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en esta tarde, tarde de lunes. Gracias por acompañarnos a través de Doble Frecuencia, Más FM 99.3 y Factor 96.1. Esta tarde transmitiendo en vivo desde el Centro de Negocios de San Luis Potosí, donde en algunos minutos estará pues arrancando ya el informe, el quinto informe de gobierno de Ricardo Gallardo Cardona. Y hay una gran cantidad de expectativas sobre pues este prácticamente último gran informe. Casi siempre se da como tradición que el momento culminante de cada gobierno es justamente pues el cierre de su quinto año. Después viene toda la parte política, electoral, el cierre, la transición, la entrega, recepción, etcétera, etcétera. Pero bueno, pues estamos muy contentos de estar con ustedes, por supuesto, aquí a nuestro equipo, Víctor, Yesa, Yola, en el Centro de Negocios, a toda la gente que está ya en cabina, encabezada por Edgar Franco, a Gris Gómez, Pati Calvillo, que nos estará comentando más adelante qué pasó cuando se entregó formalmente ya el documento, el texto, el acto protocolario de la entrega del quinto informe al Congreso, que es responsabilidad anual realizar. Tenemos pues muchas cosas interesantes que compartirles, pero bueno, vámonos rápidamente con las noticias, que es lo más importante de esta tarde. Se ha dado a conocer que se van los celulares de las escuelas. Hoy la presidenta de México dio a conocer en su conferencia mañanera, acompañada

0: de Mario Delgado, titular de la Secretaría de Educación Pública, que habrá restricción de celulares y tabletas en primarias y secundarias mexicanas a partir del próximo 3 de noviembre.
1: A partir del martes 3 de noviembre entraría en vigor. Celular o las pantallas solo se podrían usar para alguna emergencia o algún tema particular de las niñas y los niños. Lo pueden tener guardado en su mochila, pero ni en las clases ni en el recreo se pueden usar los celulares. El objetivo es recuperar la creatividad y evitar este uso indiscriminado de las pantallas, que particularmente vinculado con las redes sociales, pues puede tener impactos muy negativos. Y repito, fue un acuerdo, pues en realidad, todas y todos los gobernadores, y la presidenta, el secretario de Educación, y la presidenta. Entonces, a partir del 3 de noviembre, lo publicaremos el día de mañana, ya no podrá utilizarse como una herramienta educativa en la escuela la pantalla.
2: En México quedará prohibido el empleo de celulares y pantallas como herramientas en las escuelas a partir del martes 3 de noviembre de 2026. Los dispositivos celulares tendrán que permanecer en las mochilas durante todas las clases y el recreo. El uso de los teléfonos estará limitado a emergencias con el objetivo de recuperar la creatividad y evitar el uso indiscriminado de redes sociales. Fue un acuerdo de todas y todos los gobernadores, informó Claudia Sheinbaum durante su conferencia mañanera.
0: Asuntos importantes, pues eso que están escuchando en el fondo es Kickstart My Heart de Motley Crue, y es porque está entrando Gallardo a su informe como biker al lado de Julio César Chávez, el campeón, la leyenda del boxeo mexicano, de su esposa la senadora Ruth González. Se ve a Manuel Velasco, senador de la República, coordinador parlamentario del Partido Verde Ecologista de México, también acompañándolo. Y bueno, pues es la última pasarela en la cumbre de su carrera política de José Ricardo Gallardo Cardona, que sonriente de traje negro va avanzando y saludando a sus pues compañeros de gabinete, invitados, etcétera, etcétera. Bueno, pues es parte de lo que está sucediendo aquí en el Centro de Negocios. Regresando a la información, hoy se dio a conocer que la Secretaría de Seguridad y Protección Ciudadana del Gobierno Federal dio 3 golpes y golpes al crimen. Cayeron laboratorios Arsenal del Cártel de Sinaloa y el presunto feminicida de Claudia Tacoronte.
3: 3 golpes contundentes a la delincuencia en las últimas horas en México. Derivado de trabajos de inteligencia, en Michoacán y Guerrero fueron localizados 4 laboratorios clandestinos de drogas sintéticas. Esto se logró en una operación coordinada por el Gabinete de Seguridad que encabeza Omar García Harfuch. El resultado, más de 10 toneladas de sustancias químicas y equipo de producción asegurados y destruidos. Por otra parte, en la Sierra de Mazatlán, en los límites con Durango, un despliegue operativo fue recibido a tiros por civiles armados en 6 camionetas. Las fuerzas del orden repelieron el ataque, logrando detener a 9 sujetos vinculados a una fracción del cártel de Sinaloa. El arsenal que les quitaron es alarmante: 17 armas largas, incluyendo una ametralladora, 127 cargadores, 40 artefactos explosivos improvisados y equipo táctico. Finalmente, en Cuautla, Morelos, el trabajo coordinado dio resultados para hacer justicia. Fue localizado y detenido el presunto responsable del homicidio de Claudia Tacoronte Aguilera, joven ciudadana española a quien le fue arrebatada la vida.
0: Bueno, fíjense que el tema de los decomisos, de las detenciones, de las operaciones de alto impacto de la... pues las células del gobierno federal que están buscando contrarrestar la embestida del crimen organizado, pues si han dado resultados, existe un buen número de detenidos y continúan en acción justamente estos operativos. Pero la semana pasada sucedió algo tremendo. Salió la Fiscalía General de la República a anunciar un megadecomiso en Guanajuato. Lo presumieron como el mayor golpe al huachicol de la historia y resulta que fue un fiasco. Así lo explica Claudio Ochoa en Latinus.
4: ¿Qué nivel de ridículo alrededor del supuesto megadecomiso récord de 59 millones de litros de huachicol en Guanajuato? Lo que presumieron desde la Fiscalía General de la República a los cuatro vientos regresó como un boomerang. El viernes de la semana pasada les platicamos que la Fiscalía habló de una incautación de gasolina verde, roja y diésel durante un cateo a esta planta del municipio de San José Iturbide, Guanajuato. Aquí hicimos énfasis en el tamaño y en el nivel de las instalaciones. Cuestionábamos cómo nadie había visto algo de esas características, porque todo pintaba muy raro, simplemente por el tamaño de los tanques. Y pues así fue. Resulta que el lugar es una terminal de la empresa Gas Natural del Noroeste, filial de Grupo CIMSA. Es legal, está regulada y cuenta con un permiso que tiene vigencia 30 años. El sábado la Fiscalía informó que la investigación pasará a la Fiscalía Especializada en Materia de Delincuencia Organizada ante lo complejo del caso. Insiste que las empresas relacionadas no han presentado toda la documentación que acredite el origen, manejo y destino legal del combustible. Contrasta esto que dice la Fiscalía con el comunicado emitido el viernes por la propia compañía. Afirmó que desde hace 9 años opera la terminal de almacenamiento y que tiene los permisos correspondientes. También indicó que el combustible no era suyo, sino que pertenecía a las empresas usuarias que lo almacenan en esas instalaciones. Pero ahí no acaba el asunto. Ni la Fiscalía ni el gobierno de Guanajuato, que también lo presumió con todo, detallaron que el operativo no ocurrió el día que lo dieron a conocer, sino casi 2 semanas antes, el 4 de septiembre. De acuerdo con reportes de medios locales, a todo esto se suma que catearon el lugar, pero nunca hubo una clausura. De hecho, desde el 10 de septiembre han tenido actividades normales en la terminal. Es más, el viernes 18, un día después del anuncio del operativo histórico, el lugar operaba y sin vigilancia. Un desastre total en este caso y que pone en evidencia cómo funciona la Fiscalía General de la República en este país, actualmente encabezada por Ernestina Godoy, pero lo mismo era con Gertz Manero y lo mismo era con Murillo Karam en el sexenio de Peña Nieto. Es la Fiscalía General de la República poniendo en evidencia cómo se manejan las cosas. Este es un caso mediático que se supone tiene todos los ojos encima y así actúan. Ahora imagínense con los que no. ¿Qué nivel?
5: Bueno, pues así sucedió y así tuvo un efecto boomerang tremendo en toda esta situación. Estamos transmitiendo desde el Centro de Negocios de San Luis Potosí. Está a punto de iniciar ya el mensaje por el quinto informe de gobierno de Ricardo Gallardo. Pero hoy por la mañana se dio a conocer que se están alistando informes sobre el caso Ayotzinapa, que también, fíjense, ese es un dato que poca gente tenía claro. La tragedia de Ayotzinapa sucedió un 26 de septiembre, justamente el día en el que son los cambios de gobierno en San Luis Potosí. Y esta semana, justamente, se cumplirá un año más de la desaparición de los 43 en Iguala y Guerrero. Escuchamos.
6: Ya se presentó el informe de la...
1: No, va a ser un informe público.
6: No se va a presentar primero a madres y padres.
1: Ya se lo presentamos a las madres.
6: ¿Cuándo será el informe público que se va...?
1: Tiene que ser esta semana, porque el sábado es 20, es sábado 26, ¿no? Sábado es 26 y se cumplen 11 años. Entonces, previo a ello, tiene que venir un informe.
6: Entonces, la presentación fue la última reunión, ¿verdad?, que tuvieron. Sí. Ahí, bueno, algunas de las madres padres mencionaban que siguen viendo esta línea del gobierno de querer encubrir al ejército. ¿Qué respuesta se va a dar ante este tipo de señalamientos cuando se presente el informe? Porque de entrada...
1: No se encubre a nadie, pero tampoco... se toma en cuenta libros de ficción. Ya van a ver cuando se presente el informe a quienes protegieron los libros de ficción.
6: Se basan mucho ellos en el tema de que se brincaron estos más de 800 folios de informe del CERFI, de este centro del Ejército de Inteligencia Militar.
1: Y hemos hablado con los padres. ¿Qué se va a presentar? Se va a presentar por parte de la Fiscalía Especializada las líneas de investigación que se presentaron y donde hay detenidos y cuáles son las pruebas, lo que sustenta... estas líneas de investigación y hasta dónde se va avanzando. Y son muy relevantes porque son datos científicos, no solo son testimonios. Y cuando hay testimonios, son varios testigos quienes lo dijeron. Entonces, sí es relevante. Por supuesto hay que seguir investigando, no es el cierre de la investigación, ni mucho menos. Porque igual que los padres, nosotros queremos llegar, padres y madres, a la verdad, a la justicia y encontrar a los jóvenes.
5: Bien, pues está ahí el recuerdo de los 43 estudiantes de la Escuela Normal Rural de Ayotzinapa. Aquella noche que fue la noche que cambió de 26 a 27 de septiembre de 2014. Atacaron, desaparecieron a esos 43 normalistas de la Escuela Raúl Isidro Burgos. Hoy en uno de los espacios radiofónicos importantes a nivel federal, se enfrentaron Carolina Villano del PRI, Kenia López Rabadán del PAN y Citlali Hernández. Hablaron de varias cosas, vamos a presentarles dos breves segmentos.
7: Primero, a mí no me ofende en absoluto que me digan PRIAN. Yo soy producto de una coalición y les debo lealtad a los principios del PAN y del PRI que me postularon y se los agradezco enormemente. No me ofende. Me ofendería si me dijeran narcomorenista o narcosenadora. Eso sí me ofendería gravemente. Y yo sí lo voy a decir todas las veces que sea necesario. Primero, a mí no me ofende en absoluto.
5: Platicaron sobre, pues, cómo a Morena, según las palabras de su secretaria de Organización Electoral, Citlali Hernández, defendía que la 4T le apuesta a la paz y presumieron la disminución de delitos.
8: A Morena le ha tocado recomponer todo lo descompuesto y yo creo que no hay ningún gobierno que le apueste tanto a la paz. Y coincido con lo que, en eso sí coincido con lo que decía Kenia. A mí me parece que la discusión política entre todos los partidos tendría que ser cómo en un país donde la paz, donde el combate al crimen organizado, donde todos las heridas abiertas que tiene nuestro país a raíz de décadas de inseguridad, ¿cómo le elevamos el debate y discutimos si Morena, si el PAN no? O sea, habría que discutir cuál es el plan de seguridad que hoy se está implementando, que tiene una lógica de justicia social, de prevención de las causas, de inteligencia e investigación. O sea, ahí están los datos. El secretario de Seguridad constantemente está en una batalla junto con el gabinete de seguridad, deteniendo, desarticulando laboratorios, deteniendo narcotraficantes, etcétera. Pues no es fácil el reto, pero yo creo que sí está funcionando, hay una disminución de delitos.
5: Bueno, pues ahí está lo que dice Citlali Hernández en defensa de Morena. Quiero detenerme unos minutos en lo que pasó el día de ayer entre Ucrania y Rusia, porque hay una imagen muy poderosa, una refinería ardiendo en Moscú. Pero detrás de esa imagen están ocurriendo varias cosas al mismo tiempo y conviene entenderlas para no mezclarlas. Una es el daño que Ucrania está consiguiendo provocar dentro de Rusia. Otra es el efecto que esos ataques empiezan a tener fuera de Rusia. Y otra bastante más delicada es hasta dónde puede escalar todo esto y dónde entra realmente lo que se ha manejado en diferentes redes sociales y medios del mundo en las últimas horas. Una potencial guerra nuclear, una tercera guerra nuclear. Primero vamos a los hechos. A ver, la refinería de Moscú dejó de procesar petróleo después del ataque ucraniano del domingo. No es como se ha dicho en algunos lugares, la refinería más grande de Rusia, pero sí es una instalación sumamente importante y sobre todo estratégica porque está en Moscú. Reuters confirmó este lunes mediante tres fuentes de la industria que el ataque incendió las dos unidades principales donde comienza el proceso de refinación del petróleo. Una representa alrededor del 53% de la capacidad, la otra el 47% y las dos quedaron afectadas. El procesamiento de crudo fue suspendido. Las reparaciones podrían tomar varias semanas. Estos cambios bastante significativos dan otra dimensión justamente al ataque. Porque no estamos hablando simplemente de incendiar depósitos. El petróleo crudo que Rusia extrae del subsuelo todavía tiene que convertirse en algo utilizable. Gasolina, diésel, combustible para aviación, y por eso necesita refinarlas. Lo que Ucrania lleva meses atacando son precisamente esas instalaciones. No parece realista pensar que pueda dejar a Rusia sin petróleo. O sea, Rusia sigue siendo uno de los grandes productores del mundo, tiene una infraestructura energética enorme. Lo que sí puede hacer es dificultarle cada vez más transformar ese petróleo, moverlo, distribuirlo y proteger todo el sistema. Y cuando los ataques dejan de ser excepcionales, empieza a aparecer un efecto acumulativo. Un dato de hoy ayuda mucho a entenderlo. El ministro de Finanzas ruso, Anton Siluanov, reconoció que el déficit presupuestal ruso podría llegar este año al 3% del Producto Interno Bruto. La previsión original era del 1.6. Y entre los factores que están aumentando el gasto aparecen precisamente la guerra, el reforzamiento de la defensa aérea y las medidas para enfrentar los problemas de suministro de combustible. Esto no significa que la economía rusa esté colapsando, no lo está, pero sí permite ver algo que antes era principalmente una hipótesis militar. Los drones ucranianos están obligando a Rusia a gastar más. Hay que proteger el frente, pero también hay que cuidar ciudades, aeropuertos, depósitos, oleoductos, terminales y refinerías distribuidas a lo largo de un territorio gigantesco. Y esa puede ser una parte central de la estrategia ucraniana. No destruir de una sola vez la capacidad energética rusa, hacer cada vez más costoso mantenerla funcionando. Y el ataque del fin de semana también mostró algo muy importante. Reportaron que Ucrania lanzó más de 1,000 drones contra el territorio ruso durante la ofensiva del fin de semana. Rusia asegura haber interceptado una parte muy importante de ellos. Estas cifras militares siempre deben leerse con precaución porque proceden de los propios contendientes. Cifras militares importantes, pero el punto fundamental es bastante más sencillo. Una defensa aérea no necesita fallar completamente para tener un problema, porque puede derribar cientos. Si algunos atraviesan el sistema y llegan a una instalación crítica, pues el daño está hecho y algunos llegaron hasta Moscú. Ahora viene una consecuencia que probablemente Ucrania tampoco puede ignorar. El problema ya salió de Rusia. El diésel alcanzó este lunes precios récord en Europa, Estados Unidos y Asia. Sería incorrecto atribuirlo únicamente a los ataques ucranianos, porque hay una crisis energética internacional mucho más amplia, alimentada también por la guerra y las interrupciones de suministro en Medio Oriente. Pero Rusia era uno de los grandes exportadores mundiales de diésel y su menor capacidad de refinación está apretando todavía más un mercado que ya tenía de por sí muy poco margen. En Estados Unidos las existencias están muy por debajo de sus promedios históricos y el precio del diésel superó los $6 por galón. Los analistas consultados por Reuters consideran incluso que la escasez podría prolongarse durante buena parte de 2027. Y ahí es donde entró Donald Trump. Durante semanas había estado presionando a Ucrania para que dejara de atacar las refinerías. La razón principal era precisamente el combustible, pero hoy Trump dio un paso adicional. Dijo públicamente que Rusia había, cito, perdido el control de su industria del diésel y que una cantidad importante de refinerías se encuentran destruidas o temporalmente fuera de servicio. Hay que poner esa declaración en contexto. Es una caracterización política del presidente estadounidense. No significa que Rusia haya perdido literalmente su capacidad de producir diésel. Los datos evidentemente no dicen eso. Rusia continúa refinando enormes cantidades del combustible y lo relevante es que el presidente de Estados Unidos está reconociendo públicamente que los ataques ucranianos están produciendo un daño considerable. Simultáneamente le están pidiendo a Ucrania que deje de producirlo. Entonces ahí hay una contradicción verdaderamente importante, porque ahí tenemos una contradicción, porque literalmente los ataques pueden estar ya realmente funcionando, pero económicamente empiezan a perjudicar también a los países que respaldan a Ucrania. Pues porque el diésel no solamente mueve automóviles, sino también camiones, agricultura, construcción, industria, buena parte de la logística mundial. Y cuando ese combustible se encarece, acaba apareciendo en prácticamente todo lo demás. Por eso, la siguiente parada de esta historia está en Nueva York. Trump y Volodymyr Zelensky tienen previsto reunirse mañana durante la Asamblea General de las Naciones Unidas. Zelensky ha dicho que existen propuestas de desescalada sobre la mesa y Ucrania mantiene que cualquier suspensión de sus ataques contra la infraestructura energética rusa tendría que ser recíproca. Rusia tendría también que dejar de golpear al sistema energético ucraniano. Esto convierte a las refinerías en algo más que objetivos militares. También empiezan a convertirse en fichas de negociación. Ucrania tiene algo que Rusia quiere detener, los ataques contra su industria energética, y Rusia tiene algo que Ucrania lleva años intentando detener, los ataques contra su electricidad, su gas y su infraestructura crítica. Vamos a ver qué estará sucediendo. Vamos a estar muy al pendiente de cómo puede bastar una cadena de errores durante una guerra. Hoy un escenario nuclear es el de una bomba rusa, es lo más probable que podría pasar, porque Ucrania no tiene un arsenal nuclear, pero tendríamos que estar, después de todo lo que sabemos, ¿no?, muy atentos de ver si Ucrania consiguió paralizar realmente una refinería o fue ya pues sobrepasando una línea que ya nadie puede proteger como antes. Moscú continúa siendo la capital de una potencia militar y nuclear gigantesca, pero tampoco puede asumir que por estar lejos del frente está fuera de la guerra. Bien, son las 6:28, vamos a una pausa y regresamos para escuchar a Patti Calvillo, que nos va a contar cómo le fue al secretario general de gobierno que fue a entregar el informe al Congreso.
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0: Bien, estamos transmitiendo desde el Centro de Negocios. Está justamente ahorita el arranque del video institucional con, o sea, el resumen de las obras, secciones de los 5 años del gobierno de Ricardo Gallardo. Mañana por la mañana seguramente tendremos un resumen de todo esto. Por lo pronto vamos a escuchar lo que pasó a mediodía cuando el secretario general de gobierno fue al Congreso a entregar el informe. Pati Calvillo.
1: Secretario General de Gobierno José Guadalupe Torres Sánchez entregó el 5º informe de gobierno, como lo establece la Constitución Política del Estado, al Poder Legislativo. Durante su mensaje afirmó que la entidad vive una de las mejores épocas de su historia. Destaca a nivel nacional y los potosinos respaldan al gobernador de San Luis Potosí, José Ricardo Gallardo Cardona. Mencionó que este acto republicano sirve para decir que es un timbre de orgullo formar parte de un gobierno que puso primero a la gente, que transformó la realidad de la entidad con hechos y con acciones, que hizo del presupuesto potosino un instrumento de justicia social, que convirtió la obra pública en un legado social sin precedentes y que supo que la única forma de no darle la espalda al futuro era tomar postura con entrega y con amor incondicional por la tierra.
2: Me contiene en forma pormenorizada la situación actual que guarda el Poder Legislativo en todas sus materias, en todas sus responsabilidades. Y bueno, pues sí, es un informe cargado de resultados, de verdad, resultados no en la narrativa, no plasmados con letras bonitas, sino al final del día resultados que todos los días ustedes mismos, sus familias, mi familia, nuestros amigos o cualquier persona que llega a San Luis Potosí puede constatarlo. Hay obra pública como nunca antes en la historia de San Luis, con más de 80,000 millones de pesos aplicados.
1: A partir de esta entrega se prepara la glosa que ocurrirá del 15 de octubre en adelante, donde comparecerán diversos funcionarios, según informó el presidente de la directiva, el diputado del Partido Verde Ecologista de México, Luis Fernando Gámez Macías, quien destacó que 5 años después de este gobierno, San Luis Potosí es más grande, más fuerte, justo e incluyente, y que nada ocurre por inercia ni nada sucede por casualidad. Por eso, a su consideración, San Luis Potosí es un referente de prácticas de gobierno a nivel nacional.
3: Creemos firmemente que hay un cambio positivo en San Luis Potosí y desde el Congreso del Estado, bueno, pues reforzar nuestros lazos institucionales para que siga el cambio. En este momento se le comparte el informe a los 27 diputados para su estudio, para que anoten sus dudas y bueno, pues ya en las posteriores comparecencias habrá pluralidad. Vamos a abrir grandemente los oídos para escuchar a todas las voces, para escuchar todas las peticiones y por supuesto para conocer todos los puntos de vista.
1: Se asegura por parte del diputado del Partido Verde Ecologista de México, Héctor Serrano, que se tiene paz laboral y social en San Luis Potosí, además de obras públicas, crecimiento, cultura, espacios públicos para la familia y desarrollo sostenible dirigido a las 4 regiones. Se indicó que con eso habrá apertura total para que las y los integrantes de la 64ª legislatura aclaren sus dudas ante los funcionarios que sean llamados próximamente a comparecer a responder las dudas de la glosa de este 5º informe de gobierno.
4: Desde la presidenta destacar la reducción, por ejemplo, de homicidios, y evidentemente un estado que, a diferencia de otros estados de la República, no obstante, los estados que se han caracterizado por las condiciones lamentables de violencia, San Luis Potosí sigue preservando un espacio seguro, y tan seguro que ha incrementado mucho la participación de inversiones extranjeras y nacionales en torno a la industria que se vive en San Luis Potosí.
1: Informó Pati Calvillo.
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0: conversaciones que pueden cambiar una relación, destrabar un conflicto o incluso definir el rumbo de una organización. El problema es que justamente cuando más importa hablar bien, suelen aparecer el miedo, el enojo, los prejuicios o la necesidad de imponer nuestra posición. Sobre eso gira, y otras cosas más, Conversaciones Cruciales, la conferencia de nuestro queridísimo amigo y colaborador Raciel Sosa, especialista en liderazgo y desarrollo organizacional. Cómo enfrentar esos diálogos difíciles en los que hay muchísimo juego, opiniones encontradas, emociones a veces tan intensas, todo esto sin romper la comunicación ni deteriorar las relaciones. Querido Raciel, gracias por estar en MG Comunicación.
1: Jesús, muchas gracias a ti y a tu audiencia por recibirnos. Estamos aquí atentos.
0: Fíjense que, para empezar por lo esencial, me gustaría preguntarte, ¿qué convierte a una conversación normal en una conversación crucial? ¿Y por qué solemos manejarlas tan mal, precisamente cuando más importantes son?
1: Pues mira, una conversación crucial tiene tres elementos que lo hace, la diferencian de lo que podría ser una comunicación bizantina o una comunicación transaccional. Y básicamente es que el tema es muy importante para ti como persona. Hay opiniones encontradas, tú sabes que vas a hablar con otra persona que opina diferente y que probablemente no quiere sumarse a lo que tú estás queriendo hacer. Y la otra es que hay un alto nivel de emocionalidad. Y justo el tema de la emocionalidad es lo que nos hace torpes para manejar ese tipo de conversaciones. Porque claro, estás preocupado, estás asustado, estás enojado, estás alterado, estás ansioso, y entonces obviamente tu estilo de comunicación se vuelve lento, se vuelve torpe, se vuelve agresivo o se vuelve silencioso.
0: En una discusión difícil, muchas veces creemos que el objetivo es convencer, ganar la conversación o demostrar al menos que tenemos razón. ¿Cuál debería ser en realidad?

0: Pues mira, lo dices muy bien, la verdad, cuando enfrentamos una conversación crucial, normalmente lo hacemos desde motivos muy específicos como ganar, culpar a alguien o salirte con la tuya. Lo que hemos aprendido es que cuando la intención tiene que ver con cuatro elementos muy importantes. El primero es fortalecer la relación de la persona con la que estás hablando. La segunda, generar resultados positivos para todas las personas que participan en esta conversación crucial. El tercero es aprender y el cuarto es la verdad. Entonces, cuando tú vas con esa intención, tú estás abierto a que te digan algo totalmente inesperado y que probablemente el método o la estrategia que se decida, pues sea diferente a lo que tú pensabas. Porque estás abierto a que te digan la verdad, quieres aprender de la otra persona, quieres un resultado positivo para toda la gente que participa en la conversación y quieres que la relación con esa persona que es importante para ti, nosotros llamamos personas clave, pues verdaderamente se fortalece.
1: Querido Raciel, vienes a San Luis una vez más, cosa que nos llena de gusto, y vas a poder compartir justamente la conferencia que habla a profundidad de estas conversaciones cruciales el próximo martes 22 de septiembre a las 10 de la mañana en

0: para asistir?
1: Bueno, primero que la entrada es totalmente una cortesía. Lo que queremos es justamente que la gente se vaya con esta metodología. Si alguien está pasando por un momento crucial en su organización o en su familia, es necesario tener una herramienta, y justamente es lo que se van a llevar ese día. Ahora, obviamente el grupo es limitado, porque como tú bien acabas de decir, en el auditorio Calasintla, pues tenemos un espacio de 150 personas, y ahorita ya tenemos afortunadamente el aforo bastante avanzado, pero todavía hay lugares, y las personas que estén interesadas pueden pedir informes al teléfono 4441-987800, si me permites, que eso lo voy a repetir nuevamente.
0: Claro.
1: 4441-1987-800. Entonces, las personas que estén interesadas en asistir, sí tienen que registrarse, porque te decía, el cupo es limitado. Vamos a estar ahí compartiendo con 150 personas esta metodología que todos necesitamos para lograr relaciones sanas, relaciones de largo plazo, relaciones productivas, lograr y alcanzar más rápidamente la felicidad y el éxito en nuestras vidas, que es el objetivo de estar en este planeta.
0: La Alianza Empresarial de San Luis está invitando, hay apoyo de la Secretaría de Desarrollo Económico del Gobierno del Estado, Canacintra está prestando su espacio que está ahí en la avenida Chapultepec, que todos conocemos, y bueno, pues no podemos desaprovechar la presencia de nuestro querido Raciel Sosa este próximo martes a las 10 de la mañana. Te mandamos un abrazo, Raciel, gracias.
1: Jesús, fuerte abrazo a ti y a toda tu audiencia.
0: Hasta pronto.

0: conversando en esta mañana. Está con nosotros Cristina Puga. Ella es especialista en transformación personal y liderazgo consciente, con más de 2 décadas acompañando a individuos, equipos directivos y familias empresarias en procesos de claridad, evolución y toma de decisiones conscientes. Su trabajo integra psicoterapia humanista, neurociencia aplicada y regulación del sistema nervioso para comprender cómo los patrones de pensamiento, emoción y biología influyen en la forma en que percibimos la realidad, nos relacionamos con otros y construimos el futuro. Y ella es licenciada en administración de empresas y hoy viene a platicarnos de un libro que está promocionando, su libro titulado Enciende tu potencial, cuando comprendes la función de lo vivido, el sentido se revela. ¿Cómo estás, Cristina? Bienvenida.
1: Hola, buenos días. Hola, muy contenta de estar aquí. Gracias por tenerme.
0: A ver, pues cuéntanos de ti, cuéntanos de este libro, ¿cuál es la motivación? ¿Qué te mueve para escribirlo?
1: Pues bueno, la verdad es que un aprendizaje de vida me mueve para escribirlo. Vengo, como leerán en el libro, de una infancia complicada que me llevó a sentirme siempre como fuera de lugar, diferente al entorno en donde crecí. Y eso pues no fue precisamente sencillo. Y esa búsqueda de encontrar mi lugar, de encontrar para qué nací, qué estaba haciendo aquí, cómo poder relacionarme mejor con todo lo que me sucedía, pues me fue llevando a encontrar herramientas que finalmente hoy que tengo 50 años, pues crecieron y en mi espacio de terapia también, escuchando historias de otras personas, pues todas estas herramientas las ponía en uso. Y llegó un momento en donde dije, tengo que dejar algo escrito, porque creo que para eso nací, para tener todas estas experiencias que me llevaron a descubrir este conocimiento, que hoy por hoy quiero y puedo compartir en un libro, con la intención de que le dé servicio a quien sea que esté listo para encontrar su potencial.
0: Oye, me llama un poco la atención esta pregunta que se plantea aquí en la sinopsis de tu libro, que dice, ¿y si nada de lo que has vivido hubiera sido un error?
1: Sí. Es que, bueno, por lo menos desde mi perspectiva, crecí en un lugar donde me sentía muy víctima de mi entorno. Y el libro te lleva a cambiar eso, a convertirte en creador de tu propia realidad, a través de herramientas que están basadas en ciencia, están basadas en mi experiencia y están basadas en descubrir para qué cada uno de nosotros somos distintos. Es decir, no es casualidad que cada quien sea único e irrepetible. Yo siempre digo, si la inteligencia superior nos hizo a todos diferentes, pues tiene una función, ¿no? Entonces, el voltear a ver lo que te pasó en el pasado que no te gustó, trauma, dolor, accidente, enfermedad, reveses económicos, divorcios, lo que sea, ¿no? Si lo ves desde la perspectiva de ¿qué aprendizaje me dejó esa experiencia? Entonces le encuentras sentido. Y ese es el punto, que veamos nuestro dolor, nuestro pasado, nuestro trauma con esa perspectiva de encontrar el aprendizaje que esa experiencia dolorosa me dejó o la puerta que me abrió para yo seguir siendo curioso y descubriendo para qué me pasa lo que me pasa a mí, para qué nací donde nací, para qué estoy rodeada de lo que estoy rodeada. Y que eso te construya en vez de que lo cargues como un peso que pues cargas, ¿no? Y que duele.
0: Me llama la atención también la combinación de disciplinas. Tú eres licenciada en administración de empresas, pero tienes una maestría en orientación y facilitación humanista Gestalt.
1: Sí.
0: Es decir, aplicas la psicología, la psicoterapia, la vida productiva. ¿Cómo es?
1: También. La verdad es que yo no quería estudiar administración. Cuando yo me gradué de la prepa quería ser médico o periodista, quería ser colega como de ustedes.
0: Okay, okay.
1: Pero no se dio, entonces como no se dio dije, bueno, voy a estudiar algo útil y estudié administración, pero honestamente nunca me apasionó. Siempre lo mío fue la gente y pues lo que tuviera que ver con mejorar y la salud, ¿no? Entonces cuando pasa el tiempo y después de que pasan 10 años de ser mamá, pues me encuentro en un espacio que van a leer en el libro que me empecé a ahogar con mi propia saliva nada más de imaginarme que mi vida iba a continuar en el mismo camino. Y esa experiencia que leerán ahí me llevó a decir, no, tengo que regresar a lo que realmente me mueve, y eso me llevó a estudiar la maestría en psicoterapia Gestalt. Y de ahí, o sea, fue en un momento en donde a la hora que realmente me volteé a ver a mí, me hice caso a mí y decidí hacerlo desde un lugar auténtico, entonces empezaron a alinear todos los caminos y se me empezaron a abrir muchas puertas. Y eso me llevó a conocer a personas muy interesantes, a trabajar con un doctor que se llama Dr. Joe Dispenza, durante 10 años que me enseñó todo lo que aprendí sobre neurociencia. Me llevó a conocer mucha gente que, como yo, sabía mover energía, pero de diferentes formas. Entonces, el observar cómo otras personas pueden sanar, pueden mover energía, pueden aplicar otras técnicas como técnicas ancestrales orientales. Yo me especialicé en Jinshin, pero hay muchas más. Y entender cómo aplicar la musicoterapia, la colorimetría, empezar a entender que todo es energía y que primero sucede en el campo de energía y luego se materializa en el mundo real. Y ver cómo había sanaciones a través de, pues, de técnicas de meditación o de técnicas de movimientos respiratorios, que todo eso lo van a encontrar en el libro, pues me llevó a apasionarme más y más y a especializarme más y más y después abrir mi consulta privada. Y la parte de la administración, pues la ocupé para aplicar esto en el mundo industrial. Entonces también doy cursos en las empresas, de desarrollo humano o de liderazgo o de lo que la empresa esté buscando, pues adecuo mis herramientas a lo que la empresa necesita en ese momento. Pero también este camino me llevó a ayudar a familias que están en procesos de dejarle una empresa familiar de una generación a otra. Y a pesar de que hay especialistas que se dedican a la parte legal o a la parte, pues ya más, digamos, puntual de cómo establecer los lineamientos de la compañía, a mí me toca acompañar a las familias para que se den cuenta cómo destrabar lo emocional para tomar decisiones que les permitan que realmente su empresa siga generando valor. Porque en mi experiencia me ha tocado ver muchas familias que en vez de seguir creciendo su patrimonio, se pelean y empiezan a dividirlo. Y eso hace que eso que alguien más fundó, pues se vaya diluyendo, ¿no? Entonces el punto es que la empresa continúe sirviendo a su comunidad en lo que sea que se dedique, pero también que el patrimonio siga generando el valor para que la familia siga creciendo, tanto emocionalmente como económicamente.
0: Qué fuerte, Cristina, qué fuerte. Oye, a ver, y platicas aquí de una experiencia que viviste sin dar spoilers.
1: Sí, para que lean el libro.
0: Sí, para. Pero invitemos a la gente a que lo lea, pues, y danos una pista de eso que viviste. Cuéntanos.
1: Pues realmente, ¿quieres que te lo cuente? Te lo voy a spoilear un poquito.
0: Danos una pista nada más.
1: Fue un momento trascendental en mi vida que no me esperaba. Y la verdad es que me han pasado muchas veces cosas así, en donde estoy haciendo algo totalmente cotidiano. En este caso estaba corriendo. Y a través del poder de la atención, porque todos podemos decidir a qué darle atención en su momento, yo le empecé a dar la atención mentalmente a qué iba a hacer de mí si no me hacía caso a mí. Es decir, si continuaba nada más dividiéndome para que los demás estuvieran bien, mi esposo, mis hijos, mi familia. Ya leerán en el libro de dónde vengo, cómo era mi infancia y cómo me dediqué muchísimo a estar salvando gente, digamos.
0: Ok.
1: Y eso, pues me estaba diluyendo y me estaba agotando. Entonces, el imaginarme continuar así me hizo que me empezara a ahogar mientras estaba corriendo arriba de una banda. Entonces, pues imagínate ir en una banda y empezarte a ahogar con tu propia saliva, pero mal, ¿no crees que poquito? O sea, realmente sabía que iba a perder el conocimiento. Y dije, si me caigo, pues me voy a matar. Entonces, alcancé a jalar el cordón de la caminadora se paró, me fui para atrás, me caí en el piso y empecé a entrar como en un shock energético, ¿no? Y bueno, de ahí tomé el teléfono, llamé a mi esposo y empezaron a... Y la magia se desató, porque ese mismo día obtuve mi primer empleo formal. Parece broma, pero en realidad esa experiencia me llevó a tener mi primer empleo formal. Entonces fue como mágico, no puedo decirlo de otra forma.
0: Conectar los puntos.
1: Sincronicidades, exacto, okay, conectar los puntos.
0: Muy bien, claro. Ok, bueno, pues interesante, Cristina Puga, Enciende tu Potencial. ¿Dónde puede encontrar la gente tu libro? ¿Cómo lo puede adquirir?
1: Claro, ahorita a través de la plataforma de Amazon está en pasta blanda o en el formato digital de Kindle. Espero que pronto lo puedan también obtener en librerías, pero también me lo pueden pedir a mí directamente a través de mis redes sociales, que en la mayoría me van a encontrar como @soy.cristinapuga, en algunas otras nada más como @CristinaPuga. Pero typeen el título Enciende tu Potencial, Cristina Puga, y van a salir las opciones. También en mi página web lo pueden adquirir. Y bueno, en realidad sí los invito a que lo lean, porque este libro, más que mi historia, es una invitación a que encuentres tu propia historia. Hay un montón de ejercicios, hay un montón de preguntas adentro del libro, que son muy profundas y que no están diseñadas para que las contestes rápido, sino para que realmente te abran a pensar de otra forma y empieces a encontrar cómo ocupar tu dolor, tu trauma, tu pasado, y también lo bueno, pero generalmente lo bueno, pues eso sí nos gusta, ¿no? Pero lo que no nos gusta, cómo encontrarle una función para lograr el propósito de tu alma, que al final es aprender algo que no sabes.
0: Bien, ok, interesante. Gracias por estar acá y gracias por compartirnos estos minutos para el público de Arriba San Luis, que se emocione y que sienta la necesidad de compartir contigo esta lectura. Enciende tu potencial, ya lo saben, ya lo escucharon, una invitación a mirar tu historia con otros ojos.
1: Y si te puedo decir algo más, hay dos canciones del libro en Spotify o en su plataforma preferida de música, también búsquelo así, Enciende tu potencial, Cristina Puga, para que los inspire. Si en este momento estás pasando por un momento de ansiedad, de depresión, de ataques de pánico, de alguna enfermedad que estés viviendo, estoy segura que el libro te va a ser de muchísima utilidad.
0: Viene con soundtrack.
1: También excelente. Viene con soundtrack. Correcto.
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sociales del INEGI, publicado en diciembre, nos coloca en tercer lugar nacional en programas sociales con recursos propios. Antes, los gobiernos estatales abandonaban a las familias. 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Así de claro.

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Lo que antes era indiferencia, hoy es atención. 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

tener internet gratuito, rampas para personas con discapacidad y un área para mascotas. En Ciudad Valles, Metro Red opera con 30 unidades eléctricas equipadas con rampas para personas con discapacidad y aire acondicionado. 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Más de 100 camiones eléctricos se sumarán a este sistema público de movilidad, el único 100% sustentable del país y de América Latina, pues las unidades recargan energía a través de paneles solares. Con este sistema de transporte limpio y sustentable, conectamos las cuatro regiones del estado. Antes, pagabas 600 pesos al mes en camiones. Hoy, viajas gratis. Con la tarjeta Mi Pase, más de 2.500 estudiantes de educación superior de la capital, Ciudad Valles y Soledad de Graciano Sánchez, cuentan con 40 viajes gratuitos al mes en el transporte público convencional. Y para renovarlo de manera total, implementamos la estrategia Mi Bus, con 73 unidades nuevas en 7 rutas de la zona metropolitana. Con este proyecto visionario de movilidad que tanto hacía falta a los potosinos, hemos brindado, a la fecha, 25 millones de viajes, lo que representa un ahorro de más de 337 millones de pesos que ahora las familias destinan a otras necesidades.

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En colaboración con el Gobierno de México, instalaremos 400 consultorios médicos gratuitos en las 4 regiones, que a partir de enero de 2027 brindarán atención médica y medicamentos gratuitos a las familias potosinas. 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

Antes había pobreza y desolación en las cuatro regiones. Hoy llevamos los programas sociales hasta el último rincón del estado. Atravesamos ríos, cerros, bosques y desiertos para entregar los beneficios a quienes más lo necesitan. Y los productores del campo también son nuestra prioridad. Porque este año entregamos tractores, remolques y maquinaria agrícola a productores de 38 asociaciones ganaderas de nuestra entidad. También promovemos la calidad del ganado potosino con la entrega de más de 70 sementales y 200 vaquillas del programa de mejoramiento genético. Y para proteger cultivos del campo, invertimos recursos públicos por casi 85 millones de pesos para combatir plagas agrícolas, insectos y enfermedades. Además, implementamos un recurso emergente de 17 millones de pesos para la campaña contra el gusano barrenador en las cuatro regiones y otros 8 millones de pesos estatales y federales para reforzar el laboratorio de control biológico de Villa de Arriaga en beneficio de más de 900 mil productores del campo en las cuatro regiones. Antes, el campo potosino era sinónimo de aridez. Hoy es sinónimo de productividad. Cuando comenzó este proyecto social de gobierno, ofrecimos a las familias potosinas vivir seguras y lo estamos logrando. Por ello, en estos 5 años, hemos invertido 30 mil millones de pesos para instalar la paz en las 4 regiones potosinas. Creamos la Guardia Civil Estatal desde el comienzo del sexenio y con ella, con más inversión en sueldos a policías, equipamiento y programas sociales, hemos disminuido los delitos de alto impacto hasta un 80%. Por ello, presentamos ante el Congreso del Estado la iniciativa de reforma para establecer un salario mínimo de 14 mil pesos para las y los policías municipales. Y destinamos recursos por más de 235 millones de pesos para aumentar los sueldos de los elementos de la Guardia Civil Estatal, custodios y del personal administrativo y operativo de la Secretaría de Seguridad y Protección Ciudadana del Estado. Para reforzar las labores de vigilancia en las calles, agregamos al Estado de Fuerza la cuarta generación de la Guardia Civil Estatal, integrada por 268 nuevos elementos, 150 hombres y 118 mujeres. A las corporaciones municipales les entregamos vehículos para que su trabajo sea eficiente. En Río Verde entregamos 12 vehículos tácticos. En Matehuala entregamos 15 unidades policiales. A la Secretaría de Seguridad y Protección Ciudadana le entregamos 8 perros robot para labores de patrullaje en zonas de difícil acceso y 3 camionetas de pasajeros blindadas. A la Coordinación Estatal de Protección Civil entregamos una ambulancia, una camioneta, una lancha de rescate, así como equipo personal. A la Comisión Estatal de Búsqueda de Personas entregamos vehículos, uniformes, software especializado, dispositivos electrónicos y kits de criminalística. En las instalaciones de la Feria Nacional Potosina, instalamos cámaras de reconocimiento facial de última generación y garantizar la paz y la tranquilidad de miles de asistentes.

Avanzamos en la construcción de 15 módulos de revisión de la Guardia Civil Estatal en las principales entradas del estado. Otorgamos preliberaciones a 522 personas privadas de la libertad de los centros de reinserción social de La Pila, Ciudad Valles, Río Verde, Tamazunchale y Talcahuitz, a quienes brindamos la oportunidad de reintegrarse a la comunidad. 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Durante la conferencia matutina del Gobierno de México, encabezada por la presidenta Claudia Sheinbaum, se reveló que San Luis Potosí ocupa el primer lugar nacional en reducción de homicidios durante los primeros seis meses del año, registrando una disminución de más del 80% en homicidio doloso en comparación con el mismo periodo de 2025. 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

deporte es total. En este recorrido de 5 años, hemos construido el Potosí Baseball Park en el Parque Tangamanga 1, las canchas de fútbol uruguayo en el Parque Tangamanga 2. Rehabilitamos el Estadio 20 de Noviembre. Equipamos el Centro de Alto Rendimiento Plan de San Luis. Y hemos construido más de 150 unidades deportivas y recreativas en la zona metropolitana y más de 30 en el resto del estado. Asimismo, modernizamos 8 canchas del Centro Tenístico Tangamanga en tiempo récord.

medallas en los Juegos Nacionales y Paranacionales de la CONADE 2025, de los que fuimos anfitriones, así como los Juegos Nacionales Populares. En colaboración con directivos del Atlético de San Luis, realizamos el evento Somos Pasión Sin Límites, con la transmisión de 52 partidos del Torneo Mundial de Fútbol en el Estadio Libertad Financiera, registrando una asistencia acumulada de más de 300.000 personas. En el mismo marco de la justa mundialista, inauguramos el Mundialito Escolar 2026. Semanas antes, realizamos con éxito la Copa Potosí, uno de los torneos de fútbol amateur más importantes del país, cuya presentación contó con la presencia de Rafael Márquez. Este torneo reunió a más de 1.400 futbolistas de todas las categorías y otorgó premios por casi 2 millones de pesos. También llevamos el deporte profesional a la Arena Potosí, donde se realizaron funciones de boxeo internacional y competencias ecuestres de talla internacional, como la NRHA. Para reanudar la tradición del básquetbol potosino, en 2023 integramos al equipo Santos del Potosí a la Liga Nacional de Baloncesto Profesional, que convoca a miles de aficionados a este deporte en el Auditorio Miguel Barragán.

En San Luis Potosí, entendemos que nuestra identidad es nuestra mayor riqueza. Por ello, difundimos con orgullo nuestra cultura, convencidos de que el arte, nuestras tradiciones y nuestro patrimonio son el corazón que mantiene viva a nuestra sociedad. En Lagunillas, entregamos mobiliario e instrumentos musicales a la Casa de Cultura de la localidad San Rafael. También entregamos apoyos económicos del Programa de Estímulos a la Creación y Desarrollo Artístico 2025 a 67 artistas de diversos municipios del estado, con una inversión de más de 4 millones de pesos. Durante la Semana Santa y Pascua, y con la Procesión del Silencio, atrajimos a más de 900 mil visitantes nacionales y extranjeros que dejaron una derrama económica de 280 millones de pesos. La 46ª edición del Festival Internacional de Danza Lila López fue uno de los eventos más esperados por amantes de la danza contemporánea, que participaron en presentaciones, clínicas y talleres impartidos por figuras reconocidas de la danza. Al Festival Xantolo 2025 asistieron más de 380 mil personas que disfrutaron de los rituales y comparsas tradicionales, generando una derrama económica superior a los 440 millones de pesos. En el Día de la Niñez, llevamos música, concursos y regalos a más de 250 mil niñas y niños de las cuatro regiones del estado. Y en el Festival Navidad Verde, fue la más grande convivencia familiar de fin de año, con la que realizamos 900 posadas en las cuatro regiones del estado y entregamos más de 400 mil juguetes, cobijas y alimentos. Además, miles de familias disfrutaron de las pistas de hielo en la capital, Villa de Pozos y Soledad de Graciano Sánchez. Y por supuesto, la Feria Nacional Potosina. Rompimos la mala costumbre de la herencia maldita de cobrar por todo y ofrecer nada a las familias potosinas. Hoy, modernizamos las instalaciones de la FENAPO y la convertimos en una auténtica fiesta de las y los potosinos. Durante 24 días, la edición 2026 de la FENAPO registró más de 10 millones de visitas que disfrutaron sin límites de la gastronomía, la cultura y la música de artistas de la talla de Katy Perry, Motley Crue, Bizarrap, El Potosinazo, Los Tigres del Norte y Yandel, entre muchos otros que ofrecieron experiencias inolvidables. Por su gratuidad en el estacionamiento, entrada general, juegos mecánicos y espectáculos de primer nivel, la Asociación Mexicana de Ferias, Fiestas y Expos y Eventos Masivos designó a la FENAPO como la mejor feria del país.

0: El gobernador del estado, Ricardo Gallardo Cardona, reitera su respaldo total y el de las y los potosinos a la presidenta de México, Claudia Sheinbaum Pardo, para continuar con el proyecto de transformación. Ambos mandatarios acudieron a diversos municipios de la Huasteca el pasado mes de octubre para brindar ayuda humanitaria a las familias damnificadas por las inundaciones. También entregaron la primera etapa de la Universidad Rosario Castellanos, premiaron a dos equipos potosinos por su participación en el Mundialito Social IMSS 2026 y refrendaron su colaboración y alianza durante la gira nacional de la presidenta por su segundo informe de gobierno.
1: En materia de seguridad, la relación entre los gobiernos estatal y federal es permanente y de mutua colaboración. Por ello, el gobernador Ricardo Gallardo se reunió en dos ocasiones con el secretario de Seguridad, Omar García Harfuch, para coordinar operativos entre la Guardia Civil Estatal y la Guardia Nacional, así como para duplicar la presencia de elementos federales y preservar la paz en el estado. Asimismo, el gobernador del estado se reunió en dos ocasiones con la Coordinadora Nacional de Protección Civil, Laura Velázquez Alzúa, para la instalación de mesas de trabajo conjuntas. Juntos, Estado y Federación, consolidaremos los grandes proyectos que transformarán nuestra conectividad y desarrollo, como el tren de pasajeros a Querétaro y Nuevo Laredo, las supercarreteras Ciudad Valles a Tampico y Tamazunchale a Huejutla, así como la modernización del aeropuerto de Tamuín. Nuestro agradecimiento a la presidenta de México y a su gobierno por trabajar junto con el gobierno de San Luis Potosí para impulsar el desarrollo del estado y el bienestar de las familias potosinas.

Antes, la herencia maldita perdió inversiones millonarias que pudieron darle empleo a las y los potosinos, como la planta Ford, que nunca se concretó porque no había condiciones de seguridad, movilidad y educación tecnológica. Hoy, somos uno de los 10 estados del país con mayor inversión extranjera. El fortalecimiento constante de nuestra infraestructura estratégica y la paz social han permitido inversiones históricas por más de 200 mil millones de pesos de capital nacional y extranjero en el presente sexenio. Es un orgullo destacar la llegada de proyectos de clase mundial como el nuevo complejo Daikin, que trajo una inversión de 6 mil millones de pesos y la generación de 3 mil empleos directos, así como la inauguración de la planta japonesa Yamaguchi MFG México. Inauguramos la Expo Potosí Industrial 2025 y el Automotive Connection Potosí 2025, dos espacios de interacción de las empresas más importantes del estado, del país y del mundo, con la participación de más de 200 empresas. Una clara muestra del crecimiento industrial en nuestro estado fue el inicio de operaciones del nuevo parque industrial World Trade Center 3. San Luis Potosí mostró sus activos turísticos, comerciales e industriales durante su participación como expositor invitado a la Feria de León, Guanajuato, una de las más importantes del país. También gestionamos con las empresas Volaris y Viva Aerobús la implementación de nuevos vuelos nacionales e internacionales a Monterrey, Guadalajara, Puerto Vallarta y Chicago. En todo el sexenio, la inversión extranjera, local y nacional en San Luis Potosí supera los 200 mil millones de pesos. Durante el primer trimestre del año, la Secretaría de Economía nos ubicó en el séptimo lugar nacional en captación de inversión extranjera directa al atraer capitales por 493 millones de dólares. Como resultado, el Instituto Mexicano de la Competitividad nos reconoció como el primer estado del Bajío en capacidad para atraer y retener inversión y talento humano. El INEGI nos posicionó en el noveno lugar nacional por el volumen total de exportaciones durante el primer trimestre de 2026, alcanzando un valor de 6.268 millones de dólares y también nos coloca en primer lugar nacional en participación manufacturera. Además, gracias a nuestras políticas sociales y económicas, somos el primer lugar nacional en reducción de pobreza laboral durante el primer trimestre de 2026, de acuerdo a datos oficiales del INEGI. Hoy pasamos de 486 mil trabajadores asegurados al IMSS en octubre pasado a 497 mil al cierre del mes de julio, sumando 11 mil empleos formales en el último año, sumados a más de 20 mil empleos y autoempleos generados con los más de 4.700 millones de pesos en financiamientos del CIFIDE. Nunca antes San Luis Potosí había tenido una presencia internacional como la que ha impulsado el gobernador Ricardo Gallardo Cardona. 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Al entrevistarse con el embajador de Italia en México, Alessandro Modiano, impulsamos la economía, la cultura y el turismo. Al encontrarse con el presidente y CEO de BMW Group, planta San Luis Potosí, Klaus von Moltke, garantizamos la estabilidad laboral en el estado. Y al dialogar con las y los distinguidos integrantes de la Alianza Empresarial y el Consejo Consultivo Potosí, garantizamos que le vaya bien a quienes no tienen, a quienes tienen y a quienes quieren más. Y no podía faltar la presencia del estado en el panorama nacional. Por ello, mostramos nuestra música y gastronomía en la Semana Cultural de San Luis Potosí en el Senado de la República, evento impulsado por la senadora Ruth González Silva. Hoy San Luis tiene continuidad.

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0: Es momento de escuchar el mensaje del gobernador de San Luis Potosí, licenciado José Ricardo Gallardo Cardona.
1: Muy buenas tardes, ¿cómo estamos? Gracias por estar con nosotros en este día tan importante. La verdad es que este video no refleja todo lo que hicimos en un año. Verdaderamente es muy corto. Tuviéramos que haber hecho una serie tipo Netflix con 50 capítulos y haber salido de aquí a las 3 de la mañana para poder realmente ver, palpar lo que hemos hecho en muchas partes del estado, en las 4 regiones. Y es por eso que escogimos algunas obras de lo que se está haciendo en el estado para podérselas mostrar en un ratito y bueno, pues que no se nos cansaran tanto en las sillas. Muchas gracias a todos por estar aquí presentes. Quiero saludar con mucho cariño a la licenciada Josefina Rodríguez, secretaria de Turismo y representante de la presidenta de México, Claudia Sheinbaum Pardo. Muchas gracias, secretaria. Dígale a la presidenta que aquí tiene un gran aliado y que el pueblo de San Luis Potosí la quiere mucho. A nuestra licenciada también Isabel Rosales, representante de Rosa Isela, muchísimas gracias. En verdad, llévele un gran saludo a mi paisana, que esta es su casa, San Luis Potosí. Gracias. A mi querida presidenta del Partido Verde Ecologista, Karen Castrejón, muchas gracias, presidenta, por estar con nosotros. Me da mucho gusto tenerte aquí. A nuestro diputado Raúl Bolaños, presidente de la Cámara de Diputados Federal, muchas gracias, que ya es paisano también, se casó con una potosina, entonces ya es potosino también. A mi amigo entrañable Arturo Escobar, muchísimas gracias, Arturo. Esta es tu casa, igual que Paco, que los queremos mucho aquí en San Luis Potosí. Y bueno, a una persona que me ha acompañado en muchas aventuras también y que todo el mundo conoce mucho en San Luis Potosí, que nos ha metido en cada bronca cada vez que le levanta la mano a mi esposa, pero en verdad sí lo quiero mucho, Manuel Velasco. Muchas gracias, mi hermano. Gracias por todo. No, espérate. Amárrenle las manos, por favor. A un gran amigo también. Muchos pensarán que es mi amigo porque soy gobernador, pero tenemos una historia muy larga que algún día tendré que hacer un video para podérsela contar, porque hemos pasado por muchas muy buenas, por muchas muy difíciles y por muchas muy peores. A mi amigo Julián Álvarez, muchas gracias, hermano. Gracias que estás aquí en tu casa, ya es San Julián Potosí, por favor. Aquí está conmigo. A un gran amigo que quiero mucho también, ejemplo de vida. Es un gran, gran ejemplo de vida para muchas generaciones. Julio César Chávez, hermano, gracias por esos ejemplos de vida, de superación que le das a todos los mexicanos. A Chilini Piquín, que también está con nosotros, muchas gracias, hermanos. Gracias a mis amigos los Acosta, paisanos, tocayo, muchas, muchas gracias. A nuestros diputados federales, que hoy vienen todos, son tan los diputados federales. Todos los diputados federales, gracias. Diputados locales que también están con nosotros, senadoras y senadores de la República, muchas gracias. También a mis amigas y mis amigos, los presidentes municipales, muchísimas gracias. Hemos hecho un gran equipo, en verdad, para sacar adelante San Luis Potosí. A también un gran compañero, exgobernador Fernando Silva, que está con nosotros. Muchas gracias, Fer. Gran gobernador. Siempre lo separo de la herencia maldita, él lo sabe. A mis amigas, mis amigos de los medios de comunicación, presidentas, presidentes de partido, a todas y todos, en verdad, muchas, muchas gracias. Para mí era muy importante que nos acompañaran en este quinto informe de gobierno. En días pasados tratamos de escribir, de hacer algo en este discurso que tuviera un sentido político, pero también un sentido social. Y llegamos a este documento que quiero mostrarles hoy y que va a ser muy rapidito. Porque gobernar no es solamente administrar un presupuesto. Gobernar es decir lo que hacemos con el presente para cambiar el futuro. Por ello, desde el comienzo del sexenio, apostamos a cuatro cosas fundamentales e importantes. La primera, a impulsar la infraestructura como herramienta de competitividad. La segunda, a multiplicar la seguridad para recuperar la confianza de la ciudadanía y generar condiciones de paz para el Estado. La tercera, a implementar programas sociales como mecanismo de equidad y justicia social ante la pobreza causada por el abandono institucional. Y la cuarta y no menos importante, poner, instalar movilidad en las cuatro zonas del Estado con este nuevo sistema de red metro que hará historia en todo el país. Desde mi campaña a la gubernatura, sabía que el Estado tenía una deuda histórica con los potosinos, que por décadas esperaron caminos, esperaron seguridad, esperaron escuelas, esperaron a que el desarrollo dejara de concentrarse solamente aquí, en la capital potosina. Al asumir el cargo como gobernador, dispuse que el Estado pagara a los potosinos todas esas deudas. Estoy seguro que las obras y acciones que hemos implementado en estos 5 años se sienten en las 4 regiones. No solo me he asegurado de pagarle a las familias potosinas el atraso, la marginación y la falta de oportunidades que por décadas y años les negó la herencia maldita, sino también en generar un entorno favorable con más infraestructura logística, carretera, movilidad urbana y comunitaria, así como más educación y seguridad para las 4 regiones del Estado. Pero la deuda del Estado gobernado por la herencia maldita es tan grande que en 6 años no son suficientes para lograr que la transformación no se lea en boletines de prensa, sino que se sienta aquí en el corazón. Me encargué de convertir un anillo periférico, viejo, sin luz, peligroso, en el nuevo circuito Potosí, con más de 4 puentes y desniveles por el que hoy los potosinos se trasladan y llevan a sus centros laborales todos los días. Derrumbé escuelas viejas, construí y modernicé más de 530 nuevas escuelas y queremos ir por otras 500 más. Fuimos a la casa de miles de potosinas y potosinos, a quien el gobierno los dejó a su suerte. Y ahí, llegando, les pusimos para su beneficio becas alimentarias, útiles escolares, mochilas, calzado y seguro médico escolar a todos los niños, para devolverles una parte de lo que mucho han contribuido a este Estado. Traje de China los mismos autobuses que circulan en las grandes metrópolis del mundo y los puse al servicio de los obreros, de las amas de casa, de los estudiantes y de las personas con discapacidad. Y no solamente lo hicimos en la capital. Este servicio va a estar funcionando en las 4 regiones del estado de San Luis Potosí. Y todo sin que los potosinos paguen un solo peso. Transporte gratuito. Cada día de mi administración he gobernado con voluntad de impulsar a los que ya tienen y servir a quienes más lo necesitan. Y sin embargo, falta mucho por hacer, porque esta administración es de tocar puertas, de hablar con las familias y de atender puntualmente los problemas de la sociedad. Por años, las y los potosinos tuvimos un gobierno genérico que nos trató como masas simplemente. No entendía o no quería saber que nuestros problemas, hoy darle a cada potosino es un justo valor que necesitan y será el sello de este gobierno de lo que resta del sexenio. Pero por ende, necesitamos más tiempo para transitar de la transformación general a la transformación de cada familia y de cada ciudadano. Por eso, mi gobierno en las calles, en las comunidades y en las colonias, estaremos escuchando a las familias y desde ahí estaremos tomando las decisiones correctas para todas ellas. Trabajar de la manera en que la herencia maldita no supo. Eso, amigas y amigos, también tiene un costo. Cuando construye un camino por el cual las familias ahora viajan cómodas y seguras. Cuando distribuimos los recursos públicos en los 59 municipios. Cuando transformamos el bien de la realidad a las familias. Pero también hay que decirlo, hay intereses que quieren y prefieren que las cosas permanezcan como estaban antes. Cuando el gobierno deja de ser un botín para unos cuantos y se convierte en palanca de apoyo para muchos, hay quienes creen que les debemos algo y tratan de frenarnos a toda costa. Se valen de amparos para que las cosas permanezcan igual que como hace 40 años. Les molesta que ahora la mayoría de las personas podamos usar los parques Tangamangas después de trabajar. No quieren que financiemos apoyos productivos a las amas de casa. No quieren que rescatemos ningún espacio público, ni que pavimentemos y que pongamos alumbrado en las colonias populares y en las comunidades. Les molesta que invierta el dinero público en ustedes, en este pueblo sabio. Porque llegué al gobierno de San Luis Potosí a repartir por igual la bonanza del estado y a demostrar que el gobierno no le pertenece a ningún partido político y mucho menos a ninguna élite. El pensador inglés John Locke escribió que el objetivo del gobierno debe ser la paz y el bien público. Y estoy totalmente de acuerdo con él. Por lo tanto, el gobierno le pertenece a la gente, no a nadie más. Y aquí quiero hacer una pausa, porque al cumplir con mi obligación como servidor público, he defendido los derechos ciudadanos a una vida más segura, próspera y feliz a través de los recursos del Estado. Y es muy común que en el ejercicio de mi gobierno para asegurar dichos derechos surjan dudas o cuestionamientos. Mi gobierno ha comprendido que luchar por causas que considera justas no significa taparse los oídos, cerrar los ojos o callar voces. Por eso reafirmo mi absoluto respeto y mi gratitud a la libertad de expresión de quienes estén de acuerdo o no con el trabajo de mi gobierno realizando diariamente. Desde cualquier cargo público donde he servido a la ciudadanía, he sido atento a las inquietudes de las y los trabajadores de los medios de comunicación. He sido sensible a los problemas que generan las condiciones tan precarias que existen laboralmente y les brindo todo mi apoyo personal e institucionalmente posible. Pero también he dejado claro que las y los servidores públicos tenemos derecho a la privacidad personal, a la dignidad humana y al ser tratados con el mismo respeto que demandan quienes defienden su derecho a la libertad de expresión. En ese marco de respeto, seguiré trabajando a favor de las y de los potosinos. A mis amigas y mis amigos del sector empresarial, buena parte de mi gobierno está construyendo y tiene que ver directamente con todos ustedes, con sus empresas y con sus inversiones, con sus trabajadores también y con las condiciones que se necesitan para crecer. Y eso también me obliga a hablarles con firmeza. El desarrollo no puede ser carretera de un solo carril. El gobierno está haciendo su parte, pone infraestructura, abre caminos, mejora la conectividad, acerca servicios, mejora la seguridad y la educación para que en la capital encuentren en San Luis Potosí un lugar donde quedarse y donde crecer. Pero sí, el dinero público está ayudando a que el dinero privado produzca más. Entonces, la responsabilidad también tiene que ser compartida. Quiero que pensemos en San Luis Potosí como una misma empresa. Una empresa que no busca ganancias para unos cuantos, sino prosperidad para todo el estado. Y en este gobierno se están poniendo las condiciones para que a las empresas les vaya mejor. Queremos que ese crecimiento también se note en el salario y la estabilidad de las familias y oportunidades para más jóvenes. Porque cuando el Estado invierte para que ustedes crezcan, lo mínimo que podemos esperar es que ese crecimiento también regrese a San Luis Potosí. También tenemos un mensaje para todos los opositores que no compaginan con nosotros, para los detractores, para aquellos que simplemente no les gusta cómo se reparte la bonanza del Estado. Respeto profundamente su derecho a buscar espacios de poder en el próximo proceso electoral 2027. Lo que no permito es que hagan con mentiras y denostaciones a mi familia y a mí, a mis colaboradoras y colaboradores. La empatía ciudadana no se gana con golpes bajos, ni difundiendo falsos escenarios de inseguridad o corrupción. Como lo he venido haciendo y como lo han venido haciendo en ese inútil esfuerzo de perjudicar políticamente a mi partido y a mi gobierno. Jueguen limpio y apéguense a los datos y a la realidad del Estado, porque en verdad no me va a causar mayor placer que verlos derrotados en este 2027 a causa de sus propios errores.
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1: 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Cada rincón de San Luis Potosí se ha transformado gracias a este gobierno que encabeza el licenciado José Ricardo Gallardo Cardona.
2: Potosí sin límites, en este centro de negocios Potosí, donde estamos concluyendo este quinto informe de resultados de nuestro gobernador. El cambio que se ve, 2021-2027. 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
1: Transformando
0: y cómo hemos cambiado San Luis Potosí.
1: Así es, y es que desde el altiplano, zona centro, zona media, la Huasteca Potosina, cada rincón de San Luis Potosí y además las colonias de San Luis Potosí, con estos programas que decíamos hace rato, el Enchúlame tu Colonia, y bueno, los programas sociales, la Clínica Ross, el apoyo seguro al estudiante, seguridad alimentaria, bueno, correcto. De todo hemos visto en la transformación de San Luis Potosí.

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9: Ya las 8 de la noche con 3 minutos, ¿cómo estás? Muy buena tarde, sí vinimos. Aquí andamos, yo soy Daniel Badilla y me quedo contigo pues desde ya y hasta las 9 de la noche con buena música. Aquí en 99.3 más FM, la música de tu vida. Algo de Creedence en esta hora, también llega algo de OMD y algo de Billie Eilish. Así que quédate porque esto, pues apenas va a iniciar. Apenas está iniciando, pero pues bueno, tenemos buena música para acompañarnos, ¿no? En esta hora llega Túmbame la Rola, claro. Y arranqueamos con algo de Radiohead, porque justo hoy se lanzaba hace ya algunos ayeres. En 1992, hace 34 años, que Thom Yorke y compañía lanzaban esta canción que seguramente a más de uno le llegó porque se sintieron identificados o identificadas, ¿no? Cómo es que la inseguridad, a veces el autodesprecio o esa sensación de no ser suficiente o de no encajar con alguien que te gusta o alguien que pudiera parecer inalcanzable. Seguramente a varios les o nos ha pasado, ¿verdad? Bueno, cuéntame. 44, 45, 91, 30, 45. Él lanzaba esto, bueno, Thom Yorke y compañía lanzaban esto un día como hoy, un 21 de septiembre en 1992. ¿Qué canción es? Bueno, claro, el himno

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Ya a las 8 de la noche con 26 minutos, así de volada, llegamos a las 8 con 26, aquí en 99.3 Más FM, la música de tu vida. Ya estamos listos para este duelo musical llamado Túmbame la Rola. Y pues bueno, ya así como se nos va de volada el tiempo, yo quiero agarrar de pretexto justo el tiempo, ¿va? Toda esta semana vamos a platicar, bueno, no, a poner a competir canciones que tengan que ver con el paso del tiempo. Y bueno, justo entre hoy y mañana que arranca el otoño, pues, ¿qué te parece si nos vamos con canciones que tengan que ver con las estaciones del año? ¡Oh, mira! ¡Qué temprano! ¡Qué temprano! Y ya llegaron las Pip Shush. Oye, de plano, ¿quieren que no trabajemos hoy, verdad? Primero, pues, ya sabes, tu padrino. Y ahorita las Pip Shush. Bueno, 44-45-91-30-45 es el número en WhatsApp. Canciones que tengan que ver con estaciones del año. Sí hay varias, pero quizás la más socorrida es el verano. Por esa onda como de fiesta, de playa, de pasarla bien. Con el calor no sé, ¿verdad? Pero, pues bueno, canciones que tengan que ver con estaciones del año. ¡Ahí vamos! ¡Ahí vamos! 44-45-91-30-45. Se nos desesperan, ¿eh? Se nos desesperan. Perfecto. Oye, Paul, fíjate que Ace of Base tiene un cover buenísimo de esa canción, ¿eh? Pero originalmente la lanza Bananarama. Bananarama. Y bueno, justo es la primera propuesta. Se llama Cruel Summer. Erika, sí, pero no. Los meses del año van para otro día. Ahorita nos vamos con estaciones, ¿no? 44-45-91-30-45. Oye, te quedo mal, Nick. 44-45-91-30-45 es el número en WhatsApp. Claro, sí, yo iba por esa también. También iba por... ¡Ahí vamos! ¡Qué ansiedad, caray! 44-45-91-30-45 el número en el WhatsApp. Oye, por acá nos decían... Ah, sí, claro. Es que mira, hasta se me va el avión. The Summer is Crazy. De Alexia. Qué buena rola, ¿eh? Qué buena rola. 44-45-91-30-45. Mira, fíjate que hay una más o menos igual en el nombre, pero en lugar de loco es mágico.

Johan dice, la maldita primavera de Yuridia. O sea, sí, sí, pero no. Saludos, Abby. Sí, bien desesperados los de las pizzas. Sí, ya les abrieron por acá. Pero es que vienen sin pizzas. No, hombre, así pa' qué. Ok, 44-45-91-30-45 y listo. Sí, justamente dieron con el clavo en esta canción. Se llama The Summer is Magic. The Summer is Magic.

Saludos a mi novia Abby. Saludos. Oye, pues mira, nos fuimos muy veraniegos. Es que mira, ya es casi otoño, pero la neta que el calor sigue sintiéndose como verano. Bueno, ahí están, 44, 45, 91, 30, 45. Oye, veraniegos y noventeros. Bueno, ahí Bananarama anda en los 80, pero bueno. Es que mira, el verano es cruel por el calor. El verano está loco por el calor. Y el verano es mágico por la fiesta. Bueno, tú cuéntanos. 44, 45, 91, 30, 45. Opción número 1, Cruel Summer. Opción 2, The Summer is Crazy. Y la opción número 3, The Summer is Magic.

0: Exactamente, dice por acá la interventora. Fíjate, mensaje de la interventora.
1: Bueno, es hora del soborno.
0: Es hora del soborno.
1: Oye, tranquilo.
0: Tranquilo, tranquilo. 44-45-91-30-45. Que se hagan llegar los votos. 44-45-91-30-45. Nos quedamos con Summer, Cruel Summer de Bananarama. Opción número...

Dice Dorian, mándale un saludo a Arturo e Irma, son mis papás y están trayéndome a casa después de la uni. ¡Ey! ¡Súper bien! ¡Saludos Arturo e Irma! Dice por acá, Dorian los ama. 44, 45, 90.

un voto. Mira, ya no se vale los que ya votaron y no se vale los que propusieron sus canciones. Oh, Toño. No, ya. Ya veo por acá varios escribiendo. Tú ya votaste. Va a haber sangre. Va a haber sangre, dice por acá. Van mis galletas y animalitos por la 2. Eso ya son palabras mayores, ¿eh? Palabras mayores. 44, 45, 90.

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Ya nos vamos, me paso a retirar. Muchísimas gracias por este cierre de lunes, este arranque de semana juntos. Yo soy Daniel Vadillo, aquí en 99.3 Más FM, la música de tu vida. Me paso a retirar, pero vamos a despedirnos con buena música. ¿Te parece? Sí, nos encanta. Oye, por acá tengo los últimos salidos a través de WhatsApp. 4445913045. Muchísimas gracias por seguir en contacto y en sintonía. Hoy es cumpleaños de Liam Gallagher. Hoy está cumpliendo 54 años. Uno de los integrantes, uno de los hermanos Gallagher, integrantes de Oasis. Pero nos vamos a ir un poquito más hacia atrás. Híjole, ya nos exhibiste. Hoy también es cumpleaños de Tom Felder, de Eagles. Pero también hoy... Mira, Tom Felder cumple 79 años. Y cerramos justo con algo de Faith Hill, porque justo esta artista, esta cantante de música country, compositora y productora, está cumpliendo años. Su nombre completo, Audrey Faith Perry McGray. Faith Hill para los cuates. Es más cortito, es más llevadero. Está cumpliendo 59 años. Entonces nos vamos con este éxito noventero de Faith Hill. Oye, yo dije, mira, yo dije que saludos por el WhatsApp, los últimos que tenía. Y mira, ya me estoy despidiendo y nada. Por acá saludos para Erika, gracias por estar en sintonía. Por acá para Silvia, gracias. Por acá tengo algunos escribiendo. Me espero. Por acá, saludos Arthur, gracias por estar en sintonía. Mira, ¿qué crees? Espero que ahora sí vengan con pizzas, porque hace rato nada más ahí estaban timbre y timbre y nada de pizzas. Saludos por acá, gracias por estar en contacto y en sintonía. Terminación 492. Saludos, Nick, gracias. Provechito para los que están por cenar, que lleguen con bien a su destino y que descansen muchísimo. Esto se llama This Kiss y corre a cargo de Faith Hill, que está cumpliendo años. Y con esto cerramos. Cuídate mucho, te mando un fuerte abrazo y por acá nos escuchamos mañana en punto de las 2 de la tarde aquí en 99.3.

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1: Lluvia, pisadas, raspones. Nuestro calzado resiste absolutamente todo.
2: Sin embargo, lucirlo reluciente y bien cuidado no exige gastar de más.
1: Si quieres elaborar tu propia crema para calzado, quédate para aprender la receta de esta tecnología doméstica.
0: Revista del Consumidor.
2: En el día a día, merecemos usar productos de calidad que nos faciliten la vida. ¿Y sabes qué es lo mejor? Que muchas veces podemos crearlo con nuestras propias manos.
1: Por eso, haremos nuestra propia crema para calzado, que está validada por el Laboratorio Nacional de Protección al Consumidor. ¡Comencemos!
2: Para esta tecnología doméstica puedes adquirir los ingredientes en droguerías y tlapalerías. Los ingredientes que vamos a utilizar para hacer 750 mililitros son media cucharadita de colorante sintético negro, media taza de agua ras, 4 cucharadas de vaselina simple, 2 cucharadas de cera carnauba, 3 cucharadas de cera amarilla y 3 cucharadas de ácido esteárico.
1: También vamos a ocupar los siguientes utensilios. Un cubrebocas, un par de guantes de látex, una taza medidora, un recipiente con capacidad de 500 mililitros, 2 abatelenguas, una cuchara sopera metálica, un tazón de vidrio con capacidad de 1 litro, una cacerola con capacidad de 2.5 litros, 2 trapos para manipular objetos calientes y un recipiente de plástico o metal con capacidad de 250 mililitros.
2: Ahora sí, pasamos a la magia de la preparación. Pero antes de ponernos creativos, recuerda que la seguridad es primero. Ajustémonos el cubrebocas y pongámonos los guantes de látex.
1: En un lugar con ventilación, empezaremos disolviendo el colorante en el aguarrás con un abatelenguas. Puedes pulverizar el colorante envolviéndolo en un papel y golpeándolo suavemente con un martillo.
2: Después agregamos la vaselina, la cera de carnauba y la cera amarilla en el tazón y la calentamos a baño María.
1: Un gran consejo para que la cera se funda más rápido es cortar la cera en cubitos pequeños y mezclar constantemente hasta que se derritan por completo.
2: Una vez que la cera esté líquida, añadimos el ácido esteárico y continuamos moviendo hasta que se integre totalmente.
1: Ya que se hayan disuelto todos los componentes, con mucho cuidado, retiramos el tazón del baño María y vertemos nuestra mezcla de colorante con aguarrás e incorporamos todo mediante movimientos suaves. Por último, vaciamos nuestra crema para calzado en el recipiente de 250 mililitros.
2: Solo resta tener un poco de paciencia. Antes de cerrar el envase, dejamos enfriar a temperatura ambiente hasta que el producto se solidifique. ¡Y listo!
1: Lo mejor de esta tecnología doméstica es que tiene 1 año de caducidad y se prepara en 40 minutos aproximadamente.
2: No olvides mantener el recipiente bien cerrado para evitar que la crema se reseque. Además, es indispensable que el envase contenga una etiqueta visible que señale que debe mantenerse fuera del alcance de niñas y niños. Y, de ser posible, una leyenda de precaución por su contenido de solvente.
1: Guárdala en un lugar fresco, seco y oscuro. Y devuélvele la vida a tus zapatos. Anímate a preparar este producto en tu casa y etiquétanos en Instagram con el hashtag Tecnología Doméstica Profeco y @Revista del Consumidor MX.
2: No olvides que también

0: Revista del Consumidor MX y Profeco Oficial. 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
2: Hoy.
1: Revista del Consumidor. 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

0: 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Lluvia, pisadas, raspones, nuestro calzado resiste absolutamente todo. Sin embargo, lucirlo reluciente y bien cuidado no exige gastar de más. Si quieres elaborar tu propia crema para calzado, en la tecnología doméstica te enseñamos la receta.
1: Y hablando de cuidar tu economía, ¿sabías que la mejor forma de proteger tu patrimonio es garantizando que se cumpla tu voluntad? Hoy te decimos todo lo que necesitas saber sobre el testamento, qué personas intervienen, cómo organizar tu documentación y los mejores consejos para hacer este trámite sin complicaciones. Toma el control y regálate tranquilidad a ti y a quienes más quieres.
0: Revista del Consumidor. En el día a día, merecemos usar productos de calidad que nos faciliten la vida. ¿Y sabes qué es lo mejor? Que muchas veces podemos crearlo con nuestras propias manos.
1: Por eso, haremos nuestra propia crema para calzado, que está validada por el Laboratorio Nacional de Protección al Consumidor. ¡Comencemos!
0: Para esta tecnología doméstica puedes adquirir los ingredientes en droguerías y tlapalerías. Los ingredientes que vamos a utilizar para hacer 750 mililitros son media cucharadita de colorante sintético negro, media taza de aguarrás, 4 cucharadas de vaselina simple, 2 cucharadas de cera carnauba, 3 cucharadas de cera amarilla y 3 cucharadas de ácido esteárico.
1: También vamos a ocupar los siguientes utensilios: un cubrebocas, un par de guantes de látex, una taza medidora, un recipiente con capacidad de 500 mililitros, 2 abatelenguas, una cuchara sopera metálica, un tazón de vidrio con capacidad de 1 litro, una cacerola con capacidad de 2,5 litros, 2 trapos para manipular objetos calientes y un recipiente de plástico o metal con capacidad de 250 mililitros.
0: Ahora sí, pasamos a la magia de la preparación. Pero antes de ponernos creativos, recuerda que la seguridad es primero. Ajustémonos el cubrebocas y pongámonos los guantes de látex.
1: En un lugar con ventilación, empezaremos disolviendo el colorante en el aguarrás con un abatelenguas. Puedes pulverizar el colorante envolviéndolo en un papel y golpeándolo suavemente con un martillo.
0: Después agregamos la vaselina, la cera de carnauba y la cera amarilla en el tazón y la calentamos a baño María.
1: Un gran consejo para que la cera se funda más rápido es cortar la cera en cubitos pequeños y mezclar constantemente hasta que se derritan por completo.
0: Una vez que la cera esté líquida, añadimos el ácido esteárico y continuamos moviendo hasta que se integre totalmente.
1: Ya que se hayan disuelto todos los componentes, con mucho cuidado, retiramos el tazón del baño María y vertemos nuestra mezcla de colorante con aguarrás e incorporamos todo mediante movimientos suaves. Por último, vaciamos nuestra crema para calzado en el recipiente de 250 mililitros.
0: Solo resta tener un poco de paciencia. Antes de cerrar el envase, dejamos enfriar a temperatura ambiente hasta que el producto se solidifique. ¡Y listo!
1: Lo mejor de esta tecnología doméstica es que tiene un año de caducidad y se prepara en 40 minutos aproximadamente.
0: No olvides mantener el recipiente bien cerrado para evitar que la crema se reseque. Además, es indispensable que el envase contenga una etiqueta visible que señale que debe mantenerse fuera del alcance de niñas y niños. Y, de ser posible, una leyenda de precaución por su contenido de solvente.
1: Guárdala en un lugar fresco, seco y oscuro. Y devuélvele la vida a tus zapatos. Anímate a preparar este producto en tu casa y etiquétanos en Instagram con el hashtag Tecnología Doméstica Profeco y @Revista del Consumidor MX.
0: No olvides que también puedes ver esta y más tecnologías domésticas en nuestro canal de YouTube, Profeco TV.
2: Vista del consumidor.
0: Además de

0: de beneficios, entre ellos, evitar conflictos y disputas familiares, distribuir los bienes de manera sencilla, clara y legal, proteger el patrimonio destinado a tus hijas e hijos menores de edad o en etapa de estudios, y sobre todo, brindar certeza y seguridad jurídica.
1: Al ocurrir el fallecimiento, las personas beneficiarias deben acudir con una notaria o un notario para iniciar el trámite.
0: Ojo, aunque recibir una herencia no genera el pago del impuesto sobre la renta, en el caso de bienes como casas o terrenos, sí deben preverse los gastos de escrituración, avalúo e impuestos locales de adjudicación, los cuales varían según la entidad federativa.
1: En el caso de las cuentas bancarias que no tengan beneficiarias o beneficiarios, los fondos formarán parte de la masa hereditaria.
0: Por lo tanto, quien pretenda disponer de ellos deberá acreditar su calidad de persona beneficiaria mediante el proceso que corresponda ante la institución financiera.
1: Pero, ¿quiénes intervienen en un testamento? Primero, está la persona testadora, quien expresa su voluntad ante una notaria o un notario respecto al destino que tendrán sus bienes y derechos.
0: Y por supuesto, también está involucrada la persona heredera, quien adquiere la totalidad o una parte de los bienes, derechos y obligaciones que integran a la herencia.
1: Por otra parte, la legataria o legatario, quien adquiere los bienes a título personal.
0: Además, hay que tomar en cuenta al albacea, quien se encargará de entregar los bienes a las personas beneficiarias.
1: No hay que olvidar que en algunos casos existe la tutora o tutor, es decir, la persona a quien se le encomienda el cuidado de la educación de las hijas o hijos menores de edad.
0: Y por último, la curadora o curador, quien vigilará que la persona tutora desempeñe bien su cargo.
1: Para poder iniciar formalmente el trámite, es necesario que acudas con una notaria o notario, con el objetivo de que explique los pasos a seguir y de la orientación necesaria.
0: Para ello, es importante que tengas en mente dos posibles situaciones. Si existe testamento, este deberá presentarse junto con el acta de defunción para confirmar su validez y formalizar la aceptación de la herencia.
1: Si no hay testamento, se deberá comprobar el parentesco mediante actas oficiales para determinar quiénes tienen derecho a heredar.
0: Por ello, es muy importante que ordenes tus documentos en formato físico o digital y que mantengas tu información actualizada.
1: Para esto, puedes organizar tu información en las siguientes categorías: identidad y datos personales, información laboral y seguridad social, cuentas, ahorros e inversiones, créditos y compromisos financieros, seguros y protección, bienes y patrimonio, servicios y gastos recurrentes, disposiciones patrimoniales y legales.
0: Hacer tu testamento es más fácil de lo que parece. Solo ten presentes estas sencillas recomendaciones.
1: Tómate tu tiempo. Analiza con calma el destino de tus bienes sin actuar bajo presión.
0: Busca orientación profesional. Acude a una notaría para resolver dudas o ubica una en el directorio del Colegio Nacional del Notariado Mexicano.
1: Mantén tu testamento actualizado. Puedes modificar tu testamento si cambian tus circunstancias familiares o personales.
0: Conserva la tranquilidad sobre tu patrimonio. Hacer tu testamento no significa perder la propiedad de tus bienes. Solo surte efecto tras el fallecimiento.
1: Consulta a la Condusef si necesitas saber si eres beneficiaria o beneficiario de cuentas bancarias o de inversión de una persona fallecida. Comunícate a la Condusef al 55 53 40 0999 o envía un correo a asesoría@conducef.gob.mx.
0: Recuerda que tomar el control de tu patrimonio es regalarte tranquilidad a ti y a quienes más quieres.
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0: 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Ya sea en la oficina, en la universidad o cuando no quieres cocinar, las sopas instantáneas siempre te sacan de un apuro. Pero, ¿alguna vez has leído las letras chiquitas de su etiqueta? Antes de abrir tu próximo paquete, tienes que conocer los resultados de nuestro estudio de calidad.
1: Revista del Consumidor.
2: Llegas con cansancio y tienes poco tiempo para cocinar. ¿Se te antojó una sopa calientita, lista en unos minutos?
0: Las sopas instantáneas pueden parecer una solución práctica, rápida y económica. Por eso hay quienes las tienen en sus despensas.
2: Pero, ¿qué estamos llevando a nuestra mesa cuando elegimos una?
0: Para saberlo, en el laboratorio de Profeco se analizaron 33 sopas instantáneas y se revisó desde su información comercial hasta su aporte nutrimental. ¿Qué revisamos?
2: Primero, revisamos que la información comercial esté completa.
0: Verificamos que las sopas incluyeran los requisitos de etiquetado como denominación, responsable del producto, contenido neto, lista de ingredientes, alérgenos, instrucciones de uso, lote y fecha de caducidad o consumo preferente.
2: También revisamos que, si es el caso, los productos exhiban los sellos de advertencia de exceso de algún componente crítico para la salud.
0: Por cada 100 gramos de producto se determinó la cantidad de proteína, grasa, carbohidratos, agua y aporte energético.
2: Una prueba fundamental: determinar el contenido de sodio. Esto, debido a que su ingesta debe ser controlada para prevenir riesgos en la salud cardiovascular.
0: ¿Qué encontramos?
2: Todas las sopas analizadas tienen al menos dos sellos negros de advertencia. Uno por exceso de grasas saturadas y otro por exceso de sodio.
0: ¡Ojo con esto!
2: Un vaso estándar de sopa instantánea de entre 64 y 68 gramos, ya preparado, contiene por lo general más del límite de sodio recomendado por la Organización Mundial de la Salud.
0: Además, su aporte energético, que está relacionado con la cantidad de grasa, es de alrededor de 300 kilocalorías.
2: Más de los resultados. Ramen Express by Chef Wu, sopa de ramen vegetariana, declara 85 gramos de contenido neto, pero no llegó ni a los 80.
0: Seis productos no presentan completa su información comercial.
2: Algunos tienen mayor cantidad de grasa de la indicada en su etiqueta. Dos son de la marca Nama, uno de Maruchan Pasta Rápida Yakisoba y otro de Nissin Pasta UFO Fuego.
0: También encontramos un producto que declara cero azúcares añadidos, pero en su lista de ingredientes dice dextrosa. Ramen Express by Chef Wu. Fideos instantáneos calientes y picantes.
2: Ahora seguro te preguntarás, ¿qué hago si me gusta consumir estas sopas?
0: Sabemos que una sopa instantánea puede sacarnos de un apuro y disfrutarla de vez en cuando no significa que estemos haciendo algo mal.
2: La clave está en no convertirla en nuestra comida de todos los días. Si tienes un poco más de tiempo, una sopa casera es una buena alternativa para ahorrar y mejorar su valor nutrimental, por ejemplo, con vegetales, queso o pollo.
0: Y antes de terminar, vamos a derribar un mito. ¿Las sopas instantáneas son de plástico?
3: Se ha pensado durante muchos años que son productos que son de plástico o que es un producto que se queda pegado alrededor del intestino por varios días. Esto no es cierto. Finalmente son productos que están compuestos principalmente por carbohidratos, pero también tienen un porcentaje de proteínas y de grasa. Nuestro organismo es tan sabio que tiene las sustancias necesarias como enzimas o ácidos gástricos para poder digerir completamente la muestra y se va a procesar como cualquier otro alimento.
0: Porque cuando conoces lo que consumes, puedes tomar mejores decisiones.
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2: 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En Instagram estamos como @ Revista del Consumidor MX y @ Profeco Oficial. En X, las cuentas son @ R del Consumidor y @ Profeco. 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

0: Bienvenidas, bienvenidos, gracias por estar aquí esta mañana. Es 22 de septiembre, estamos en 2026 con las noticias, la información, lo que está ocurriendo en nuestro país y en otras partes del mundo. Así que empezamos, esto es lo más importante. El huracán Polo se intensificó esta mañana a categoría 5 y se desplaza frente a las costas de Guerrero y Michoacán. Vientos sostenidos de 260 kilómetros por hora. El Servicio Meteorológico Nacional pronostica que el sistema podría mantenerse como huracán mayor durante los próximos días. Ante los efectos previstos, Guerrero suspendió clases en Costa Grande, Costa Chica y Acapulco, mientras el puerto de Acapulco permanece cerrado a la navegación de embarcaciones menores y pesca ribereña. Las autoridades estatales mantienen activos los protocolos de protección civil y vigilancia ante la evolución del fenómeno. Y ayer anunció el gobierno que restringirá el uso de celulares y otras pantallas en primarias y secundarias a partir del 3 de noviembre de este 2025. Esto se informó por parte del gobierno, se explicó que los alumnos podrán llevar sus teléfonos, pero deberán mantenerlos guardados durante la jornada educativa, incluido el recreo, salvo emergencias. El acuerdo, dice el gobierno, fue respaldado por las autoridades educativas de los 32 estados de la República y ya fue publicado este martes por el diario o en el diario oficial de la Federación. En media superior, cada plantel definirá las restricciones para el uso responsable y pedagógico. Las universidades podrán establecer sus propias políticas en la materia. Esto fue lo que dijo el titular de la Secretaría de Educación Pública, Mario Delgado.
1: Llegamos a un acuerdo para regular los celulares y tabletas en las escuelas. La propuesta es que no se permita para primarias y secundarias, restringir su uso en estos niveles educativos. En media superior, cada institución deberá acordar las limitaciones para garantizar el uso responsable y seguro de estos dispositivos y con fines pedagógicos.
0: Y el IMSS, el Seguro Social, está investigando una lamentable situación por la muerte de cinco recién nacidos que ocurrió entre el 15 y el 19 de septiembre en la UCIN del Hospital General, la zona 1 de Durango. El instituto detectó una bacteria sensible a antibióticos, pero también aclaró que no explica por sí sola los fallecimientos. La UCIN permanece cerrada a nuevos ingresos y los cultivos de seguimiento dieron negativo al 20 de septiembre. Equipos de epidemiología, SENAPRESE y COFEPRIS revisan expedientes y protocolos. El Seguro Social descartó hasta ahora falta de insumos. Y la Comisión de Economía, Comercio y Competitividad de la Cámara de Diputados aprobó una reforma a la Ley Federal de Derecho de Autor, conocida como Ley Antimemes. Aunque contempla sanciones, porque contempla sanciones cuando estos se utilicen, cuando con estos memes se utilicen fotografías, videos, ilustraciones, personajes, sus obras protegidas sin autorización. La propuesta enviada por la Presidencia de México obliga a proveedores de Internet a terminar el servicio a usuarios infractores reincidentes y prevé multas de hasta 40,000 unidades de medida y actualización. UMAS, el dictamen aún debe ser votado por el Pleno. Así que, por lo pronto, en esta Comisión de Economía, Comercio y Competitividad de Diputados aprobaron esta reforma a la Ley Federal de Derecho de Autor, como le digo, ya bautizada como Ley Antimemes. Ayer la presidenta de México atribuyó a la injerencia extranjera la violencia que afecta a Sinaloa desde hace 2 años. Esto es parte de lo que dijo.
2: Sinaloa es una demostración que el injerencismo pues provocó con el rompimiento de un grupo delictivo, pues provocó la situación que hoy tenemos.
0: Bueno, vaya manera de interpretar las cosas. Esto dijo la presidenta ayer en su conferencia de prensa. La Corte Suprema, la Suprema Corte de Justicia de la Nación, determinó atraer el caso de la desaparición forzada de Rosendo Radilla Pacheco, ocurrida esta desaparición en 1974 en Atoyac de Álvarez, Guerrero. El Pleno analizará las omisiones atribuidas a distintas autoridades en la búsqueda y la investigación del caso, así como las medidas que puedan ordenarse desde la Corte a los juzgados de amparo para garantizar una búsqueda y una investigación eficaces. El caso tiene como antecedente ya una sentencia, ya el Estado mexicano está sentenciado con el caso Radilla, es un caso histórico, es un caso muy conocido, y México, el Estado mexicano, tiene una sentencia que debe cumplir, una sentencia de la Corte Interamericana de Derechos Humanos desde 2009, que condenó al Estado mexicano por esta desaparición forzada de Rosendo Radilla Pacheco. La atracción también permitirá a la Corte precisar el alcance del control judicial frente a posibles omisiones de las autoridades encargadas de la búsqueda y la investigación. De este tema estaremos hablando ampliamente esta mañana. ¿Y qué pasa con Aeroméxico? Pues Aeroméxico informó que los hallazgos preliminares de su investigación forense apuntan a que los datos de clientes ofrecidos recientemente en Telegram podrían corresponder a información sustraída durante un incidente de ciberseguridad registrado en octubre de 2025. La aerolínea señaló que hasta el momento no ha identificado exposición de datos financieros, contraseñas ni información sobre itinerarios de vuelos. La Secretaría de Anticorrupción y Buen Gobierno informó el domingo sobre una posible exposición de más de 15 millones de registros atribuidos a la aerolínea tras localizarse una publicación en Telegram. De esto también le estaremos informando.
3: El mundo.
0: El mundo está observando a Donald Trump y está observando a los medios de comunicación en Estados Unidos en relación con Donald Trump, que como se sabe decidió vetar a los medios CNN, MS Now y Político, y ha habido una respuesta importante de las de estos medios de comunicación que han procedido legalmente en relación a esta medida. Desde ayer estamos informando que estos tres medios conjuntamente están procediendo legalmente en torno al presidente. Y aquí lo que hay que agregar es que las cadenas CBS, ABC, NBC y Fox suspendieron la cobertura conjunta de las actividades del presidente Donald Trump en apoyo a CNN después de que la Casa Blanca vetara a estos tres medios, en apoyo a MS Now y Político y CNN. Aquí lo interesante es que estamos viendo las grandes cadenas estadounidenses que suspendieron la cobertura conjunta, incluyendo la cadena Fox, que bueno, pues se ha identificado como cercana ideológicamente a las posturas del presidente de los Estados Unidos. Pero bueno, el caso es que los tres medios, CNN, MS Now y Político, demandaron ayer al gobierno de Donald Trump para recuperar el acceso de sus periodistas a la Casa Blanca y argumentaron violaciones a sus derechos bajo la primera enmienda de los Estados Unidos.

mal. En esos términos está el asunto de la defensa que está perfilando Donald Trump respecto al tema. Ya desde ayer Jesús Esquivel nos ha contado con mucho detalle todo esto. Le agrego que Donald Trump también acusó a Politico de haber recibido $8 millones del gobierno estadounidense y criticó al juez Tim Kelly, quien lleva el caso y fue nombrado por él. El mandatario justificó el veto al afirmar que tiene la obligación de proteger el éxito y la seguridad de los Estados Unidos. Y eso no es todo, porque en medio de todo esto, ayer la Casa Blanca puso en marcha Trump TV. Puso en marcha Trump TV, una nueva plataforma de transmisión continua que difundirá discursos, momentos destacados y contenidos de la administración de Donald Trump. La primera emisión fue un discurso del presidente estadounidense pronunciado en julio durante los actos por el 250 aniversario de la independencia de los Estados Unidos. Así que Donald Trump dará su propia batalla teniendo su propio espacio de televisión, y el ecosistema mediático de Estados Unidos pues está en un proceso común, en un proceso conjunto para manifestarse en contra del veto a medios y periodistas desde la Casa Blanca. Así que así está el panorama hoy por hoy en Estados Unidos con este importante asunto. Y bueno, pues estamos muy al pendiente de la ONU. El día de hoy estamos siguiendo de cerca lo que va a ocurrir precisamente con esta Asamblea General de la ONU, que contará esta semana con 71 jefes de Estado, 45 jefes de gobierno y 11 vicepresidentes, informó el portavoz del secretario general. El debate general se realizará del 22 al 28 de septiembre. Entre los líderes que estarán ahí como oradores está el presidente de Brasil, Luis Ignacio Lula da Silva, el presidente de los Estados Unidos, Donald Trump, el primer ministro de Israel, Benjamín Netanyahu, el presidente de Ucrania, Volodymyr Zelensky, el presidente de Irán, Masoud Pezeshkian, la presidenta interina o encargada por Estados Unidos de Venezuela, Delcy Rodríguez, también acudirá, también estará el presidente de la Autoridad Palestina, Mahmoud Abbas. Él intervendrá por videoconferencia, pero en fin, estamos hablando de una Asamblea General histórica, esta que tendrá lugar en las Naciones Unidas, pues en el marco del 80 aniversario de este organismo multilateral. Será muy relevante seguir de cerca lo que ahí suceda y de eso le estaremos también informando. De todos estos temas y más le estaremos hablando esta mañana. Gracias al público que está escuchando la radio, gracias por oír las estaciones de Grupo Radio Centro en la República Mexicana, gracias a quienes están conectados en nuestro sistema multiplataforma y gracias a quienes ven y oyen este programa en internet en México.

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1: Buenos días, Carmen Auditorio. El debate por el ascenso y descenso del fútbol mexicano llegó al Senado, donde legisladores de distintas fuerzas políticas, jugadores, directivos y periodistas deportivos coincidieron en la necesidad de discutir el modelo que mantiene suspendida la movilidad entre categorías. Durante un conversatorio organizado por Movimiento Ciudadano, el senador Clemente Castañeda anunció que la bancada presentará una iniciativa para incorporar el mérito deportivo entre las obligaciones de las asociaciones deportivas nacionales y que el ascenso y descenso queden contemplados en la legislación mexicana. Castañeda aclaró que la propuesta no busca administrar el fútbol ni sustituir a sus autoridades, sino establecer reglas que garanticen competencia, mérito y oportunidades entre las distintas categorías. Desde la Liga de Expansión también hubo críticas al modelo actual. Roberto Galán de Morales, jugador

jugador del Atlético Morelia, cuestionó que la ausencia de descenso permita que algunos equipos de la Liga MX puedan darse el lujo de no competir al máximo nivel, y ejemplificó con clubes que consiguen su primera victoria hasta la séptima jornada. En tanto, el presidente de Leones Negros, José Alberto Castellanos, denunció que cuando los equipos de la Liga de Expansión intentaron recurrir al Tribunal de Arbitraje Deportivo, el TAS, para buscar la revocación de la suspensión del ascenso a Primera División, enfrentaron amenazas y posteriormente consecuencias. Según su denuncia, a los clubes que acudieron al TAS se les retiraron los apoyos económicos del fondo creado para respaldar a los equipos y contribuir a la recuperación de la Segunda División. El exjugador y técnico Alfonso Sosa también advirtió que mantener fuera el descenso coloca a los equipos de Primera División en una zona de confort, mientras que eliminar el ascenso quita a los clubes de categorías inferiores uno de los principales incentivos deportivos. El presidente de Cancún FC, Giovanni Solassi, y otros representantes de la Liga de Expansión defendieron que exista nuevamente movilidad entre categorías, mientras que José Alberto Castellanos señaló que el ascenso y descenso son parte de la estructura sobre la que se sostiene el fútbol a nivel internacional. La discusión ocurre mientras la Comisión Nacional Antimonopolio mantiene una investigación por posibles prácticas monopólicas en el fútbol mexicano, y después de años sin ascenso y descenso entre Liga MX y Liga de Expansión. La iniciativa anunciada por Movimiento Ciudadano llevará nuevamente al Congreso la discusión sobre el modelo de competencia del fútbol mexicano. Su eventual incorporación a la legislación dependerá ahora del proceso parlamentario y de la discusión que se genera entre legisladores, autoridades deportivas, clubes y demás actores involucrados. 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

0: programa, saludos y a quienes cumplen años, felicidades. Ángel André cumple 10 y sus papás Laura y Andrés e Ismael le mandan un abrazo. Felicidades, Ángel André, que tengas un gran día. Ámbar Pérez Mazuca cumple 7 y su abuelita desde Michoacán te manda un abrazo. Ámbar, que tengas un gran día. Leo García Escobedo cumple 3 y toda tu familia, Leo, te manda un abrazo. Iki Emanuel Aguilar Martínez cumple 9 y sus abuelos, papá y tío, le mandan un abrazo a Iki Emanuel. Felicidades por tu cumpleaños. Sofía Yuritsi Jiménez Gordillo cumple 11 y sus papás José y María Isabel desde Margaritas, Chiapas, le mandan un abrazo. Saludos a Margaritas, Chiapas, Sofía Yuritsi, que tengas un gran día. Y tenemos un mensaje para Isaac Emilio Lugo Barrón. Qué bonito nombre tienes, Isaac Emilio. Felices 12 años, tu mamá Tania y tu abuelita Isabel te mandan un abrazo, que tengas un gran día. Nolan Fernando Vélez Malgarejo cumple 1 año y sus abuelos Fernando y Minerva desde Jalapa, Veracruz. Saludos a Veracruz, te mandan un abrazo, Nolan, que tengas un gran día. Santiago Martínez Martínez cumple 18 y sus papás Berenice y Francisco y su hermano Noah le mandan un abrazo a Santiago. Felices 18, que tengas un gran día. Y un abrazo muy fuerte para Emilia. Emilia Cárdenas Rodríguez cumple 15 años y sus papás y Chema, su hermano, le mandan una felicitación a Emilia. Qué bonito nombre tienes, Emilia, y felices 15, que tengas un gran festejo. Pásala bien, pásenla bien, diviértanse. Esto es para ustedes.
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2: Seguramente en la escuela has escuchado hablar de Napoleón Bonaparte, el emperador francés que en el siglo XIX conquistó casi toda Europa y quien es una de las figuras más famosas de la historia. A lo mejor también sabes que el imperio de Napoleón llegó a su fin cuando fue vencido en la batalla de Waterloo. Pero tal vez no conozcas la que fue su derrota más extraña y también la más cómica, porque fue contra un ejército de conejos. ¿Sí? Así como lo oyes. Sucedió en 1807, después de que, batalla tras batalla, había logrado someter a casi todos los países que tenía a su alrededor. Ese año decidió festejar sus triunfos organizando una cacería de conejos. Napoleón le ordenó a su secretario que capturara miles de conejos de las granjas cercanas y los encerrara en unos corrales que habían destinado para ello. El plan era liberar a los animales para que huyeran corriendo, y después Napoleón y sus acompañantes los persiguieran en una cacería aristocrática. Sin embargo, cuando los guardias abrieron los corrales, los conejos, en lugar de salir huyendo, atacaron directamente a Napoleón y sus hombres. Te preguntarás cómo esto fue posible. Pues la respuesta más probable es que estos conejos ya estaban acostumbrados a los humanos y que cuando fueron liberados y vieron a los soldados, en lugar de interpretarlo como peligro, pensaron que era la señal de ir a comer. Así fue como unos 3.000 conejos hambrientos se pusieron a saltar sobre las piernas de los soldados exigiendo alimento. El resultado fue tan épico como vergonzoso. Y Napoleón se tuvo que retirar del campo con sus acompañantes, derrotados no por un ejército enemigo, sino por una masa de animalitos peludos. Lo peor es que la noticia se propagó por toda Francia y se convirtió en un chiste. Científicamente, este episodio muestra un principio interesante sobre la naturaleza. Y es que los animales que viven cerca de humanos pueden desarrollar dependencia de ellos y modificar sus instintos naturales. Y también nos demuestra que nunca hay que subestimar a la naturaleza ni a los animales. Por cierto, en este espacio amamos a los conejos.
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0: Estamos siguiendo de cerca el inicio de la Asamblea General de la ONU. Dije 80, pero es en el 81. Dije 80, pero es 81. La Asamblea número 81 de la Organización de Naciones Unidas, y está Antonio Guterres, el secretario general de la ONU, pues dando un discurso, inaugural. Y déjeme que corra en vivo parte de lo que está diciendo Guterres, hablando de que la ONU se debe parar los combates y debe pues prevalecer y fluir la ayuda humanitaria en los conflictos armados. Estamos hablando de que Guterres está pues inaugurando esta Asamblea General en Nueva York, Estados Unidos. Dejamos correr un momento de su discurso con esta traducción en español de lo que está sucediendo en este momento de la mañana.
1: Excelencias, la cuarta prueba del poder es la tecnología y sobre todo la inteligencia artificial. Durante siglos, el poder provino del territorio, después de la industria, después de las finanzas. Hoy en día viene cada vez más de los datos, de la capacidad informática y de los algoritmos. Este nuevo poder está sumamente concentrado y avanza a una velocidad extraordinaria. Va más rápido que nuestras posibilidades de prever y entender todas sus consecuencias. En 2017, la IA pasaba desapercibida a nivel mundial. Sin embargo, en el primer discurso que pronuncié en la Asamblea General, ya advertí de lo siguiente. Dije, la inteligencia artificial es un cambio de paradigma que puede impulsar el desarrollo y transformar vidas de manera impresionante, pero también puede tener un impacto feroz en los mercados laborales y, de hecho, en la seguridad mundial y el tejido mismo de las sociedades. Eso dije. Y henos aquí, casi una década después. Sin duda, la IA es un antes y un después, y tiene un enorme potencial de hacer avanzar la medicina, los descubrimientos científicos, ampliar las oportunidades y mejorar vidas. Pero que nadie se llame a error. El peligro no es la tecnología, sino la tecnología sin rendición de cuentas. La capacidad tecnológica sin supervisión, la adopción de decisiones sin transparencia. Y ese peligro no se puede subestimar. Los propios desarrolladores de estos sistemas dan ahora la voz de alarma. Excelencias, el primer deber de todo gobierno es proteger a su pueblo. Los gobiernos deben asumir su responsabilidad. Y los gobiernos que más capacidad tienen en lo que respecta a la IA son quienes más responsabilidad tienen para con la humanidad, de establecer vías de diálogo, transparencia, confianza y cooperación. No a pesar de la rivalidad geopolítica, sino precisamente por ella. En una coyuntura crucial de la Guerra Fría, los rivales estratégicos acabaron por reconocer que era necesario gestionar los riesgos existenciales comunes. Crearon mecanismos, pues, para reducir malentendidos, gestionar la distensión y prevenir catástrofes. En su momento, fue la carrera armamentística nuclear. Hoy, la inteligencia artificial exige la misma claridad de miras y el mismo sentido de urgencia. Los países que lideran esta revolución tecnológica deben comunicar información sobre los riesgos que surgen, cooperar en las pruebas y evaluación y trabajar con el fin de tener salvaguardias comunes que nos protejan a todos.
0: Es Antonio Guterres, el secretario general de la ONU, en este discurso inaugural de esta asamblea número 81. Y bueno, pues están ahí, como decíamos, varios jefes de Estado, estará pues un conjunto de figuras a nivel mundial que estarán exponiendo sobre diferentes temas. Ya escuchamos esta parte de su discurso, que se detuvo en el tema de la inteligencia artificial y las tecnologías. Y bueno, pues seguiremos de cerca para informarle a lo largo de esta mañana.
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0: Pues se han puesto de acuerdo para que esto suceda. Hoy mismo, hoy 22 de septiembre, ya está publicado en el Diario Oficial de la Federación este acuerdo número 090926 para garantizar los derechos de niñas, niños y adolescentes y jóvenes en la interacción, uso responsable y seguro de los dispositivos digitales personales, así como de tecnologías de aprendizaje en las escuelas públicas y particulares del Sistema Educativo Nacional. Así que tenemos aquí en la mesa el Diario Oficial de la Federación, precisamente para recuperar lo más importante de este anuncio que se hizo ayer y que ya lo puede usted revisar en el DOF el día de hoy. Estamos hablando de que se hace una serie de consideraciones citando artículos, en este caso el 26 para iniciar, de la Declaración Universal de los Derechos Humanos, que reconoce que toda persona tiene derecho a la educación y establece que esta debe orientarse al pleno desarrollo de la personalidad humana, así como el fortalecimiento del respeto a los derechos humanos y a las libertades fundamentales. Cita también el artículo 28 de la Convención sobre los Derechos de los Niños, o sobre los derechos del niño. Los estados partes reconocen el derecho de niñas, niños y adolescentes a la educación y se encuentran obligados a adoptar las medidas necesarias para garantizar su ejercicio progresivo y en condiciones de igualdad de oportunidades. Y así van enlistando una serie de artículos, una serie de soportes y articulados precisamente del ámbito nacional e internacional para finalmente pues determinar lo que se está determinando. Es un largo conjunto de citas las que hace el gobierno mexicano para publicar este acuerdo al que han llegado en los estados de la República Mexicana y la Federación. Y bueno, pues se cita incluso cuando acudió a una conferencia matutina el pasado 3 de agosto el psicólogo social especialista en temas relacionados con redes sociales y autor del libro La Generación Ansiosa, Jonathan Haidt. Ahí citan que expresó que la transición hacia una infancia basada en el uso de teléfonos celulares, dispositivos inteligentes, electrónicos personales y redes sociales ha generado afectaciones severas en el bienestar de la juventud, pues una infancia basada en el teléfono y dispositivos electrónicos provoca depresión, dijo el experto, depresión, ansiedad, trastornos alimentarios, distracción, menor capacidad de atención y aprendizaje, acoso sexual y una serie de otros daños. En los considerandos de este acuerdo publicado hoy en el Diario Oficial de la Federación se hace pues esta referencia también y otras tantas. Se habla de lo que plantea la UNESCO, se habla de lo que Andrés Morales Arciniegas planteó en una conferencia de prensa el pasado mes de julio, diciendo que el porcentaje de países que cuentan con algún tipo de regulación del uso de teléfonos celulares, dispositivos inteligentes y electrónicos personales en las instituciones educativas pasó de 24% en 2023 a 58% en marzo de 2026, lo que pone en evidencia una tendencia internacional orientada a establecer medidas para prevenir y reducir los efectos adversos asociados con el uso excesivo, inadecuado y no supervisado de estos dispositivos en niñas, niños y adolescentes. Así que citan también en los considerandos de este acuerdo lo que dijo el representante de UNESCO en México en aquella ocasión. Y bueno, viene también una parte donde dicen que en algunos de los países que han aplicado medidas relacionadas con la restricción de los dispositivos móviles en las instituciones educativas durante la jornada escolar son Ecuador, Brasil, Irlanda, Francia, Italia, Reino Unido, Austria, Grecia, Portugal, Alemania, Países Bajos, Nueva Zelanda, República Checa, China, Dinamarca, Chile, así como en varias comunidades autónomas de España y en distintos estados que integran los Estados Unidos de América, como California, Florida, Alabama, Indiana, Minnesota, Ohio, Luisiana, Carolina del Sur, Virginia, Nueva York y Connecticut. Dice también que actualmente 19 entidades federativas en México cuentan con disposiciones o instrumentos normativos vigentes relacionados con la regulación del uso de teléfonos celulares, dispositivos inteligentes y electrónicos personales en los centros educativos, entre los que se encuentran Aguascalientes, Campeche, Ciudad de México, Colima, Coahuila, Durango, Estado de México, Guanajuato, Guerrero, Hidalgo, Jalisco, Morelos, Michoacán de Ocampo, Nuevo León, Querétaro, San Luis Potosí, Sonora, Tamaulipas y Tlaxcala. Y bueno, sigue la serie de considerandos y hay una parte en donde dice que en donde dice que resulta necesario determinar acciones y medidas regulatorias diferenciadas para la protección de las niñas, niños y adolescentes en el sistema educativo nacional, en consonancia con las conclusiones derivadas del foro inaugural y los foros regionales realizados a la fecha para crear una propuesta de regulación del uso de plataformas digitales y redes sociales en niñas, niños y adolescentes, así como de la Consulta Nacional de Educación Básica sobre el uso y regulación de dispositivos digitales realizada los días 24 y 28 de agosto de 2026 en la fase intensiva de los consejos técnicos escolares. Y bueno, pues ahí lo que destacan de sus resultados es esto. Uno, que el 78.7% de los docentes reportó dificultades para recordar la información. El 78.7% de los docentes reportó dificultades para recordar la información. El 74.8% señaló dificultades para resolver problemas. Y el 61.8% una disminución de la creatividad. Estos son los resultados de esta Consulta Nacional de Educación Básica sobre el uso y regulación de dispositivos digitales en la fase intensiva de los consejos técnicos escolares, en la que participaron 565.396 figuras educativas. Destacan datos como los que estoy mencionando. El 79.7% identificó dificultades para mantener la atención. El 70.8% señaló cansancio o somnolencia durante la jornada escolar. Y el 38% interrupciones de las actividades escolares. El 73.3% de los docentes observó dificultades para regular las emociones o afrontar situaciones de frustración. El 66.9% identificó dificultades de lenguaje o comunicación y el 53.3% una menor interacción presencial. En el punto 4 informa que el 38.2% observó que las personas estudiantes llevaban un celular y el 24.7% un reloj inteligente. El 38.7% reportó haber identificado conflictos iniciados en redes sociales u otros espacios digitales que continuaron o se manifestaron en la escuela. El 33.2 detectó la toma o difusión de fotografías, audios o videos sin consentimiento, y el 29% identificó situaciones de ciberacoso o agresiones mediante medios digitales. En el punto 5 se informa que el 31.5% reportó haber tenido conocimiento de la realización de retos virales. El 27.1% identificó exposición a contenidos violentos, sexuales o inadecuados para la edad. Y el 24.2% exposición a contenidos con patrones o expectativas poco realistas o inalcanzables. En el sexto y último punto informa que el 78.1% percibió que la dificultad para mantener la atención está vinculada con el uso de dispositivos digitales. El 78.1% percibió que la dificultad para mantener la atención está vinculada con el uso de dispositivos digitales. El 75.4% la relacionó con dificultades para recordar información. El 67.4% con una menor interacción presencial. Y el 65.8% con una menor disposición para realizar actividades físicas. En conclusión, el 81.2% de las figuras educativas encuestadas está de acuerdo con que se establezcan medidas de carácter nacional para atender el fenómeno de los dispositivos en las escuelas. El 95.7% respalda establecer una edad mínima para el uso de redes sociales. El 94.7% con plantear reglas según la edad. El 88.8% con limitar el acceso durante la jornada escolar. Y el 56.3% con acceso nulo durante la jornada escolar. Que la implementación de medidas orientadas al uso responsable y seguro de teléfonos celulares, dispositivos inteligentes y electrónicos personales constituye un proceso de transformación de las dinámicas escolares que requiere de la corresponsabilidad y la colaboración de las autoridades educativas y escolares, las personas educandas, el personal docente y las familias, por lo que su eficacia no solo depende de la definición de medidas regulatorias, sino de su comprensión, sensibilización, apropiación y aplicación efectiva por parte de todos los sectores involucrados, atendiendo a las características, necesidades y contextos de cada comunidad educativa. En consecuencia, el presente acuerdo que se publica hoy, esta mañana, en el Diario Oficial de la Federación, privilegia un enfoque formativo, preventivo, de corresponsabilidad, orientado a la construcción colectiva de buenas prácticas, así como a la generación de entornos educativos saludables, seguros, inclusivos y propicios para el aprendizaje, por encima de un enfoque exclusivamente restrictivo o punitivo. Dice también este acuerdo que las maestras y los maestros cuentan con autonomía profesional y son agentes fundamentales del proceso educativo. Por tanto, contribuyen de manera sustantiva a la transformación social. Su actuación constituye un referente para las personas educandas y resulta fundamental para la adecuada aplicación del presente acuerdo. Como en todos nuestros procesos educativos, las maestras y los maestros ejercen su función con vocación y responsabilidad, por lo que serán ejemplo de un uso seguro y responsable de los teléfonos celulares, dispositivos inteligentes y electrónicos personales en los espacios educativos para nuestras niñas, niños, adolescentes y jóvenes. En atención a esto, se establecen condiciones y prácticas específicas para la educación básica, comprendida por los niveles de educación inicial, preescolar, primaria, secundaria, de aplicación general en los planteles de dichos niveles, cuyo objeto es contribuir a garantizar el derecho a la educación, la salud, el bienestar y el desarrollo integral de las niñas, niños y adolescentes. En el tipo educativo medio superior, atendiendo a las características, necesidades y contextos propios de sus comunidades educativas, se prevé un esquema de fomento de uso seguro y responsable en el que cada institución deberá acordar, cada institución las medidas que resulten pertinentes para armonizar el derecho a la educación y el aprovechamiento responsable de las tecnologías con la prevención de los posibles riesgos asociados al uso indiscriminado de teléfonos celulares, dispositivos inteligentes y electrónicos personales. Y bueno, pues viene también la parte donde se habla del pleno respeto a la autonomía universitaria, administrativa y académica de cada institución de educación de tipo superior. Resulta indispensable promover un uso responsable y seguro de los teléfonos celulares, dispositivos inteligentes y equipos electrónicos personales, a fin de consolidar una ciudadanía digital crítica y ética. Y que las condiciones y prácticas que se proponen respecto al uso responsable y seguro de los teléfonos, dispositivos inteligentes y electrónicos personales, no solo contemplen un uso pedagógico, sino también acciones formativas orientadas al desarrollo progresivo de capacidades para una ciudadanía digital crítica, ética, responsable y segura, que favorezca que niñas, niños y adolescentes comprendan los beneficios, riesgos e implicaciones del uso de tecnologías digitales y desarrollen criterios para tomar decisiones informadas sobre su utilización. Y viene pues todo el acuerdo para garantizar los derechos de niñas y niñas, adolescentes y jóvenes en la interacción, uso responsable y seguro de los dispositivos digitales personales, así como de tecnologías de aprendizaje en las escuelas públicas y particulares del sistema educativo nacional. Así que este acuerdo número 090926 tiene un artículo 1 que dice: el presente acuerdo tiene por objeto garantizar los derechos de niñas, niños y adolescentes y jóvenes por medio de condiciones y prácticas para la interacción, uso responsable y seguro de los dispositivos digitales personales, así como tecnologías de aprendizaje en las escuelas públicas y particulares del sistema educativo nacional en los tipos básico, medio, superior y superior, a fin de que en los casos y condiciones que se utilicen, constituyan herramientas para garantizar entornos educativos saludables y propicios para los procesos de enseñanza-aprendizaje, la convivencia armónica y el desarrollo integral de las personas educandas. Y bueno, ya puede usted revisar directamente en el Diario Oficial de la Federación el acuerdo completo, las especificaciones de este acuerdo completo. Viene un anuncio en donde dice que se llevará a cabo una asamblea previamente programada en la que se establecerán condiciones y prácticas específicas para cada escuela, orientadas a ser pedagógicamente pertinentes, entre otras cosas. Y bueno, pues viene aquí la medida. La medida es espacio de resguardo en el aula. La descripción es: los teléfonos celulares, dispositivos inteligentes y electrónicos personales no se utilizarán durante las clases y se mantendrán guardados o serán retirados y depositados en un espacio designado por el plantel, como el aula o la dirección, al inicio de la jornada escolar, permaneciendo bajo custodia de las autoridades escolares durante la jornada. Así que los celulares y los dispositivos no se utilizarán durante las clases y se mantendrán guardados o serán retirados y depositados en un espacio designado por el plantel. Sobre el uso limitado por tiempos y espacios, los teléfonos celulares, dispositivos inteligentes y electrónicos personales solo podrán utilizarse en momentos y áreas previamente definidas, como en el receso y en zonas autorizadas, quedando limitado su uso en el aula, biblioteca y durante actividades académicas. La medida que tiene que ver sin uso dice: las personas educandas no deberán usar los teléfonos celulares, dispositivos inteligentes y electrónicos personales durante toda la jornada escolar. Y en la medida que tiene que ver con uso programado, la modalidad de uso programado de teléfonos celulares, dispositivos inteligentes y electrónicos personales establece que el plantel podrá determinar días específicos de la semana o del mes en los que las personas educandas podrán usarlos bajo reglas previamente definidas por la comunidad escolar y siempre que sea como herramienta tecnológica para el aprendizaje. Así que vienen aquí descritos otros artículos que se pueden revisar con mayor amplitud. El transitorio primero dice que el presente acuerdo entrará en vigor el 3 de noviembre de 2026. Viene también un anexo con el decálogo de educación básica. Viene también un anexo con decálogo de educación media superior, y viene un anexo 3, decálogo de educación superior. Así que pues está todo esto desplegado ya en el Diario Oficial de la Federación, que ya se puede consultar desde esta misma mañana.
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12: Pues está presentando su edición 2026. Y ahí se puede identificar a las entidades de la República Mexicana que se han destacado por su desempeño competitivo. Le aprecio mucho a Valeria Moy, que es la directora general de IMCO, que esté aquí para hablar del tema. Valeria, buenos días, bienvenida, ¿cómo estás?
13: Carmen, qué gusto saludarte.
12: Igualmente, felicidades por estos 20 años. Cuéntanos los detalles.
13: 20 años de calcular el índice de competitividad estatal. La verdad es que felicidades a todo el equipo que ha trabajado desde hace muchísimos años, 20, en desarrollar esto, porque te imaginarás que el equipo obviamente ha ido cambiando, las circunstancias han ido cambiando y el índice se mantiene. Así que ya se ha vuelto un referente importante para los estados en términos de medir lo que están haciendo bien y lo que no están haciendo tan bien. Entonces, esto me parece muy importante, un hito que celebrar para pues una asociación civil que está logrando medir la competitividad de los estados, con la dificultad que esto conlleva, ¿no? Siempre con datos comparables, con datos oficiales, datos que son verificables y datos que todo mundo puede calcular, o sea, que todo mundo puede observar. A lo que me refiero con esto, Carmen, es que no estamos dando una opinión, estamos dando información sólida, información seria que todos los estados, todos los tomadores de decisiones, todos los ciudadanos, todos pueden verla y todos pueden opinar sobre ella. Y sobre todo, Carmen, yo creo que exigir a quienes los gobiernan que pues se tomen las decisiones y se hagan las políticas públicas que sean necesarias en cada uno de los 32 estados del país.
12: Ni más ni menos. Valeria Moy, ¿y qué van a hacer para conmemorar, para celebrar esto? ¿Van a presentarlo, no?
13: Ayer lo presentamos, fue una presentación, reconocimos a los 10 estados que han estado durante más tiempo en el top 10, los 10 estados que han estado más veces en estos 20 años, que te imaginarás qué estados son, y tuvimos la presencia de dos gobernadores, vino el gobernador de Nuevo León, Samuel García, y la gobernadora de Baja California, Marina del Pilar, y representantes de las otras 8 entidades que reconocimos por haber estado en estos top 10 durante los últimos 20 años del índice.
12: ¿Qué significa esta herramienta para los propios gobiernos? ¿Qué elementos, qué insumos otorga para efectos de tomar decisiones?
13: Pues mira, justo para mí eso es lo más relevante del índice, porque yo noto siempre que lo que sale en los medios, me parece también normal y lógico, es quiénes salieron en los primeros lugares, quiénes salieron en los últimos y si subieron o no bajaron en el ranking. Pero para mí el ranking no es lo más importante del índice de competitividad. El índice de competitividad te da una boleta, te explica exactamente en qué estás haciendo las cosas bien y en qué estás haciendo las cosas mal. Son más de 50 variables a lo largo de 20 años que te pueden decir exactamente en qué has mejorado y en qué has empeorado. Yo recuerdo haber oído conversaciones en diferentes estados tratando de resolver problemas que no tienen, y que no tienen porque los datos les indican que no tienen, y al mismo tiempo tienen problemas serios en otras áreas que no los ven, simplemente pues porque no brincan en la agenda pública o no son tan notorios en la agenda pública, pero que sí disminuyen la capacidad que tienen estos estados para pues atraer talento e inversión. Y eso es lo que a mí me parece más relevante del índice. El índice da para cada uno de los estados una boleta, por decirlo de alguna manera, que es un corte específico de cada uno de los datos, cómo les está yendo y qué variables que pueden hacer, que pueden atender para mejorar. Y las que claramente no mejoran, pues es donde vemos el deterioro de los estados, ¿no?
12: Ni más ni menos. Valeria Moy, ¿dónde se puede consultar todo esto?
13: En la página del IMCO, por supuesto, www.imco.org.mx. Y también en las redes sociales del IMCO, porque pues hablabas de redes sociales y yo sé que los niños ya no las podrán consultar, me parece extraordinario, pero los adultos sí. Así que las redes sociales del IMCO, que están en Instagram.
12: No las podrán consultar en las escuelas y lo que se acaba de leer hace un momento, ¿no? Pero sí las podrán consultar, y más si vas a consultarlas para propósitos informativos.
13: Exacto, pero los papás sí los pueden consultar, y no solo los pueden consultar, los deben de consultar para saber cómo está su estado y qué pueden exigir en caso de ser ciudadanos y qué pueden hacer en caso de ser tomadores de decisiones.
12: Pues ahí está Valeria Moy, directora general de IMCO. Felicidades por este trabajo que han hecho a lo largo de todo este tiempo con esta herramienta importante, este índice de competitividad estatal, y la presentación que hicieron ayer de 2026. Un abrazo y felicidades, Valeria. Hasta la próxima.
13: Un abrazo, Carmen. Muchísimo gusto en saludarte.
12: Igualmente, gracias por estar aquí esta mañana.

0: Le aprecio muchísimo al maestro Fabián Vázquez Romaña, coordinador general del Servicio Meteorológico Nacional, que podamos hablar con él de nuevo. Estuvimos conversando con él precisamente en las últimas horas sobre este tema. Y bueno, ¿en qué punto estamos, Fabián? Buenos días y bienvenido. Buen día y gracias por estar aquí.
1: Hola, Carmen. Muy buenos días. Pues aquí seguimos ya. Polo siguió intensificándose muchísimo durante la noche. Y esta mañana ya amaneció con categoría 5 en la escala Saffir-Simpson. Ayer veíamos que se estaba esperando que fuera como categoría 3. Entonces, para que veas la tasa de intensificación que tuvo durante la noche, obviamente es un ciclón ya perfectamente configurado, con un ojo totalmente expuesto, lo cual es un indicativo de que está muy intenso este sistema. Y actualmente tiene vientos de 260 kilómetros por hora con rachas de 315 kilómetros por hora, más de 300 kilómetros por hora de intensidad de sus vientos. Afortunadamente, todavía está a 355, casi 400 kilómetros de Zihuatanejo. Ha tenido muy poco desplazamiento desde el día de ayer. ¿Pero qué estamos esperando que haga Polo durante las próximas horas? Bueno, continuamos. ¿Te acuerdas que ayer te platicaba, Carmen, que cuando estos puntos están muy juntos entre sí, quiere decir que van a tener muy poco movimiento? Y ese es el escenario que estamos esperando hoy. ¿Por qué? Porque durante el día de hoy, martes, va a tener escaso movimiento de unos cuantas decenas de kilómetros. Y realmente a partir del miércoles es que vemos que va a comenzar a acelerarse ya conforme va moviéndose paralelo a la costa. Así que el día de hoy ya debe de comenzar esta curva. Si nos recuerdas, ayer también como que se movía un poco al sureste y luego regresaba. Hoy ya debería de ser en algún momento del día este cambio en su trayectoria. Va a continuar con categoría 5, al menos todo el día de hoy y medio día de mañana, que también eso es algo que no es tan común. Que un huracán mantenga su intensidad 5 durante 36 horas no es nada común. Eso quiere decir que las temperaturas del mar aquí en esta región están alrededor de los 31 grados Celsius. Hay un contenido de calor muy elevado y además la atmósfera está totalmente favorable para que este sistema mantenga su intensidad por 36 horas. Así que categoría 5 todo el día de hoy, hasta el día de mañana, comienza ya a moverse por ahí del mediodía. Y ya vemos que durante el día miércoles ya comienza a separarse y después va a bajar a categoría 4. Sin embargo, recordemos que a partir de categoría 3 son huracanes mayores y son muy peligrosos. No quiere decir que porque ya bajó a categoría 4 o el pronóstico dice, quiere decir que ya se baja el riesgo, para nada en absoluto. ¿Por qué? Porque va a estar más o menos, sí, lo que sí estamos viendo, por ejemplo, a comparación de ayer. Ayer lo veíamos como a 120, 130 kilómetros, digamos, la distancia del punto más cercano, que sería de categoría 4, a la costa de Michoacán. En este momento estamos viendo que va a estar arriba ya de los 200 kilómetros de distancia el centro, y eso nos favorece en el sentido de la afectación por vientos, pero la variable que va a estar muy preocupante va a seguir siendo el oleaje durante los próximos días. Entonces, miércoles comienza a acelerarse, el jueves vamos a ver que también comienza a moverse, y ya luego vemos viernes y sábado se mantiene con categoría 4 todavía, pero aquí ya se va alejando bastante de la costa de Jalisco. Esa es una buena noticia, que viernes y sábado se va alejando, y ya después comienza a enfilarse para Baja California Sur, lastimosamente, lo que se está viendo en los pronósticos. Así que vamos a seguirle dando seguimiento porque pues sigue siendo un categoría 4 en esta región. Entonces hay que tener mucho cuidado con lo que vaya a pasar en los siguientes días. Ahora, en términos de afectación, justo lo que te comentaba, como se está alejando ligeramente a partir de este punto, a partir del miércoles comienza a alejarse gradualmente de la línea de la costa, vemos que este radio de vientos, que son estos círculos que vemos aquí en el mapa, pues ya tocan la periferia únicamente de la línea de costa. ¿Qué quiere decir eso? Que a partir de mañana miércoles es cuando podríamos tener vientos con fuerza de tormenta tropical en la costa, justo desde aquí de Tecpan de Galeana hasta Manzanillo, Colima. Esa es la zona que tenemos ahorita bajo vigilancia. Seguramente vamos a hacer algunos ajustes en el pronóstico de las 9, pero ese es el mensaje, es que los vientos en estas zonas de aquí o en estos municipios costeros podría oscilar entre los 63 y los 118 kilómetros por hora para el día de mañana. Entonces, sí tendríamos rachas de viento que pudieran ser cercanas a los 100 kilómetros por hora en esta región para el día de mañana miércoles, así que es una condición de riesgo para estas poblaciones. Y por supuesto, de lo que no nos vamos a escapar, no hay manera, es del oleaje, Carmen, porque el evento está generado en un categoría 5 por 36 horas frente a la costa. Por supuesto que va a generar muchísimo oleaje. ¿Qué tanto estamos esperando que para el día de hoy y mañana empiece, sobre todo hoy va a empezar gradualmente a llegar? pero para el día de mañana estamos hablando que 7 a 9 metros de oleaje para la costa de Michoacán, algunas regiones de Guerrero y de Colima, así que muchísimo cuidado con el oleaje los próximos días en la costa, deben de mantenerse alejados porque es una condición altamente riesgosa, y además vemos que pues ya hacia el viernes y sábado este oleaje comienza a llegar también hacia Baja California Sur y además ingresa a la costa de Nayarit y parte del Mar de Cortés. Entonces, hay que seguir monitoreando el sistema definitivamente toda la semana. Las lluvias, a partir de hoy, ya empiezan los episodios de lluvia intensa. ¿Desde cuándo? Desde hoy por la tarde, más o menos, y desde Oaxaca, Guerrero, Michoacán, Colima, Jalisco. Si ves la franja de la mayor cantidad de lluvia pronosticada, está completamente confinada a la línea de costa, y eso es por la distancia que tiene el sistema. Sin embargo, pues estas poblaciones sabemos que históricamente han tenido complicaciones por inundaciones urbanas, así que lluvias para hoy martes, lluvias para mañana miércoles, se mantienen lluvias intensas en todos estos 4 estados, yo diría desde Oaxaca, Michoacán, Colima, Jalisco, y repite durante el jueves, repite durante el viernes, y luego el acumulado de todos los días, vamos a ver que las zonas más lluviosas en particular van a ser los límites de Oaxaca con Michoacán y la costa de Colima. Así que aquí la afectación por lluvias, por viento y por oleaje, Carmen.
0: Ni más ni menos, pues muchísimas gracias, Fabián Vázquez Romaña, coordinador general del Servicio Meteorológico Nacional. Estaremos al pendiente. Desde luego no es la parte que te toca, pero menciono que la Coordinación Nacional de Protección Civil está emitiendo mensajes, ya emitió un comunicado el día de hoy también, en donde dice: mantén alto nivel de atención a la información oficial. Si tu vivienda no es segura, acude a un refugio temporal, mantén tu mochila de emergencia cerca, y si vives cerca de un río, laguna o cualquier cuerpo de agua, mantente atento a sus niveles. Es lo esencial que se está lanzando desde Protección Civil, Fabián.
1: Claro, estos efectos ya los conocemos, han venido varios años con ellos. Recordemos que las lluvias, en particular aquí en el Pacífico, la línea montañosa o la cadena montañosa está muy cerca de la costa, y eso puede generar que si una tormenta fuerte se genera o una banda nubosa ingresa, pues esas lluvias van a escurrir rápidamente por la zona de sierra y generan justo los deslaves y los deslizamientos de ladera y estas inundaciones repentinas que son muy rápidas. Hace unos días veíamos unas imágenes allí en Zapotlanejo, en Jalisco, y fue una lluvia que fueron 60 milímetros, es decir, el acumulado no fue tan grande, pero llovió en un intervalo de tiempo muy corto, y entonces esas lluvias que son muy responsivas son las que pueden generar daños. Así que, pues sí, inundaciones en zonas bajas, no solo por la lluvia, Carmen, sino por el oleaje también. El mar puede ir ingresando y va inundando con agua de sal toda la línea de costa. Así que atender las indicaciones de las autoridades locales, seguir lo que establece el Sistema Nacional de Protección Civil, y si uno se autopercibe que vive en una zona de riesgo, no le jueguen. Simplemente hagan caso a las autoridades, y si tienen que salir, hay que salir.
0: Pues en este momento no se ha hablado de evacuaciones, pero eventualmente puede ocurrir, ¿cierto?
1: Claro, o sea, en el sentido de que si tienes una lluvia muy intensa y sabes que por cerca de tu casa pasa un riachuelo o un rayo un arroyo que sabes que se inunda rápido, bueno, pues uno sabe si se quiere jugar o no. Muchas veces lo que pasa es que se va uno con la misma familia. Eso ha sido un mecanismo que ha funcionado. Tienes amigos, amistades o demás que viven en un lugar que es relativamente más seguro que donde estás tú, y por pura precaución puedes moverte para allá. Y bueno, pues siempre las autoridades locales van a estar diciendo dónde habría albergues en caso de que la gente quiera movilizarse y demás. Y eso es muy importante, por eso tener esa información a la mano.
0: Pues estaremos en comunicación permanente, Fabián, si me lo permites. Muchísimas gracias por estar aquí esta mañana. Buenos días.
1: Claro que sí, Carmen. Cuídate, muy buenos días.
0: Igualmente, gracias, Fabián. Gracias al maestro Vázquez Romaña, coordinador general de Servicio Meteorológico Nacional, con toda la explicación de lo que está ocurriendo en estos precisos momentos con el huracán Polo.
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0: York, en la Asamblea General de la ONU, que ya empezó esta mañana, está hablando el presidente de Brasil, Luis Inácio Lula da Silva. Tiene la atención de los países representados ahí, los países del mundo que están reunidos en Nueva York en estos precisos momentos. ¿Qué dice Lula?
3: 2003, este es sin lugar a duda el momento más crítico para las Naciones Unidas. Y el sentimiento que me mueve hoy es el de la indignación. La ONU está fracasando en una de sus misiones más importantes, que es liberar a la humanidad del flagelo de la guerra. Su credibilidad jamás ha estado tan baja. Su capacidad para proteger a los más vulnerables, aquellos que no tienen ejército ni arsenales, jamás ha sido tan débil. Somos todos rehenes de la inacción de un Consejo de Seguridad que no cumple con su función. En 1946, en la primera sesión de esta asamblea, Brasil advirtió ya del alto precio que la comunidad internacional pagaría por el derecho de veto. Este defecto inherente a la Carta de las Naciones Unidas concedió a las grandes potencias el lujo de mostrarse insensibles. Y a este pecado original se suma ahora una profunda crisis de liderazgo. El año 2025 registró el mayor número de conflictos armados desde la Segunda Guerra Mundial. Billones de dólares financian una nueva carrera armamentística. Las tensiones geopolíticas amenazan con transformar los conflictos regionales en una conflagración de proporciones globales. Y quienes están al timón de las decisiones más cruciales deben actuar con responsabilidad y con sentido de urgencia. Los líderes de los países miembros del Consejo de Seguridad deben reunirse. No me son ajenas las realidades del poder, pero las concesiones a la ley del más fuerte han superado todos los límites. Y esto no es idealismo, es puro realismo. La guerra no es la continuación de la política por otros medios, sino que es el colapso total de la política. En un mundo interdependiente, liderar es conciliar los intereses de la nación con los de la humanidad.
0: Es Luis Ignacio Lula da Silva hablando en este momento en Nueva York, en esa Asamblea General de Naciones Unidas. En más asuntos, buenos días, adelante.

0: encontrados en esta planta puedan considerarse huachicol, que en todo caso sería huachicol fiscal, porque esta planta importa gasolina a los Estados Unidos desde hace mucho tiempo y surte a diversas empresas. Ya vimos el comunicado de los dueños de la planta de CIMSA, de gas natural del noroeste, que hablan de que ellos solo son depositarios de la gasolina que las compañías importan y colocan ahí en tanto la distribuyen.
1: Sobre el tema, Gonzalo Monroy, director general del Grupo Mexicano de Energía y Construcción, planteó dos escenarios posibles relacionados con el caso.
2: Y fíjate, yo diría que en el caso más generoso es un error de algún funcionario. En el peor de los casos es un montaje, porque estamos viendo de que, a diferencia de lo que se dijo, de que no había ningún detenido, sabemos que por la propia seguridad de las instalaciones siempre tiene que haber personal operativo de emergencia para el manejo correcto de la planta. 59 millones de litros de material inflamable, obviamente es una parte donde no se puede dejar descuidado en cualquier momento. Sabemos también de que la planta, a diferencia de lo que fue la noticia del día 17, la planta precisamente estuvo cerrada del 4 al 10. Cuando se hizo este anuncio, la planta estaba operando con normalidad.
1: Consulta esta y más información en www.aristeguinoticias.com.

0: Servicio Meteorológico Nacional de la CONAGUA le informa el pronóstico del tiempo. Para hoy 22 de septiembre de 2026, las bandas nubosas del huracán Polo ocasionarán lluvias muy fuertes a puntuales intensas sobre entidades del occidente y sur de la República Mexicana, desde Jalisco hasta Oaxaca, además de rachas de viento y oleaje elevado en costas de dichos estados, así como chubascos y lluvias fuertes en el centro de México. Por otra parte, el monzón mexicano e inestabilidad atmosférica sobre el noroeste del territorio nacional ocasionarán lluvias puntuales intensas en Chihuahua y Durango, lluvias fuertes en Sonora, Sinaloa y Nayarit, así como chubascos en Baja California Sur, todas con descargas eléctricas y rachas de viento. A su vez, canales de baja presión e inestabilidad atmosférica en el interior del país propiciarán lluvias puntuales intensas en Chiapas, lluvias fuertes a muy fuertes en Tamaulipas, San Luis Potosí, Veracruz, Tabasco, Campeche, Yucatán y Quintana Roo, chubascos en Coahuila, Nuevo León, Querétaro e Hidalgo, y lluvias aisladas en Zacatecas, Aguascalientes y Guanajuato. Finalmente, una circulación anticiclónica a niveles medios de la atmósfera mantendrá el ambiente caluroso a muy caluroso en el norte del territorio mexicano, estados del litoral del Pacífico, del Golfo de México y de la península de Yucatán.
1: Y bueno, a nivel internacional, fíjese que la cascada de Hukou alcanzó su mayor caudal del otoño y así luce el río Amarillo. La cascada de Hukou en el río Amarillo registró el mayor caudal desde el inicio de otoño con 1.800 metros cúbicos por segundo, una locura. 1.800 metros cúbicos por segundo debido a la descarga de agua del embalse de Huanchachay. Las intensas corrientes crearon un espectacular conjunto de cascadas que atrajo a numerosos turistas y pues estamos viendo aquí las imágenes muy impresionantes. Y pues sí, hay gente ahí disfrutando un espectáculo de la naturaleza muy relevante, muy importante, con este que es el mayor caudal del otoño. Así que así luce el río Amarillo.

Y el tifón Duhuan provocó inundaciones en el este de Japón. Hay imágenes que estamos viendo en la pantalla para quien sigue la señal en www.aristeguinoticias.com, las va viendo, y para quienes están escuchando la radio le cuento de estas imágenes que muestran calles inundadas en el este de Japón por las intensas lluvias

de este tipo, de este tifón Tujuan, que se acercaba a Tokio con vientos de hasta 144 kilómetros por hora. Más de 1.6 millones de personas recibieron recomendaciones de evacuar y cientos de vuelos fueron cancelados por este tifón Tujuan, que provoca estas inundaciones que vemos en la pantalla en el este de Japón.

0: Regresamos con un fragmento de lo que está diciendo en Nueva York el presidente de Brasil, Luis Inácio Lula da Silva, que está pues haciendo uso del micrófono, hablando de la ONU, hablando de lo que está ocurriendo en el mundo, parte de lo que dice esta mañana.
1: Y es posible incluir a los pobres en el presupuesto y hacer que los ricos paguen lo que les corresponde. Es necesario recortar los privilegios e invertir en educación y sanidad gratuitas y de calidad. Existe un deseo legítimo de cambio en todo el mundo, pero cambio no es lo mismo que dar un paso atrás. No se trata de quitar derechos, no se trata de resucitar teorías de supremacía racial o de sometimiento de la mujer, no se trata de recolonizar el sur global. Cambio significa avanzar hacia un futuro más participativo y con más logros. Se trata de crear y compartir soluciones públicas eficaces a los retos del desarrollo a través de un Estado democrático, fuerte, eficiente y capaz.
0: Parte de lo que dice Lula esta mañana en Nueva York. Y hay que decir que Francia y México y Francia, pues se lanzaron una iniciativa para que los miembros permanentes del Consejo de Seguridad de Naciones Unidas pues no empleen el derecho de veto. ¿De qué va esta iniciativa? ¿De qué va una iniciativa que, por cierto, ya está contando con algunas adhesiones? Manuel de Santiago, nuestro colega periodista, está siguiendo paso a paso todo esto y nos cuentas, Manuel, esta mañana. Buen día.
2: Así es, Carmen, buenos días a ti, al auditorio de Aristegui en vivo. Pues te comento que Reino Unido se unió ya a esta iniciativa impulsada por Francia y México para que los miembros permanentes del Consejo de Seguridad de las Naciones Unidas no empleen su derecho a veto a bloquear una resolución en el alto órgano en caso de atrocidades masivas. Escuchábamos a Lula da Silva hablar justamente sobre el derecho a veto. Así que hoy Londres se convirtió en el segundo miembro permanente junto a París en apoyar una iniciativa que cuenta con la rúbrica ya de 128 estados. La cartera de Exteriores británica anunció en redes sociales: Reino Unido se enorgullece de sumarse a esta iniciativa y mantiene su compromiso con un uso responsable del veto. Así lo anunció su titular, Ed Miliband. El ministro de Exteriores del Reino Unido sostuvieron una reunión con representantes de Francia y México para debatir justamente la importancia de esta iniciativa destinada a regular el uso del veto en el Consejo de Seguridad de la ONU en casos de atrocidades masivas. Además, la embajada del Reino Unido en México recordó que Londres no ha ejercido el veto desde 1989 y se enorgullece de apoyar este esfuerzo en favor de la paz, seguridad y acción multilateral eficaz. Hay que decir que se tiene a dos de los cinco miembros permanentes del Consejo de Seguridad apoyando esta iniciativa, pero los otros tres países son Estados Unidos, Rusia y China. Washington ha hecho un reiterado uso del veto ante resoluciones referidas a Israel, principalmente como la que en septiembre de 2025 pedía un alto al fuego inmediato, incondicional y permanente en la franja de Gaza, así como la liberación de los rehenes en manos de Hamas y otras milicias palestinas. O también vetó en abril de 2024 otra que estipulaba el ingreso de Palestina como miembro de pleno derecho en la Organización de las Naciones Unidas. Moscú y Pekín también han empleado su derecho a veto. De hecho, el pasado jueves, cuando hicieron uso del mismo fin, detuvieron una resolución impulsada por Estados Unidos para reactivar el mandato del Comité 1737, creado en 2006 para supervisar las sanciones impuestas a Irán por su programa nuclear. Tras conocerse esta noticia, Carmen, México y Francia celebraron en un comunicado conjunto el renovado impulso a favor de suspender el uso del veto en el Consejo de Seguridad de las Naciones Unidas. México y Francia dijeron han acogido con beneplácito el anuncio realizado por Ed Miliband sobre el respaldo de su país a esta declaración. Además, precisa que el anuncio de Londres tuvo lugar en el seno de una reunión a nivel ministerial celebrada en el marco de la Asamblea General de las Naciones Unidas. ¿A qué se refieren, Carmen, cuando hablan de estos crímenes o de estas atrocidades masivas? Se refieren concretamente al genocidio, a los crímenes de lesa humanidad y a los crímenes de guerra cometidos a gran escala. Esos son los alcances de esta iniciativa que hasta el momento cuenta con apoyo de 128 estados. 8 más de los que lo habían manifestado a inicios de julio tras el respaldo de Jamaica y Surinam. Así que estaremos muy pendientes, Carmen, de lo que se debate en el marco de esta Asamblea General de la ONU en torno al derecho de veto. Escuchábamos a Lula da Silva, pero seguramente habrá más pronunciamientos al respecto, Carmen.
0: Ni más ni menos. Gracias, Manuel, por estar aquí. Seguimos cerca de esta Asamblea General de la ONU en Nueva York, número 81, y de esto seguiremos informando. Gracias, Manuel, y buen día.
2: Gracias, Carmen. Buenos días. Seguimos pendientes.
0: Volvemos. Tenemos más.
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0: de cerca este tema del llamado aseguramiento histórico de 59 millones de litros de combustible, del que hemos hablado aquí ampliamente y de lo que nuestros invitados ayer decían, que pues estaríamos frente a una mega metida de pata, porque por lo que afirman, no habría elementos para determinar que lo que se está presentando como posiblemente delictivo lo sea realmente. El caso es que estamos frente a una cuestión bastante delicada, porque pues se ha hablado del aseguramiento y se tiene que acreditar la procedencia legal del combustible en cuestión. Hemos buscado a una experta, que es Miriam Grunstein. Miriam es socia fundadora de Brilliant Energy Consulting, y te aprecio mucho, Miriam, que estés aquí pues para hablar de este caso y de este tema. Bienvenida al programa. Buen día, ¿cómo estás?
1: ¿Qué tal, Carmen? Muchas gracias por la invitación. Y sí, puede ser una mega metida de pata o un acierto, aún está pendiente de corroborar.
0: ¿Y cómo se sabrá una cosa o la otra? ¿Qué tipo de mecánicas, qué tipo de procesos, qué tipo de situación tendría que estar ocurriendo ahora para saber si es una mega metida de pata y se está dando por algo ilegal lo que no lo es, o si hay algo de ilegalidad? ¿Cómo es que se sabrá? ¿Qué tipo de procedimientos debe haber?
1: Con muchísimos papelitos, ¿no?
0: Papelitos.
1: Hay que presentar papelitos, ¿no? Los que acrediten la propiedad de la posesión legítima, ¿no? Y voy a matar de sueño a tus radioescuchas.
0: No lo hagas, Miriam.
1: Electrónica, CDFI, si el producto fue importado, y permisos de importación, pedimentos avenuales, traslados, carta aporte, permisos de importación, comercialización, transporte, controles volumétricos, pruebas de calidad. Aquí es cuestión de papelitos. Muchos papelitos.
0: Ahora, esos papelitos, si es una empresa establecida formalmente, como lo dice la propia empresa, pues tendrá todo en orden y los podrá presentar, y la autoridad tendrá que saber exactamente lo que pide y la empresa lo que entrega.
1: Sí, es una cuestión regulatoria muy farragosa, pero relativamente sencilla, ¿no? Si es una empresa seria, va a tener sus papelitos en orden. Ahora, en mi ya no tan pocos años de abogada, a veces las empresas más serias no tienen sus papelitos en orden. Me ha tocado verlo y se meten en líos. Esperemos por la empresa que tengan sus papelitos en orden, pero sí son muchos papelitos, porque la cantidad, Carmen, es descomunal.
0: 59 millones.
1: Sí, estaba haciendo el cálculo ayer con un amigo y son como 200 vagones del metro. Imagínate eso. Es brutal. O sea, las 1,778 pipas que tienen son un total equivalente a las que tiene Pemex en propiedad. Ahora, ¿quiénes son sus usuarios? ¿Quiénes son sus clientes? ¿Cómo puede tener esta cantidad de clientes una empresa privada? Eso también es una pregunta interesante, pero no corresponde a una pregunta propiamente regulatoria, de que si aparecen los papelitos y los tienen en sus manos, pues no va a haber delito que perseguir. Punto. Pero si es una cantidad descomunal, es muy llamativa.
0: Sí.
1: Es muy, muy llamativa.
0: Ahora, para efectos prácticos, no se trata de opinar, sino de saber, ¿no? De saber exactamente.
1: Sí, exactamente.
0: En dónde estamos parados.
1: No. Aquí la opinión es banal, ¿no? Y es incluso nociva. Lo que uno juzgue desde su silla es irrelevante. Es llamativo, pero siempre y cuando se encuentren los papeles no habrá delito que perseguir. Entonces sí podría inclinarse la balanza a una histórica metida de pata, y a ver cómo responde el agraviado a una agresión reputacional de este tamaño por parte del gobierno de México, ¿no? Porque tendrían derecho. Entonces es una situación sumamente delicada, sumamente delicada.
0: Sí,
1: por
0: sin
1: donde
0: duda.
1: Veas.
0: Por donde le veas, porque como hay una expectativa tan grande en México, por obvias razones, de que haya resultado respecto al tema del huachicol y el huachicol fiscal, pues desde luego cuando se presentó esto, como se presentó, pues fue una sorpresa enorme que este volumen haya sido, pues se dijo, ¿no?, que había sido asegurado y que se presentara como una posible acción ilegal de proporciones gigantescas. Si no es así, la autoridad tendrá que decirlo con mucha claridad.
1: Absolutamente, y van a tener que hacer una investigación muy profunda en torno al cumplimiento regulatorio de la empresa, y no va a ser fácil porque la interpretación de los papelitos requiere llevar a conocer quiénes son los usuarios, si esos usuarios tienen permisos vigentes, es revisar muchos contratos, es medir entradas, salidas y existencias de petrolíferos, cómo se llevaron los controles de volúmenes y ver qué calidad de producto hay, a ver si el producto coincide o no con el producto que lícitamente se puede tener en una terminal de esta naturaleza, ¿no? Entonces, no es únicamente papelito, sino también hay una parte técnica y comercial que van a tener que investigar profundamente, que ahí es donde el gobierno puede darse un resbalón tremendo, porque no creo que tenga el capital humano para llevar a cabo esta tarea. Es donde generalmente, y en todos los sectores regulados, las empresas tienen donde ganar, porque ellos tienen muchísimo más. Una empresa se dedica a lo que se dedica, ¿no? Está dedicada específicamente a este tipo de actividad, que es almacenar, transportar, distribuir y todas las actividades relacionadas con lo que hace CIMSA, ¿no? Pero el gobierno tiene muchísimas tareas. Entonces, a veces descuida la provisión de capital humano o recursos financieros para regular. Y tanto la Secretaría de Energía como la Comisión Nacional de Energía, que además son relativamente jóvenes, y las fiscalías y la UIF y demás, tienen muchísimas preocupaciones. Entonces pueden estar en una situación de, vamos a llamarla, de desequilibrio frente a la fuerza que tiene una empresa que se dedica a lo que se dedica y tiene sus recursos concentrados en su cumplimiento regulatorio. Entonces, donde los gobiernos suelen resbalarse y a ver qué pasa, pero sí podría ser el oso del sexenio en materia del combate al entrecomillado huachicol.
0: Puede ser. Vamos a ver qué pasa, pero por lo pronto, gracias por contarnos, Miriam Grunstein, cómo ves las cosas, y seguiremos hablando. Buenos días y hasta la próxima. Un abrazo.
1: Buenos días.
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0: Uno de los oradores, ahora le cuento lo que está diciendo Donald Trump, pero antes de decirle qué dice Donald Trump, vea este momento donde Trump vio a la CNN cubriéndolo en la ONU y se sorprendió de que estuviera ahí. Este es el momento.
3: Honor to be here. I'm surprised that CNN is here covering me. You shouldn't be here. You should not be here covering me. You said you weren't going to cover me. You shouldn't be covering me. But so it's an honor to be here. I'm surprised that CNN is here covering me. You shouldn't be here. You should not
0: be here. Me sorprende que CNN esté aquí cubriéndome. No deberían estar aquí. Dijeron que no me cubrirían. No deberían estar aquí cubriéndome, dijo al llegar a la Asamblea número 81 de la Asamblea General de la ONU, después de que ha vetado a esta cadena y a otros medios de comunicación y ha generado lo que ha generado, pues, con un amplio rechazo de los medios y en general, pues, a nivel internacional. Parte de lo que ocurre en Nueva York. Volvemos.

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0: Bueno, el presidente de los Estados Unidos, antes de pelearse con CNN en la entrada de la ONU, porque pues lo estaba cubriendo, está cubriendo la cadena de televisión estadounidense, y pues se disgustó Donald Trump, como usted escuchó hace un momento, pero ya está en el uso de la palabra. Déjeme recuperar este momento donde inicia el presidente de los Estados Unidos su intervención en esta Asamblea General de las Naciones Unidas. Aquí va.
1: Es para mí un honor darle la bienvenida al mundo, a Estados Unidos, ahora que celebramos 250 años de gloriosa libertad e independencia. Dos siglos y medio desde que los fundadores de la libertad encontraran su hogar aquí en este país. Y puedo decirles con orgullo que Estados Unidos ha vuelto y que nuestro país es más fuerte ahora que nunca. Nuestra economía es la envidia del mundo, nuestro ejército es el más poderoso, nuestra tecnología no tiene parangón y básicamente estamos liderando en todo. Nuestra energía alimenta el planeta, Estados Unidos se encuentra en auge, nuestra nación crece, nuestro poder se expande, nuestro país está haciéndolo mejor ahora que nunca y el futuro es muy, muy halagüeño. Desde que asumí el cargo hemos creado más de 1 millón de empleos en el sector privado y más estadounidenses trabajan hoy que nunca antes. La semana pasada se anunció que la tasa de pobreza ha tocado su cota más baja en Estados Unidos en toda nuestra historia. Hemos levantado 1,5 millones de compatriotas de la pobreza solo el año pasado. Otra marca, otro récord. Las comunidades, las tasas de pobreza hispanas y afroamericanas se encuentran en límites históricos. La renta de los hogares para estadounidenses se ha incrementado al nivel más alto en la historia. 87,000 de promedio, superando la marca anterior que yo mismo marqué en mi primer mandato. Desde el primer día, mi administración ha trabajado por reducir trámites, burocracia innecesaria para poder operar y emprender en Estados Unidos. Hemos aplicado las mayores rebajas de impuestos en la historia, así que ahora hay más dinero invirtiéndose en Estados Unidos. Mucho más dinero del que jamás se ha invertido jamás en la historia y en ningún país. Las bolsas han marcado 80 récords en solo 12 meses. Hemos garantizado compromisos para 21 billones de dólares de inversiones procedentes de todo el planeta, comparado con menos de 1 billón en los 4 años de la administración anterior. Hace apenas 2 años nuestro país estaba medio muerto y ahora somos el país más de moda de todo el mundo. Antes de asumir el cargo, teníamos la frontera más peligrosa y ahora tenemos la frontera más protegida. Nadie entra ya, a menos que se les invite. A menos que tengan permiso para entrar. En los últimos 16 meses han entrado 0 inmigrantes ilegales a Estados Unidos. Y esto ha sido gracias a toda una serie de personas muy preparadas. 0. El año pasado conseguimos la mayor rebaja de delincuencia y criminalidad. La tasa de delincuencia ha caído al nivel más bajo en 125 años, nada más y nada menos, desde el año 1900. Los malhechores en Memphis, en Tennessee, en Nueva Orleans, por todas partes, el crimen ha bajado y va a seguir bajando. Y lo más importante, cuando llegué el 20 de enero del año pasado, Washington, la capital, estaba infestada de crimen. El crimen ha bajado 87% y quiero llegar al 100%.
0: Donald Trump, hablando en la Asamblea General de la ONU esta mañana en Nueva York, se refirió a Irán. También es importante el tema, desde luego, porque se tiene previsto que el presidente de Irán esté en Nueva York y eventualmente algún tipo de encuentro entre los dos mandatarios en un contexto como este, pues sería muy relevante. ¿Qué fue lo que dijo esta mañana Donald Trump sobre Irán? Aquí va el momento.
2: Haremos un trato con Irán que les permita reconstruir y crear un país más grande del que tenían antes, tal vez uno de los países más grandes del Medio Oriente o incluso del mundo, o los aniquilo la República Islámica del Irán rápidamente para no darles la oportunidad de matar ni destruir a otros países. Los llevo al infierno sin posibilidad de supervivencia, sin esperanza de futuro durante varias generaciones, o haremos un trato justo después de las elecciones, porque no tiene sentido que no lo hagan. Ellos están esperando a ver cómo me van las elecciones de mitad de periodo, pero no se dan cuenta de que yo no soy candidato. Yo ya lo hice y gané en una avalancha, gané por mucho, y voy a estar aquí 2 años y medio. El Partido Republicano está gobernando y yo los voy a ayudar, pero yo no estoy en las elecciones, yo no soy candidato. No le voy a dar ningún peso a las elecciones al momento de decidir. Eso ni siquiera lo voy a tomar en cuenta. Lo único importante es que Irán nunca tenga un arma nuclear. Que los cobardes, los traidores.
0: Es Donald Trump en Nueva York esta mañana.

0: José Ramón Cosillo, buenos días, bienvenido, ¿cómo estás?
1: Hola Carmen, buenos días.
0: Pues aquí oyendo juntos a Donald Trump esta mañana, que después de Lula da Silva, pues es el presidente que está hablando en este momento en esta Asamblea General de la ONU. Vamos a ver en qué termina, pero por lo pronto, pues elogioso.
1: Autoelogio. Sí, fácil. Qué bárbaro.
0: Qué bárbaro. Bueno, pues de regreso a México, doctor Cosío, hay muchos asuntos. Uno de ellos tiene que ver con la ONU, precisamente con la ONU y con México. Hemos aquí hablado, y contigo desde luego, de esta activación del artículo 34 de la Convención de Desapariciones Forzadas a nivel mundial, cuyo grupo de especialistas del comité de especialistas que la componen, que forman parte de este grupo de especialistas, decidieron activar este artículo, que no es otra cosa más que pedirle al secretario general de la ONU que lleve a la Asamblea General de la ONU el caso México en materia de desapariciones forzadas. Esto trajo una respuesta muy negativa del gobierno mexicano, no le gustó nadita. En lugar de verlo como una oportunidad, lo están viendo como un ataque.
1: Sí.
0: Pero en fin, está esto aquí y está un anuncio que se hace desde la Suprema Corte de Justicia de la Nación de atraer el caso Rosendo Radilla, que es un caso icónico, histórico, cuyo proceso judicial ya se vio a cabo a nivel internacional y hay una sentencia de la Corte Interamericana de Derechos Humanos que tiene que cumplir el Estado mexicano. La Corte lo atrae. Son dos elementos que tienen hilos conductores muy importantes.
1: Fíjate que justo esto, y hace unas par de semanas comentamos otro asunto que quisiera poner aquí. Tú lo trajiste a la mesa, que era el caso de Alicia de los Ríos.
0: Sí, ¿cómo no?
1: Claro, esta sentencia del 10º Tribunal Colegio en materia administrativa, que tiene que ver también con la manera en la que está ordenándole a la Secretaría de la Defensa Nacional que le dé en la información respecto a desaparición forzada. Entonces y la desaparición de su madre, desafortunadamente, en el año 74. Entonces, si vemos estos tres elementos, yo creo que hay una esperanza a este tema tan triste, tan debatido, tan absurdamente tratado por los gobiernos del país sobre desaparición forzada. Uno, ya lo dijiste tú, se puede activar el mecanismo del artículo 34, lo cual te abre un panorama interesante. ¿Por qué? Porque Naciones Unidas tendría un mandato para en México empezar a hacer cosas de distinta naturaleza respecto a la desaparición forzada. Y como tú lo dices, lo que quiere hacer Naciones Unidas es una institucionalización. No hay un injerencismo, no hay una intromisión. Comisión es parte de un tratado del que México es parte, y lo que quieren dar son pautas para empezar a trabajar con seriedad en el tema de desaparición forzada. Dos, está el caso del día de ayer. La Suprema Corte de Justicia, a solicitud de la ministra Loretta Ortiz, asumió la competencia en un ejercicio de facultad de atracción del caso de Rosendo Radilla. Este es un caso del 71, donde su hija Tita Radilla ha hecho un esfuerzo enorme. Tú la has tenido aquí.
0: Muy importante.
1: Muy importante. Recordemos que Tita Radilla, otra vez, la gente del Centro PRO, el Centro de Derechos Humanos de la Compañía Jesús, ha hecho un trabajo espectacular en el sentido de llevar el caso a la Corte Interamericana. La Corte Interamericana condena al Estado mexicano, la Suprema Corte de Justicia, yo andaba por ahí en aquellos años, decidió que evidentemente no había de otra posibilidad, además que bueno, que se insertara en el orden jurídico mexicano la sentencia del caso Radilla y generó distintas obligaciones. Ahora, ¿qué es lo que está pidiéndose en esta atracción que me parece fundamental? Son dos cosas. Uno, si lo que ha hecho hasta ahora el Estado mexicano, pero ya en parte de un amparo, o en la parte de un amparo, es o no es violatorio del derecho a la verdad y acceso a la información. Uno. Y dos, y más importante, ¿cuáles son los límites, las líneas, las competencias de los órganos jurisdiccionales para obligar a las autoridades, a las fiscalías, a los ministerios públicos, a tomar acciones más específicas, más contundentes? Lo que realmente se va a definir en ese asunto es: ¿pueden los órganos jurisdiccionales decirle de manera directa a los órganos de procuración de justicia cómo avanzar, cómo instrumentar, cómo crear, cómo hacer cosas, otra vez uso esta expresión general, en materia de desaparición forzada? Es un asunto importantísimo, que desde luego tendrá afectación en el caso de Rosendo Radilla y sus familiares, pero desde ahí se puede iluminar un ámbito mucho mayor. ¿Por qué? Porque esas determinaciones sobre el Ministerio Público, este es un caso que viene de un tribunal de colegiado de Guanajuato, del 16º circuito, podría tener una iluminación hacia otros muchos aspectos. Y el tercer caso, otra vez, el de Alicia de los Ríos, es y también bien importante, porque te acuerdas que lo comentamos en esa sentencia. El tribunal colegiado, el 10º tribunal colegiado, por un voto de 2-1, dos magistradas que hicieron un trabajo espléndido, le ordena a la Secretaría de la Defensa crear una comisión y darle una información permanente al colegiado para saber cómo se está entregando toda la información de personas desaparecidas. Entonces, si ponemos los tres elementos juntos, me parece que es un momento importantísimo. Naciones Unidas viene de fuera. Le dices al Ministerio Público, oiga, usted tiene que hacer cosas específicas, y le tienes que decir a la Secretaría de la Defensa, va a haber una comisión para que nos le empiece a entregar a la AGN y esté en condición de disponibilidad toda esta información.
0: Al Archivo General.
1: Al Archivo General. Los tres elementos. Yo creo que de verdad se están haciendo ahí un trabajo importante en materia de desaparición forzada. Y la verdad, pues sí, para todas las familiares, las víctimas, la sociedad en general que está tan lastimada por esos efectos, yo creo que son buenas noticias institucionales en estos tres ámbitos.
0: En el caso específico de la Suprema Corte de Justicia, lo que va a resolver es hasta dónde llega el control judicial frente a omisiones de autoridades.
1: Exactamente.
0: Básicamente, ese
1: exactamente.
0: Es el tema.
1: Omisiones,
0: no,
1: sí,
0: es poca cosa.
1: Que no es, es. Porque, claro, hay esta diferencia. Es decir, la Procuración de Justicia, que involucra al Ministerio Público, a las fiscalías, pues tiene su condición autónoma, tiene prácticamente el monopolio del ejercicio de la acción penal, tiene el monopolio de la investigación de los delitos, y solo cuando considera que ha llegado a un punto suficiente donde hay un hecho y una probable responsabilidad, entonces, digamos, forma las carpetas y las consigna ante los jueces. Aquí lo que estaría diciendo la Suprema Corte, ayer hubo dos intervenciones importantes, una de ellas me pareció muy seria, la del ministro Giovanni, en el sentido de decir, a ver, lo que vamos a decir es, no me digas que estás investigando, no me digas que estás haciendo, quiero yo establecer directrices sobre lo que tú tienes que hacer. Entonces, si hay, lo dices tú muy bien, un control judicial sobre una actividad ministerial para decir, oye, eso que estás haciendo no va bien, no va mal. Te acordarás que hay un caso bien importante, y tú lo trataste aquí mucho, de una juez en Irapuato, Carla Macías.
0: ¿Cómo?
1: Buenísimo caso, donde
0: muy importante
1: porque Carla pasó lo mismo. Cuando se presentó la desaparición de una persona, ella no empezó a mandar oficios, los oficios no lo tenemos aquí, no lo tengo aquí. No, Carla dijo con su personal del juzgado, vamos a las prisiones, vamos al cuartel de la zona militar, vamos a todos los lugares físicamente a ver si está. Y ahí generó una especie de protocolo de actuación. Yo creo que esta sentencia de la Suprema Corte, que se acaba de atraer, puede tener esa enorme importancia en el sentido de decir, a ver, no me digas qué estás haciendo, más bien yo te voy a decir a ti, Ministerio Público,
0: sí, claro,
1: lo que vas a hacer.
0: Frente a omisiones, ¿no? Básicamente, frente a malas actuaciones u omisiones de la autoridad, pues, ¿quién te defiende de eso?
1: Exactamente.
0: Entonces, ¿quién te defiende? Pues tiene que ser el Poder Judicial en este,
1: claro,
0: caso, y en este específico punto es muy interesante que en el caso Radilla, que es este caso icónico, tan importante, pues es muy, muy, muy relevante ver cómo el tribunal va a resolver estos límites, estas posibles actuaciones desde lo judicial frente a omisiones o malas actuaciones de,
1: exacto,
0: autoridad en relación a desapariciones forzadas.
1: Exacto.
0: Y a partir de eso, a lo mejor de otras cosas más.
1: Claro, porque ¿cuál es la respuesta estándar? Oiga, ¿qué está haciendo? No, pues ya mandé 2,554 oficios.
0: ¿Y qué pasó? Nada.
1: Nada, pues dicen
0: ya
1: que
0: mandé.
1: Pero ya los mandé, entonces estoy cumpliendo, estoy haciendo, estoy activa.
0: Es una simulación.
1: Entonces, oiga, ¿pero qué le contestan?
0: No resulta nada.
1: Exacto. ¿Qué le contestan? Pues que no. Oiga, pues ¿cómo que no? Yo creo que aquí la idea es decir, no haga solo eso, haga eso, más esto, más
0: para
1: esto.
0: Para que obtenga lo que necesita como Ministerio Público.
1: Exactamente.
0: Y encuentre a las personas.
1: Exactamente.
0: O sea, sepa qué pasó con ellas.
1: Exactamente.
0: Y no estemos aquí en una cosa que involucra a miles y miles de personas.
1: Exactamente. Entonces, yo pienso que la Corte tiene una enorme oportunidad de generar, como Carla Macías, en su sentencia aquella muy importante, un protocolo de actuación para decir, lo que es tú, no me diga que ya hizo o no me diga que no ha hecho. Haga conforme a un protocolo de actuación este conjunto de cosas. Y por eso traje a cuento también esta sentencia del 10º Tribunal Colegiado aquí de la Ciudad de México, en el sentido de que dice, ya acabó el mecanismo, ¿te acuerdas?, de búsqueda, pero toda vez que ya terminó y hay un mandato por el acuerdo de entrega de la información sobre guerra sucia y unos lineamientos del Archivo General de la Nación, créese una comisión donde estén personal del tribunal del Archivo General de la Nación, al menos cinco personas expertas designadas por la Secretaría de Gobernación, para que puedan entrar, esto me parece brillante la sentencia, a los archivos de la Secretaría de la Defensa Nacional, para que desde ahí se empiece a entregar toda la información sobre la guerra sucia. Entonces, en Guerra Sucia, desde luego, el caso de Tita Radilla, el caso de Alicia de los Ríos, son justamente esos años. Entonces, yo creo que sí se está abriendo un ámbito institucional. Y lo que me parece más importante es lo que tú dices, no es ya, sí estoy haciendo, le prometo que voy a hacer. No, no, te voy a decir lo que vas a hacer y te voy a dar instrucciones y me vas a estar informando de lo que haces. Si a esto le agregas el mecanismo de asesoría de Naciones Unidas del artículo 34, yo creo que se empieza a conformar ahí algo que hay que estar muy atentos para que se siga constituyendo estos elementos.
0: Para que la Suprema Corte de Justicia haga lo que decidió que va a hacer, tuvo que atraer el caso Radilla en específico, pero imaginemos otros casos, otras situaciones para que el Poder Judicial, y en este caso el Máximo Tribunal de Justicia, se coloque en la situación de decirle a tal o cual autoridad, debes hacer tal o cual cosa, ¿qué tipo de situación tiene que presentarse?
1: Yo creo que la Corte, con el expediente que tiene, va a tener que hacer una construcción, imaginar los escenarios institucionales. Es decir, para que se garantice tu derecho a la verdad, para que se garantice un recurso judicial efectivo, para que se garanticen estos elementos de protección a la víctima, dignidad de la persona, no se vale que me esté simplemente informando sobre esta circularía de los oficios. Entonces es altamente probable que la Corte le diga al Ministerio Público, tendrás que hacer estas acciones concretas, verificar, ir, buscar, es decir, verbos que no van a ser simplemente mandar oficios, el verbo mandar, el verbo requerir no va a ser suficiente, van a implicar verbos, me parece, de acción mucho más complejos, y yo creo que la Corte va a empoderar, o debiera al menos empoderar a los órganos para que le estén informando periódicamente. Al Ministerio Público. Y entonces lo que tú decías, y ese es el ángulo interesante, el juicio de amparo se convierte en un mecanismo adicional o adquiere una modalidad adicional de vigilancia sobre las actuaciones de las procuradurías. Entonces, esta idea de la procuraduría investiga, la procuraduría acusa y yo juzgo, ¿sí? Pero eso es en el proceso penal. Pero en el juicio de amparo, yo tengo la posibilidad, juez de amparo, de decirte, a ver, ya habíamos quedado que el protocolo te da más herramientas para que hagas más cosas en la búsqueda de desaparecidos.
0: Y me las traigas
1: y me estés...
0: Para yo juzgar.
1: Exactamente.
0: Uh-huh. Pues importante.
1: Importantísimo. Entonces, si pones Naciones Unidas, más Radilla, más el caso de Ángela de los Ríos, pues esto es...
0: Alicia de los Ríos.
1: Estos tres elementos juntos, hombre, dan una esperanza de institucionalización, porque tú y yo también lo platicamos mucho, cuando Carla Macías sacó su lista, pues Carla Macías ya no trabajó ahí, ¿verdad? Cuando dijo que eran un número de 120 mil, 115 mil en aquel momento, pues así le fue a la pobre de Carla. Acabó siendo la representante de Naciones Unidas en Siria para personas desaparecidas. Aquí no supimos aprovechar su experiencia. Y entonces es esta circularidad. Otro dato que nada más lo menciono, que es realmente están descendiendo los homicidios de México o los están reclasificando las autoridades como desapariciones. Es decir, esta mezcla yo creo que se puede empezar a aclarar en virtud de que hay una institucionalidad, hay un espacio, hay un lugar donde se puede empezar a conversar con datos.
0: Uh-huh. Déjame preguntarte sobre Carla. ¿Mencionaste Carla Macías como una jueza?
1: Una jueza.
0: Y después mencionaste a Carla Quintana. Que le dijiste Macías también.
1: Ah, sí.
0: Carla Quintana fue la comisionada nacional de búsqueda, que exacto, efectivamente se fue a Siria, dado que en este espacio nuestro de país no se no pudo continuar con su importantísima tarea de comisionada nacional de búsqueda, así que Carla Quintana es quien se encuentra pues en Siria desempeñando un trabajo muy relevante de derechos humanos. Y Carla Macías es la jueza que tú dices,
1: de Irapuato. Y Carla Quintana, ¿te acuerdas que ella presenta el listado de personas desaparecidas?
0: Sí, ¿cómo no?
1: 115,000. Y la acusan de que había vulnerado, que había violado sus atribuciones. Y dijo, no, porque yo lo hice en cumplimiento de una recomendación de la entonces operativa Comisión Nacional de Derechos Humanos. Entrega la información y eso, pues ya después viene la debacle, se tiene que ir. Uh-huh. Y, en fin, todo lo que...
0: Pero queda el registro.
1: Pero,
0: los medios, incluso tenemos acceso a ese registro.
1: Claro.
0: Queda resguardado ese registro.
1: Claro. Entonces tú otra vez puedes empezar a conversar a partir de una cifra, 115,000. Más o menos, una cifra terrible, puedes decir, ok, ahí hay un dato objetivo, entonces, ¿qué pasó con esto? Empiezas a abrir, esto es a mí lo que me parece interesante, si la Corte realmente se empodera y genera estas líneas de relación entre el juicio de amparo y las funciones de investigación o de procuración de justicia en general, yo creo que empieza a ser un buen avance, porque entonces ya judicializas todo el tema o una parte del tema de desaparición forzada. Si a eso agregas que la Secretaría de la Defensa para el caso de Alicia Los Ríos tiene que entregar información, pues entonces esas cajas servirán para Alicia de los Ríos y su hija y su madre y sus familiares, pero también para el resto de las personas que están comprendidas en ese periodo. Y si a eso le agregas el mecanismo del artículo 34 del Tratado de Naciones Unidas, pues entonces sí empiezas a tener una condición. Yo creo que eso va a obligar a la Secretaría de la Defensa Nacional, a la Secretaría de Marina, a las autoridades policíacas, a tener que empezar a revisar sus cajones y empezar a darnos información sobre estos hechos.
0: Ni más ni menos, pues muy trascendente todo esto. Doctor José Ramón Cosío, gracias por contarnos y gracias por estar aquí esta mañana.
1: Gracias, Carmen.
0: Buenos días, gracias por tu presencia. Pues ahí está.
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0: Sí. Y tome esto como una oportunidad.
1: Así es.
0: Así que veremos.
1: Gracias.
0: A ti, doctor. Buenos días. Bueno, pues tenemos más esta mañana. Vamos con un recuento de temas, un resumen de noticias y volvemos con usted.

0: El señor Donald Trump sigue hablando en la tribuna del marco de Naciones Unidas en esta Asamblea General número 81 de la ONU. Esto está diciendo el presidente estadounidense, que por cierto ya habló de México, hace ratito habló de Irán, también ya le mencionamos lo que dijo sobre Irán, que o hacen un pacto, que llegan a un acuerdo, o se los va a llevar el demonio, palabras más, palabras menos. En el caso de México, acaba de decir, tenemos una relación muy buena con México. Hemos avanzado mucho, ellos tampoco quieren los cárteles ahí. Esto fue parte de lo que dijo sobre nuestro país hace unos instantes.
1: México es el epicentro de la violencia de los carteles, desafortunadamente. Esto es inaceptable. Estados Unidos comparta una frontera de 2.000 millas con un territorio controlado por los carteles de drogas. México debe volver a controlar su territorio. Mi gobierno busca un cambio fundamental en la situación en Cuba, donde el régimen comunista está bajo enorme presión, la mayor presión que jamás han sufrido. Es un Estado fallido, un Estado fracasado, es fracasado como nunca antes y va a caer. Marco Rubio está manejando las negociaciones, está negociando con Cuba, vamos a ver qué pasa. No vamos a permitir que haya un refugio para que los adversarios ataquen a Estados Unidos en nuestra puerta. El régimen de Cuba ha estado coordinando con los radicales de izquierda, con los comunistas radicales de Estados Unidos. Como ha revelado nuestro Departamento de Estado, tienen lazos con grupos radicales como el Partido Comunista de los Estados Unidos, Antifa, y los demócratas socialistas estúpidos. No vendrán a Estados Unidos. La libertad vendrá a Cuba. La seguridad vendrá a México. Tenemos una relación muy buena con el gobierno de México. Hemos avanzado mucho con México. Ellos no quieren a los carteles allí. Y cuando llegue ese día, la región será más segura, un lugar más hermoso donde se puede vivir y prosperar. Como anuncié hace unos días, Estados Unidos también ha firmado un acuerdo sin precedentes sobre la frontera norte, sobre Groenlandia. Ese acuerdo que suscribimos con el Reino de Dinamarca, un país hermoso, increíble. Y el pueblo de Groenlandia da a Estados Unidos control permanente sobre la seguridad de todo su territorio. Tendremos la capacidad de hacer lo que sea necesario para defender el continente americano, Europa y todos los demás lugares. Ningún adversario de Estados Unidos podrá tener una presencia militar en Groenlandia ni hacer inversiones en Groenlandia sin nuestra aprobación expresa. Vamos a iniciar el proceso de tener una enorme presencia militar en los lugares adecuados.
0: Es Donald Trump hoy en Nueva York, ya habló de México, hablando de México como el epicentro de la violencia de los cárteles, asunto que es inadmisible, dice, para su vecino del norte. Habló de Cuba en los términos que acaba usted de escuchar, de Groenlandia, de Dinamarca, de Estados Unidos, de ese acuerdo del que ha hablado en los últimos días también, y hay que ver de qué se trata con más precisión. Y también se refirió, y había una expectativa importante sobre este punto, a la inteligencia artificial. Se ha planteado por parte de Trump que no está de acuerdo en que se ralentice el desarrollo del IA. ¿Qué dijo en Naciones Unidas hace unos minutos?
2: A partir de ahora, todos los documentos de Estados Unidos van a cambiarse para que figure ese término mucho más apropiado. Nada de inteligencia artificial, va a ser la superinteligencia. Así que bienvenidos al nuevo mundo de la superinteligencia-IA. ¿Qué les parece? ¿Qué les parece? Suena mejor, ¿verdad? Y además es más preciso. A ver si tengo algún poder y lo consigo. Igual sí, igual no. Superinteligencia. Cada nueva tecnología entraña retos y la superinteligencia no está ajena a ellos, pero precisamente los mismos que anunciaron la calamidad y que dijeron que íbamos a morir por el cambio climático, y ahora resulta... ¿Recuerdan cuando el planeta se estaba enfriando y ahora se está calentando y son los mismos que anuncian calamidades, que dicen que vamos a morir por la inteligencia artificial, son las mismas personas. Son los mismos que se inventaron lo de los conflictos Rusia, Ucrania, los conflictos transfronterizos. Recuerden lo que les digo. Quien gane la carrera de la SI, de la superinteligencia, va a ganar. Esos son los que van a ganar de verdad. Y nosotros, desde luego, estamos superando a China con creces. Vamos a seguir así.
0: Bueno, pues es Donald Trump hablando de la inteligencia artificial, que busca que el resto del mundo le llame superinteligencia y no inteligencia artificial. Y bueno, pues quiere que le llamemos SI en lugar de IA. Veremos si lo logra o no, pero por lo pronto esto es parte de lo que ha dicho Donald Trump. El que gane ahí es el que ganará. Y bueno, pues no está dispuesto el gobierno de Donald Trump a cambiar la velocidad del desarrollo, pues, de esto, que es mucho más que una herramienta, sino realmente un cambio de paradigma. Bueno, ahí está Trump en Naciones Unidas esta mañana, en Nueva York. En más asuntos, adelante.
3: Fuerzas federales detuvieron en Mazatlán, Sinaloa, a 4 personas, entre ellas Jesús Antonio N., alias El Peli, identificado por autoridades como generador de violencia y operador relevante de Genaro Aarón N., integrante de la facción de los Chapitos del Cártel de Sinaloa. El operativo fue realizado de manera coordinada por la Defensa, Marina, Secretaría de Seguridad, Fiscalía General de la República y el Centro Nacional de

y Emmanuel Macron se reunieron en Nueva York para abordar el alza de los precios del petróleo y la guerra en Ucrania. Durante el encuentro, celebrado en la Trump Tower, el presidente francés planteó distintas medidas para contener la escalada del crudo. Entre ellas, impulsar una resolución en Naciones Unidas para desbloquear el Estrecho de Hormuz, por donde habitualmente transita alrededor del 20% del tráfico mundial de hidrocarburos. Macron también propuso una moratoria a los ataques contra instalaciones energéticas, tanto rusas como ucranianas, y pidió acelerar el suministro de misiles interceptores a Kiev. Tras su reunión con Trump, el mandatario francés presentó la propuesta a Volodymyr Zelensky, quien sostuvo que Rusia debe dejar de atacar el sector energético, la infraestructura crítica y las exportaciones alimentarias de Ucrania para avanzar hacia una desescalada del conflicto. 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

0: Continuamos.
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1: Regresamos. Ayer tuve la oportunidad de presenciar, de estar participando como invitada de la Universidad Nacional Autónoma de México, de esta ceremonia solemne que tuvo lugar en la antigua Escuela de Medicina, en el Centro Histórico, en la calle de Brasil. Y ahí se conmemoró el 475 aniversario de la universidad. El 475 aniversario de la universidad. Como dice la propia comunicación universitaria, celebra la UNAM 475 años de tradición universitaria y de construir futuros. El rector Leonardo Lomelí Vanegas llamó a la comunidad universitaria a cuidar las libertades recibidas y ampliar las oportunidades de quienes nos sucederán. Javier de la Fuente Hernández manifestó el compromiso de la universidad con la construcción de una nación más justa, más igualitaria y más incluyente. Y también citan que la sesión extraordinaria del Consejo Universitario asistieron ahí 5 exrectores de la Universidad Nacional. A esta sesión extraordinaria del Consejo Universitario estuvieron ahí los 5 exrectores de la UNAM, secretarios de Estado, autoridades de los 3 poderes de la Unión, rectoras y rectores de universidades nacionales y extranjeras, egresados distinguidos e integrantes del Consejo Universitario. Y pues fui invitada como egresada de la UNAM. Yo soy egresada del Colegio de Ciencias y Humanidades Plantel Sur y soy egresada de la Facultad de Ciencias Políticas y Sociales. Y bueno, pues fui invitada y agradezco mucho que el rector me haya invitado junto con los demás participantes a esta ceremonia pues solemne. Y bueno, pues ahí saludamos a buenos amigos y a universitarios y a diferentes personas que estaban en este lugar. Y bueno, pues se presidió de esta forma la ceremonia por los 475 años de la Fundación de la Universidad de México. Y ahí el rector pues habló de la autonomía, habló de la educación superior pública, habló del gobierno colegiado, que seguirán siendo los pilares fundamentales e insustituibles para expandir las fronteras del conocimiento y servir de mejor manera a la sociedad a la que nos debemos, tal como se dice y se reporta en el comunicado de la UNAM. Así que llamó a la comunidad universitaria a cuidar las libertades recibidas y ampliar las oportunidades de quienes nos sucederán. No basta, dijo, con salvaguardar lo conquistado, debemos demostrar mediante el empeño cotidiano la importancia de dichos pilares universitarios. También se cita aquí en el informe que se está difundiendo en los medios de comunicación o para los medios de comunicación, que en la sesión extraordinaria del Consejo Universitario y acompañado por la Secretaria de Ciencia, Humanidades, Tecnología e Innovación del Gobierno Federal, Rosaura Ruiz Gutiérrez, quien acudió en representación de la Presidenta de México, el rector Lomelí Vanegas indicó que volver la mirada sobre los 475 años de esta institución, si volvemos la mirada a estos 475 años de la institución, encontramos avances y momentos difíciles, acuerdos y controversias, y de todos ellos aprendemos. Habló de la fortaleza que proviene de pensar de la misma manera sin haber construido entidades académicas y órganos colegiados plurales capaces de procesar nuestras diferencias mediante razones, normas y objetivos compartidos. Y en ese sentido, reconoció el rector la importancia del Consejo Universitario en el devenir de la vida institucional y que es crisol en el que convergen las voces, ideas y anhelos de nuestra comunidad para definir el rumbo de nuestra casa de estudios. Así que aquí está una parte del mensaje, de este mensaje pues solemne, este mensaje en esta ceremonia por este 475 aniversario.
2: A todas y todos quienes integramos la comunidad universitaria, nos corresponde cuidar las libertades recibidas, crear las oportunidades de quienes nos sucederán. No basta con salvaguardar lo conquistado. Debemos demostrar, mediante nuestro desempeño cotidiano, que la autonomía, la educación superior pública y el gobierno colegiado continúan siendo pilares indispensables e insustituibles para expandir las fronteras del conocimiento y servir de mejor manera a la sociedad a la que nos debemos. Al volver la mirada sobre estos 475 años, encontramos avances en momentos difíciles, acuerdos y controversias. De todos ellos aprendemos. Nuestra fortaleza nunca ha provenido de pensar de la misma manera, sino de haber construido entidades académicas y órganos colegiados plurales, capaces de procesar nuestras diferencias mediante razones, normas y objetivos compartidos. Les convoco a continuar esta labor con rigor, sensibilidad, prudencia y disposición al entendimiento. Las revoluciones tecnológicas y científicas aportan una dimensión a una realidad ya de por sí desafiante. Las redes sociodigitales, las plataformas y la inteligencia artificial están reconfigurando vertiginosamente la manera en que aprendemos, investigamos, creamos y compartimos conocimiento. Sus posibilidades son extraordinarias, pero también plantean preguntas educativas, éticas, filosóficas, ambientales y sociales. Nuestra tarea es formar a nuestras y nuestros estudiantes para utilizarlas con criterio, verificar la información, afianzar la capacidad de análisis, argumentación e intercambio de ideas, así como ejercer responsablemente su juicio.

0: Unidos y México, pero en este caso en el ámbito comercial. Estamos viendo declaraciones que hace el titular, el representante comercial de los Estados Unidos, Jamison Greer, que está hablando de que se están trabajando los elementos necesarios para establecer condiciones para las reglas de origen y evitar que se distorsione el mercado, el libre mercado, con la incorporación de insumos chinos y demás cuestiones. Acá hay todo un tema del que hemos hablado ampliamente en el programa, y bueno, está el tema de los insumos chinos y de lo que se estaría haciendo entre México y Estados Unidos para las reglas de origen específicamente, y está también el tema del déficit comercial que tanto le disgusta a Donald Trump, no de México, sino del mundo, pero en el caso de México, pues qué tipo de circunstancia puede venir y qué tipo de análisis se estarían haciendo en este momento para que México deje otros mercados para comprar productos de Estados Unidos y reducir el déficit. Bueno, son preguntas abiertas y le aprecio muchísimo a un experto en la materia que es Ildefonso Guajardo, que en su momento fue secretario de Economía y en su momento fue negociador en jefe del Tratado de Libre Comercio, que esté aquí para hablar del tema y en qué punto andamos. Ildefonso, buen día, bienvenido, gracias por estar aquí.
1: Carmen, qué buenos días, qué gusto saludarte.
0: Igualmente.
1: Pues sí, hemos tenido muchas declaraciones en los últimos 2-3 días.
0: Sí.
1: Una de Jamison Greer, el negociador norteamericano, que me da escalofrío, que dice, México ha sido pragmático. Espero que ese pragmatismo no implique concesiones que después nos podemos arrepentir. Y en eso me refiero cuando el problema que enfrentamos, Carmen, está en 2 tracks, está en 2 rutas. Una ruta es la negociación con periodicidad más o menos mensual para buscar el espacio de la búsqueda del consenso para relanzar el tratado otros 16 años, donde están estas discusiones de reglas de origen en sectores estratégicos de manufactura. Y otra es esta negociación que yo consideraría que Donald Trump quiere hacer antes de noviembre, donde encontremos una solución a los aranceles ilegales que impuso sobre México la famosa 232 por motivos de seguridad nacional, que le está impactando a una tercera parte de las exportaciones mexicanas de manera importante. Y en referencia al déficit que tú señalas, Carmen, lo que pasa es que Donald Trump no le ha caído el 20, que todavía hay una proporción muy importante de productos esenciales en la manufactura moderna que no se producen en América del Norte, y que de alguna manera México es el integrador en la cadena de valor. No es triangulación ilegal, no es que traigamos acero y le cambiemos la etiqueta, es que, por ejemplo, semiconductores, Estados Unidos no es autosuficiente, por ejemplo, todo lo que es la parte electrónica, todavía un vehículo hecho en América del Norte, hay un 7% del vehículo que no lo puedes hacer aquí, que tiene que ver con electrónicos, o las baterías de litio, que son parte de los nuevos modelos eléctricos. Entonces, aquí hay que actuar con mucho cuidado, y cuando analizas el déficit, ya ves que el secretario de Economía nos ayuda diciendo que está muy contento porque crecen las exportaciones, y efectivamente están creciendo, pero está creciendo aquello que está ligado a la industria electrónica, donde el valor agregado de México es muy bajo, es el 5%, el 6% cuando mucho, mientras que nos están pegando en aquellas industrias donde nuestro valor agregado nacional es del 35% o 40%, por lo tanto el impacto en el Producto Interno Bruto es severo. Y cuando tú descompones el déficit que nos cuentan en Estados Unidos alrededor de los 200,000 millones de dólares, pues Carmen, una buena parte de lo que está creciendo no es más que déficit asiático que está pasando por México y que es requerido por lo que se produce en América del Norte. Entonces, si le quitáramos todo lo que mandamos de Foxconn en la frontera y lo que mandamos del occidente en Guadalajara y le descontamos lo que viene de Taiwán y lo que viene de China, pues prácticamente habría un déficit mucho menor en la relación con Estados Unidos. Y con todo respeto, los mercados funcionan de una manera automática. Hay cosas que no se pueden proveer de manera eficiente desde Estados Unidos. Y en ese sentido hay que tener mucho cuidado, y es muy importante vigilar claramente aquello que se puede producir en el corto plazo y lo que no se puede producir en el corto plazo.
0: Ni más ni menos. Y me quedo pensando en lo que dijiste al principio, que también coincido contigo, que nos llamen pragmáticos. La pregunta sería, ¿en qué se traduce eso para efectos prácticos en las conversaciones de México con los Estados Unidos, y sí, le dio una entrevista a Bloomberg, Greer, y pues dice, México ha sido muy pragmático y destaca la colaboración de los dos países, ha sido bastante pragmático, hemos mantenido muchas conversaciones discretas. Y Ildefonso Guajardo, tú que hablaste con Estados Unidos y con Canadá intensamente cuando fuiste el negociador en jefe por parte de México, ¿qué podemos entender de que hemos mantenido muchas conversaciones discretas? No llevamos nuestras negociaciones en público, han hecho muchos cambios. Hoy anunciaron que van a tener un sistema de monitoreo del aluminio, expresó Greer. Y pues aquí nos quedamos con la duda de qué tipo de negociaciones no públicas se están realizando y cuál es la manera en que se negocian estas cosas, tú que eres experto.
1: Mira, Carmen, sin duda hay que reconocer que cuando un negociador está en el proceso de lograr un objetivo, tiene que ser muy cuidadoso de no estar haciendo, digo, no ventilar la estrategia de negociación, pero sí tiene la obligación de trabajar con las industrias que pueden ser beneficiadas o afectadas en el proceso, y sobre todo de beneficiarte de la experiencia del sector privado para guiar tu estrategia de negociación. Eso es fundamental. O sea, tú no puedes creer que como funcionario público conoces todos los sectores. Cuando yo entraba en las oficinas de USTR, generalmente las fotos ponen en evidencia que yo entraba con 30, 20 personas del equipo gubernamental, porque si íbamos a hablar de temas de medicamentos, patentes, pues yo me llevaba a los expertos que existieron en su momento en COFEPRIS. Si iba a hablar del capítulo laboral, me llevaba a los expertos de la Secretaría del Trabajo. O sea, nadie es rey del conocimiento en todos los sectores que incluyen un tratado comercial. Por eso el trabajo en equipo y la consulta permanente es fundamental. Y la consulta con el sector privado es estratégica para ver justo los márgenes de maniobra que tienes, pues para seguir impulsando la integración y el desarrollo tecnológico y manufacturero de México. Entonces, en ese sentido, sí coincido en que tú no puedes revelar tu estrategia de negociación, pero tampoco la hermeticidad que se reclama puede llegar al punto de negarle al sector privado el momento del proceso y cuáles van a ser las decisiones que se van a tomar que van a afectar a la industria.
0: Ni más ni menos. ¿Se sabe si hay una suerte de cuarto de junto, como el que históricamente se ha tenido con empresarios y con otras voces distintas a las gubernamentales?
1: Digo, explícitamente el secretario Ebrard comunicó, recordarás tú, ya hace más de un año, que él iba a desaparecer el cuarto de junto. Uh-huh. Y de alguna manera, a lo mejor estoy equivocado, pero creo que dijo que eran mecanismos neoliberales, y que por lo tanto habría que transformarlos. Mira, yo creo que las consultas en una democracia no son ni demócratas sociales, ni neoliberales, ni capitalistas. Son obligaciones que los gobiernos tienen para sus gobernados en función del diseño y el proceso de las políticas públicas.
0: Y
1: en ese sentido, las consultas me consta que han seguido, pero han seguido de manera parcial, Carmen. Por ejemplo, traen dudas en el automotriz y van y hablan con las diferentes armadoras de México. ¿Por qué era bueno tener un solo paraguas de consultas con el sector privado? Porque tú obligas al sector privado a tomar un posicionamiento integral por los intereses de México sin ni que ningún grupo en particular domine los intereses sectoriales. Uh-huh. Y te doy ejemplos en el tiempo cuando de alguna manera se pudo haber debilitado el cuarto de consultas o la fortaleza de representación. En algún momento se estaba negociando un acuerdo comercial con Perú en la época del presidente Calderón, y fue tan desordenado el proceso de consulta que un solo sector, el de Chile Seco, paró esa negociación. Entonces, es impensable que en un equilibrio de intereses nacionales por el desarrollo y la generación de empleos productivos y de inversión, un solo sector se pueda atravesar en el proceso de ampliación y de integración del país. Por eso es la importancia de tenerlos a todos sentados en una mesa.
0: Ni más ni menos. No hay fecha para terminar, ¿cierto?
1: Mira, yo creo que sí hay presión sobre la administración Trump, y creo que eso es un momento que debe de aprovechar el equipo negociador mexicano, porque no puede llegar a la elección de noviembre con frentes abiertos en conflictos comerciales tan profundos con Canadá y sin cerrar algún acuerdo que pueda vender políticamente con México. Entonces hay presión para tener algunos resultados antes de noviembre. Y yo creo que ese modelo es justamente para ver cómo quitamos el efecto tan nocivo de los aranceles que nos impusieron de manera indebida, a cambio de que haya algunos esfuerzos por parte de México en cuestiones de vigilar, por ejemplo, que no seamos utilizados como trampolín en el aluminio o el acero, y colaboremos dentro de los puntos de preocupación que puso Estados Unidos sobre la mesa, aquellos que son viables y en el interés de México. Entonces sí veo en el horizonte un acuerdo parcial para parar la hemorragia que traemos en sectores estratégicos. Lo que no veo es el consenso para relanzar el acuerdo de 16 años más, ni siquiera bilateralmente. Yo no veo a Donald Trump en el futuro cercano llegando a un acuerdo de este tipo. Y en el frente de Canadá, ya viste a Carney, que ya se la está tomando de vacilón, ¿no? Hasta se pone a imitar a Donald Trump.
0: ¿En serio lo imitó? No, he visto eso. ¿En serio?
1: Sí.
0: ¿Qué
1: sí,
0: persona de Carney,
1: Ayer utilizó sus manos haciendo, ¿no? La great, quién sabe qué expresión hizo, que era una mofa abierta a Donald Trump.
0: Oye, pero está dando pasos muy relevantes, como seguramente vas a comentar ahora, con Europa, por supuesto, y además de perfilarse la posibilidad de que Canadá sea no parte del bloque, sino un país asociado. Y la recepción y el aplauso de pie que tuvo lugar hace unos días con Carney, pues es muy importante. Y ahora Canadá está dando un siguiente paso porque está diciéndole al Reino Unido que se sume a esta alianza económica con la Unión Europea. Este cambio de fichas es muy relevante y no es más que obvio la respuesta a la hostilidad de Donald Trump hacia Canadá y particularmente a sus dirigentes.
1: No, y además hace evidente la incongruencia de Donald Trump cuando dice que él no necesita nada de Canadá y que solo Canadá necesita de Estados Unidos.
0: Igual que
1: en
0: México.
1: En el momento que hay un movimiento estratégico de Carney, y luego se empieza a amenazar a todo el mundo de que va a poner aranceles si Canadá se junta con los europeos.
0: Que es hostil para él.
1: Ahora, recordemos que el acuerdo de libre comercio entre Canadá y Europa se firmó antes de la renegociación del NAFTA o del TLC de América del Norte. O sea, ya Canadá tiene un acuerdo de libre comercio. Lo que están ahora haciendo es convirtiéndose en miembros asociados, que evidentemente es una acción estratégica. Pero es evidente que Donald Trump va a tener que mover sus fichas porque no va a aguantar llegar a elecciones con un conflicto de esta magnitud con Canadá.
0: ¿Qué pronosticas?
1: Yo pronostico que se van a sentar en la mesa antes de noviembre, los canadienses y los americanos.
0: Mira, ¿y cuáles serían los puntos principales en esa?
1: Básicamente lo mismo que se está trabajando ahorita con México.
0: ¿Reglas de origen?
1: No.
0: ¿Automotriz?
1: Yo creo que las reglas son parte del acuerdo de relanzamiento, es el paquete más integral de pues, algunos cambios estratégicos del acuerdo. Yo más bien me refiero a la eliminación de los aranceles que está diseñando Estados Unidos, que está imponiendo Estados Unidos por la 232, por seguridad nacional. Yo ahí sí veo un acuerdo transitorio que baje los efectos negativos de lo que ha hecho Donald Trump con ese tipo de aranceles. Entonces sí veo un regreso a la mesa. O sea, yo creo que políticamente le está costando mucho. ¿Viste los últimos opinion polls que han manejado las diferentes agencias?
0: Cuéntame.
1: ¿Y dónde? ¿Qué sigue dice? Cayendo. O sea, sí. Ahorita trae prácticamente un 36 de positivos y un 60 de negativos. Es uno de los puntos más bajos en la historia de sus mediciones para Donald Trump, y por temas específicos, los temas bandera de él son los más golpeados por la opinión pública: el tema migratorio, el tema comercial, o sea, el tema de inflación y costo de vida. O sea, trae calificaciones muy negativas. El único tema donde está menos golpeado, donde la gente le reconoce algo, es en seguridad, pero sigue siendo prácticamente 42 a 58 más o menos. Entonces sí está deteriorándose en los opinion polls.
0: Ni más ni menos, pues seguiremos hablando si tú nos lo permites. Ildefonso Guajardo, muchísimas gracias por estar aquí y veremos qué pasa. Buen día.
1: Gracias, Carmen, que tengas un buen día.
0: Igualmente para ti, gracias por tu presencia, gracias Ildefonso Guajardo, este experto en la materia, porque bueno, como dijimos, fue negociador en jefe de representando a México en las negociaciones de libre comercio de estos diferentes capítulos que ha vivido nuestro país con Canadá, Estados Unidos y México. Y bueno, así terminó Donald Trump hace unos minutos en Nueva York. su mensaje, que bueno, pues maldijo a todo mundo, ¿no? Es decir, es un discurso muy encendido el de Donald Trump, lo de, ahora le cuento lo de Irán con mayor detalle, pero hay un conjunto de señalamientos y bueno, en fin, así cerró su intervención en esta Asamblea General de la ONU número 81, el presidente de los Estados Unidos.
2: Tenemos que seguir adelante, firmes, frente al enemigo de toda la humanidad y rechazar las voces plañideras. Si no nos no escamoteamos nuestras responsabilidades y tomamos medidas audaces, entonces sí que haremos que este mundo sea un mundo más seguro y un mundo mejor. Nuestras naciones serán más seguras, más firmes, nuestras economías más sólidas, más prósperas. Y ya no solo vamos a hablar de paz, prosperidad y justicia aquí en las Naciones Unidas, sino que lo vamos a defender en todo el mundo. Juntos vamos a forjar un futuro para nuestros pueblos que sea más halagüeño, más esperanzador, magnífico, mucho más que antes. Nada más. Gracias a todos. Que Dios bendiga a las naciones del mundo y a Estados Unidos.
0: Sobre el tema de Irán, ya más temprano le comentamos lo que está planteando Donald Trump, que presenta la idea de un acuerdo con Irán. Y si no, el infierno, en pocas palabras. Son palabras terriblemente duras y deplorables en el marco de una sesión como esta, en donde es la Organización de Naciones Unidas la que está escuchando este tipo de mensajes. Así que déjeme presentar primero lo que Alberto Carrillo nos presenta sobre Irán, los anuncios que está haciendo Irán, que amenaza con nuevas armas y ataques a nuevos objetivos. Esto dice Irán, ¿y qué es lo que dice Trump esta mañana?
3: Irán amenaza con nuevas armas y ataques a nuevos objetivos. Tras más de 6 meses de guerra y negociaciones en punto muerto, el conflicto no se ha contenido y ya se ha extendido a territorios de Yemen y Arabia Saudita. Ante este escenario, Irán ha puesto sobre la mesa una nueva advertencia. El portavoz de la Guardia Revolucionaria, Hossein Mojavi, declaró a la agencia de noticias Fars que cualquier agresión adicional provocará modificaciones drásticas en su respuesta militar. ¿Qué incluye esto? La incorporación de armamento estratégico que aún no ha sido especificado y la ampliación del mapa de blancos tácticos, atacando zonas que no han sido impactadas en fases previas.
4: La Guardia Revolucionaria Islámica está preparada para una guerra prolongada. Presentaremos armas que asombrarán al mundo. Estados Unidos ha sufrido una derrota en esta guerra, pero carece del valor para admitirla y aceptarla.
3: Los intercambios de ataques entre Estados Unidos e Irán volvieron a intensificarse desde finales de agosto en el Estrecho de Hormuz, rompiendo un mes de calma. Teherán rechaza que esto sea una nueva etapa. Afirma que se trata de una sola campaña bélica continua, iniciada tras la ofensiva sorpresiva de Estados Unidos e Irán el pasado 28 de febrero. Por su parte, el presidente estadounidense Donald Trump declaró a principios de esta semana que está cerca de tomar una decisión clave: decidir si reanuda o no los ataques militares a gran escala contra Irán.
5: Pero tengo una gran decisión que tomar. ¿Se llegará a un acuerdo con Irán que les permita reconstruirse y crear un país mucho más grande de lo que jamás haya sido? ¿Tal vez uno de los más grandes de Medio Oriente o incluso del mundo? ¿O aniquilo a la República Islámica y lo hago rápidamente, sin darles nunca la oportunidad de matar y destruir a personas y países de nuevo? ¿Los conduzco al infierno sin posibilidad de supervivencia y sin esperanza de grandeza de generaciones futuras? Pero creo que haremos un acuerdo justo después de las elecciones, porque no tiene sentido que no lo hagan. Están esperando a ver cómo me va en las elecciones de mitad de periodo. Lo que no se dan cuenta es que no me estoy postulando. Ya lo hice y gané de manera aplastante. Ganamos.
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Y bueno, pues estamos viendo también algunas imágenes y algunas cosas que son bastante interesantes a nivel internacional. Una empresa china lanzó al mercado una aeronave en forma de platillo volador. Así que tenemos la imagen, le cuento al público que está siguiendo la transmisión en radio. Le mandamos un saludo a quienes están siguiendo la transmisión en las estaciones del Grupo Radio Centro. Y aquí se ve en la imagen que compartimos con aristeguinoticias.com, la empresa china Shenzhen UFO lanzó al mercado esta aeronave tripulada con forma de platillo volador. Se trata de un vehículo biplaza que se podrá destinar a fines turísticos y exhibiciones aéreas. Y sí, pues parece un platillo volador, es una aeronave pues con este diseño, como digo, es un vehículo biplaza que se podrá destinar a fines turísticos y exhibiciones aéreas. Así que esta empresa china lanzó al mercado esta aeronave tripulada, una aeronave tripulada en forma de platillo volador, y aquí compartimos esta imagen.

0: que ocurren, también se registró un primer enfrentamiento entre un ser humano y un robot humanoide. El creador de contenido Frankie Le Penman se convirtió en el primer ser humano en enfrentarse a un robot humanoide. Ahí está la imagen que también compartimos con el público de Aristegui Noticias, y le cuento al público de radio. Se trata de un robot Engine AI T-800, y su funcionamiento dentro del ring depende todavía de una persona. Así que, aunque es un robot, pero necesita una persona para que su comportamiento en el ring pueda desarrollarse. Y pues sí, ahí están en una pelea en donde está este creador de contenido Frankie Le Penman, en este primer enfrentamiento registrado entre un ser humano y un robot humanoide. Aquí dejamos correr unos segundos.
1: History of human faces off against a 6-foot-tall robot.

0: Bueno, y de regreso a México está lo que más temprano le contaba yo. Ya en el Diario Oficial de la Federación se publicó el acuerdo para restringir el uso de celulares en las escuelas públicas y privadas de México, en el nivel preescolar, escolar, y bueno, pues se tiene también una serie de planteamientos en este acuerdo que incluyen decálogos. Se establecieron anexos en este acuerdo publicado en el Diario Oficial de la Federación esta mañana, y bueno, dentro de los anexos hay uno que es el decálogo de educación superior, hay uno que es el decálogo de educación media superior, hay otro que es el primero que se publica, que es el decálogo de la educación básica. ¿De qué va esto? Bueno, en el decálogo de educación básica se puede leer lo siguiente. Uno, no necesito el celular ni otro dispositivo en la escuela. No necesito el celular o dispositivo digital en la escuela, por eso, si tengo uno, lo dejo en casa o lo guardo durante toda la jornada escolar, así puedo aprender y convivir sin distracciones. Dos, solo llevo o utilizo un celular o un dispositivo digital cuando me lo pide la maestra o el maestro, por motivos de salud, discapacidad, accesibilidad o inclusión, siguiendo las indicaciones de la escuela y de mi familia. Tres, pongo atención en clase. En clase escucho, participo y aprendo. Dedico mi atención a la lectura sin distracciones para comprender, reflexionar y disfrutar lo que leo. Cuatro, dice este decálogo de educación básica, descanso para favorecer mi bienestar y aprendizaje. Si tengo celular o dispositivo digital, lo apago durante la noche, lo apago durante toda la noche, descanso bien para leer, aprender, pensar, imaginar y descubrir mejor. 5. Juego y conozco mis tradiciones. En el recreo, disfruto de los juegos tradicionales de mi país y los deportes. Me muevo y convivo con mis amigas y amigos sin utilizar un celular o dispositivo digital. 6. Utilizo libros, cuadernos, lápices, plumas, enciclopedias y otros materiales para aprender, leer, escribir, investigar, hacer la tarea, crear y resolver problemas. 7. Durante la jornada escolar, si necesito ayuda, busco a mis maestras o maestros para que se comuniquen con mi familia. Ellas y ellos me quieren y me cuidan, por eso me van a proteger y atender. En caso de emergencia, mi familia y la escuela utilizan los medios de comunicación establecidos para localizarme y atender la situación. 8 de este decálogo que está publicado en el Diario Oficial de la Federación esta mañana. Para aprender y tener amigas y amigos, no necesito redes sociales ni juegos digitales. En la escuela me gusta jugar y platicar con ellas y ellos. 9. Soy una persona única e irrepetible. Me quiero y me quieren como soy, por lo que no necesito aparentar una imagen falsa ante los demás mediante aplicaciones digitales. Nunca tomo fotos ni comparto imágenes de mis compañeras, compañeros, maestras y maestros de la escuela sin su consentimiento. No hago bullying ni discrimino. Y 10 en este decálogo dice, quiero ser feliz en la escuela. Quiero aprender y ser feliz en la escuela con mis amigas, amigos y maestras y maestros y familia, por lo que puedo aplicar este decálogo sin regaños ni castigos. Lo podemos lograr juntas y juntos. El presente decálogo es una propuesta orientadora en el marco del artículo 7 del acuerdo número 090926 para garantizar los derechos de niñas, niños y adolescentes y jóvenes en la interacción, uso responsable y seguro de los dispositivos digitales personales, así como de tecnologías de aprendizaje en las escuelas públicas y particulares del Sistema Educativo Nacional para garantizar los derechos de niñas, niños, adolescentes y jóvenes en la interacción, uso responsable y seguro de los dispositivos digitales personales, así como de tecnologías de aprendizaje en las escuelas públicas y particulares del Sistema Educativo Nacional. Y esto, este puede adecuarse conforme al nivel, contexto y necesidades propias de cada comunidad escolar, por lo que se invita a realizar las modificaciones necesarias, así como la formulación de instrumentos propios y pertinentes para cada escuela. Así que hay un decálogo para la educación básica, hay un decálogo de educación media superior y hay un decálogo de educación superior. Para quien nos quiera revisar, están publicados hoy en el Diario Oficial de la Federación, en donde se da cuenta de este acuerdo en donde se va a restringir el uso de celulares y dispositivos digitales a partir de noviembre. Cuéntanos más detalles, Julieta Sales Cruz. Buenos días.
1: El celular sí podrá entrar a la escuela, pero ya no podrá salir de la mochila. Y es que por primera vez México tendrá una regla nacional para restringir su uso en las escuelas de educación básica. El gobierno de México anunció un acuerdo para que niñas, niños y adolescentes puedan llevar sus teléfonos a las primarias y secundarias, pero tengan que mantenerlos guardados durante toda la jornada escolar, incluido el recreo, salvo situaciones de emergencia o circunstancias particulares. La medida también contempla otras pantallas y busca limitar su uso dentro de las escuelas. Después de una consulta en la que, según la Secretaría de Educación Pública, participaron más de 500,000 de docentes y 81% consideró necesario establecer reglas. La idea, de acuerdo con el gobierno, es reducir las distracciones, recuperar espacios de convivencia y evitar el uso indiscriminado de dispositivos, particularmente cuando están vinculados con redes sociales. Para educación media superior, cada plantel definirá sus propias reglas, mientras que las universidades podrán establecer sus políticas de uso. Hasta ahora, México no tenía una regulación nacional específica sobre celulares en las escuelas, y las reglas dependían de cada plantel. La medida forma parte de una tendencia internacional, ya que de acuerdo con la UNESCO, 114 sistemas educativos ya cuentan con prohibiciones nacionales para el uso de teléfonos móviles en las escuelas, aunque también advierte que la tecnología puede favorecer el aprendizaje cuando realmente responde a objetivos educativos. En México, en pocas palabras, el cambio implica que el celular puede llegar a la escuela, pero en primaria y secundaria tendrá que quedarse guardado durante toda la jornada.
0: ¿Qué opinión le merece todo esto a un especialista como Marco Fernández, que es investigador asociado de México Evalúa y profesor investigador de la Escuela de Gobierno y Transformación Pública del Tecnológico de Monterrey, especialista en política educativa? Y bueno, pues Marco Fernández, buen día, bienvenido, ¿cómo estás? Gracias por estar aquí.
2: Hola Carmen, ¿cómo estás? Muy buenos días.
0: Buenos días, ¿qué opinión te merece este anuncio, este acuerdo del que estamos hablando esta mañana?
2: Mira, me parece que hay aspectos positivos y hay aspectos que todavía se pueden mejorar. Parte estos lineamientos de la preocupación de cómo el abuso del uso del celular en las aulas está, por un lado, minando la atención, con ello debilitando el aprendizaje de los estudiantes, incluso también teniendo efectos negativos en la convivencia social, porque incluso varios de los estudiantes durante el recreo pues están más en las redes sociales que conviviendo con sus con sus compañeros, o incluso también el reto de cómo tratar de acotar los espacios que luego hay sobre el ciberacoso que se llega a hacer justo a través de las redes sociales y que comienza en el celular y termina ocurriendo situaciones de conflicto en el aula. Y al final hay obviamente también la preocupación de cómo esto mina la parte socioemocional de los estudiantes. El reto es cómo, por un lado, con estas preocupaciones legítimas, hacer un equilibrio, Carmen, entre evitar estos efectos negativos y lograr desarrollar las competencias digitales que pues todo estudiante en el siglo XXI requiere, y que si tuviéramos otras condiciones de las escuelas, digamos que la prohibición o bueno, la restricción del uso del celular no sería tan desafiante, porque pues en los otros países que han avanzado en esta dirección son países que sus sistemas educativos cuentan con tabletas o computadoras en las escuelas para justo desarrollar estas habilidades digitales. En el caso de México, solo 35% de las escuelas públicas del país cuentan con al menos una computadora con acceso a internet. Incluso esta cifra es un poquito más inflada, porque hay muchos planteles que en efecto tienen computadoras, pero son computadoras viejas de hace 10, 15 años, que ya los programas no jalan, no corren, y por lo tanto sus efectos realmente para aprovecharse en materia educativa pues son prácticamente nulos. Entonces, ¿cómo lograr que en estos lineamientos se logre lo que la propia Ley General de Educación establece, la obligación de la autoridad, que debe de haber una agenda digital educativa en donde justo la tecnología, las tabletas, las computadoras, y pues ni modo el celular cuando no se tienen estos instrumentos, puedan ser un complemento del material educativo para el desarrollo de las habilidades digitales? Incluso, Carmen, el propio perfil de la nueva escuela mexicana establece, y te lo comparto a ti y a tu auditorio, Dice, refiriéndose a los estudiantes, aprovechan los recursos y medios de la cultura digital de manera ética y responsable para comunicarse, así como para obtener información, seleccionarla, organizarla, analizarla y evaluarla. Y eso, pues cuando no tienes computadoras, solo lo puedes lograr apoyándote con el celular. Por eso los lineamientos establecen excepciones sobre los cuales sí se puede utilizar, incluso en la primaria o la secundaria, el celular, que son para usos pedagógicos determinados por el propio docente, o incluso en casos de emergencia o de alguna enfermedad o discapacidad, que se acuerde entonces que el estudiante va a poder utilizar su celular.
0: Ni más ni menos.
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2: ¿Qué pensaban sobre estas, la necesidad de estas restricciones? Participó la mitad, menos de la mitad, 47% de los docentes, 81% de ellos dijeron sí necesitamos algún tipo de restricción para poder privilegiar la parte pedagógica, pero en esta consulta la autoridad ya reconocía que había 17, luego se sumaron dos más, 19 estados que tienen algún tipo de regulación, y no le preguntaron a los docentes, oigan, ¿cómo les ha ido en los estados donde ya hay una regulación? ¿Cómo les ha ido? ¿Ha funcionado? ¿Cuáles han sido los retos operativos de ponerlo en práctica? Porque, Carmen, imagínate si tú fueras maestra, maestro de primaria o de secundaria. Tienes un grupo de 30, 35 chicos. Hay alguno que no entendió o no quiso y se llevó el celular, o varios que se llevaron el celular a la escuela y lo sacan en el salón de clases, o están en el recreo, porque la norma dice tampoco se va a usar en el recreo, pero lo ves en el recreo y están en el celular. ¿Cómo vas a activar, cómo te va a dar estos lineamientos de autoridad para decirle, oye, te lo recojo y te lo doy al final de la jornada escolar? O, oye, hay un lugar específico en la escuela para el resguardo de estos celulares. Si llega a pasar que se pierde uno o se cae y se rompe, lo que sea, ¿quién es responsable? Sí. Son aspectos, digamos, logísticos a la hora de implementar estos lineamientos, que en pocas palabras, los mismos lineamientos le dicen a la autoridad estatal, tiene 180 días, es decir, de aquí a principios de mayo del próximo año, para que o emitas tus propias regulaciones o las que ya lo tienen, los adecúen a los lineamientos federales y veas cómo a la hora de las comunidades escolares, cómo lo bajas. Por eso, a partir de mañana va a haber jornadas en las distintas escuelas para tratar de empezar a platicar entre padres de familia, con los docentes, con los directores, para ver cuál va a ser el reglamento para llevar a buen puerto estos lineamientos. Hay un punto positivo que hay que reconocer, que los propios lineamientos señalan que cada 6 meses se va a estar tratando de pedir retroalimentación y ver cómo ajustar los lineamientos. Hay aspectos, hay omisiones todavía que se tienen que cubrir, porque, por ejemplo, Carmen, dice que el propósito es un propósito preventivo y formativo. En la parte formativa, pues si no tenemos contenidos digitales adecuados, si no se establece cuáles van a ser los tiempos para que se llegue, ahí sí, el uso pedagógico que contempla los lineamientos del celular, pues ahí cómo se llevan a cabo va a depender de cada escuela, de cada capacidad de la escuela, y eso puede generar más problemas de desigualdad entre quienes sí tienen esas capacidades y quienes no. Segundo, en la parte preventiva, se habla de la necesidad justo de estos efectos negativos de socioemocionales, ciberacoso y demás, pero no hay protocolos hasta ahorita, por ejemplo, definidos. Si llega a haber un caso de ciberacoso, si llega a haber un caso de que alguien comparte imágenes de un compañero, de una compañera indebidos y ataca su privacidad y demás, ¿qué es? ¿Cómo debe de actuar el profe? ¿Qué tiene que hacer? ¿Tiene la autoridad, el director, para suspender al chico por incurrir en una falta de esa naturaleza? Esos aspectos que ocurren en la vida diaria de las escuelas, pues todavía se tienen que pulir para que se puedan implementar correctamente estos lineamientos.
0: Ni más ni menos, pues todo un tema del que seguiremos hablando, Marco Fernández. Muchísimas gracias por estar aquí y compartir este análisis que estás haciendo a raíz de la publicación ya de este acuerdo que tiene que ver con la restricción de celulares en las escuelas y los decálogos y todo lo que está publicado el día de hoy en el Diario Oficial de la Federación. Gracias, Marco, por estar aquí y buenos días.
2: Gracias, que tengas muy buen día.
0: Igualmente, ayer el secretario de Educación Pública, Mario Delgado, al respecto dijo esto.
4: Nuestra presidenta inició un debate fundamental para nuestro país, el impacto de las pantallas, de las redes sociales en esta generación de niños, niñas, adolescentes y jóvenes. Una preocupación mundial que se ha manifestado en muchos países o incluso en juicios importantes en los Estados Unidos, donde pues ya jueces declararon que estas plataformas tienen un diseño adictivo que genera daño en la salud mental de los niños y las niñas. Ahora mismo la Unión Europea está elaborando una regulación para niños menores de 13 años. Aquí durante el mes de agosto vinieron distintos expertos a hablar sobre el tema. Se hicieron foros regionales y una encuesta donde participaron más de 500,000 de maestras y maestros, y el 81% se manifestó en favor de una regulación. Hicimos un debate muy interesante al interior de la CONAEDU con todos los secretarios de educación de las entidades federativas, y este viernes pasado llegamos a un acuerdo para regular los celulares y tabletas en las escuelas. La propuesta es que no se permita para primarias y secundarias restringir su uso en estos niveles educativos. En media superior, cada institución deberá acordar las limitaciones para garantizar el uso responsable y seguro de estos dispositivos y con fines pedagógicos. Y para educación superior, pues fomentar el uso responsable y seguro por una ciudadanía digital con ética y pensamiento crítico. Así que voy a someter a la consideración y el visto bueno de la presidenta de México de este acuerdo de CONAEDU, y si tenemos su visto bueno, para que sea publicado y entre en vigor. Vamos a hacer asambleas en las escuelas para informarle a los maestros, a las maestras y sobre todo a las familias de estas nuevas regulaciones. Sí, una vez que se publique, presidenta, son 30 días, porque queremos aprovechar esos 30 días para hacer las asambleas. O sea que será a finales de octubre cuando entre en vigor ya esta regulación. Este acuerdo es un paso fundamental para garantizar los derechos de las niñas, niños, adolescentes y jóvenes, procurando su salud mental, su aprendizaje y su desarrollo integral.
0: Pues esto fue lo que dijo ayer, hablando de que se publicaría, y ya se publicó el día de hoy en el Diario Oficial de la Federación, este acuerdo del que se está hablando sobre celulares en las escuelas en México.

0: Nuestro colega Jesús Velázquez de Grupo Radio Centro nos cuenta del informe del Tribunal de Disciplina Judicial. ¿Cómo estuvo, Jesús? Buen día.
1: Carmen, auditorio, muy buenos días. Informarles que 9 de cada 10 personas juzgadoras electas cumplieron con los requerimientos, aseguró Celia Maya García, magistrada del Tribunal de Disciplina Judicial. Durante el primer informe de actividades de la institución, detalló que entre febrero y agosto del presente año se evaluaron en diferentes etapas a 851 personas juzgadoras electas en 2025, de las cuales 762 recibieron resultados satisfactorios, es decir, 89.4%, mientras que el 10% no recibieron un buen resultado. Maya García destacó la importancia del Tribunal de Disciplina, ya que dijo, una persona juzgadora puede registrar altos índices de productividad y al mismo tiempo incurrir en prácticas lesivas respecto a quienes acuden a solicitar justicia. Escuchemos a la magistrada Celia Maya.
2: Prácticamente 9 de cada 10 personas juzgadoras electas cumplieron los estándares establecidos. Es un dato que debe consignarse con claridad, porque el debate público sobre el Poder Judicial ha estado dominado por el señalamiento y rara vez por la medición. Hoy existe por primera vez un instrumento técnico que permite afirmar lo contrario con sustento. La finalidad de evaluar no consiste en exhibir un promedio favorable, sino en identificar y corregir las deficiencias detectadas.
1: La magistrada también manifestó que el tribunal, que partió de cero en su actuación, no tiene cabida las consignas ni las sanciones espectaculares ni ejemplares, ya que en todo ha de seguir el camino prescrito por las leyes. En tanto, el magistrado Rufino H. León Tobar subrayó que durante el primer año se crearon criterios para definir el alcance de la justicia disciplinaria, conservando el equilibrio que debe existir entre el apego a la legalidad y preservación a la independencia.

0: instancia adicional para revisar el criterio jurisdiccional de juezas, jueces, magistradas y magistrados. Nuestra función es analizar su conducta y determinar si se ajusta a los principios constitucionales que rigen su actuación, pero no sustituir su criterio ni convertir al Tribunal de Disciplina Judicial en una instancia de alzada.
1: Bueno, por su parte, la magistrada Verónica de Gives Zárate indicó que para avanzar y evitar el rezago de los órganos jurisdiccionales no basta con la buena voluntad, ya que se requiere un esfuerzo adicional del personal y los juzgadores para cumplir con la normatividad. Escuchemos.
2: Estoy convencida que no basta en ocasiones la buena voluntad para avanzar, sino que se requiere también un esfuerzo adicional de los juzgadores y de su personal para hacer lo que otros dejaron pendiente. Aún con su prestigio y su experiencia, no lo hicieron, y hay que cumplir con la normatividad y a lo que se está obligado para evitar el rezago en los órganos jurisdiccionales. Quienes integramos esta institución no llegamos para administrar inercias, llegamos para construir una institución confiable, capaz de prevenir, investigar, corregir y, cuando corresponda, sancionar.
1: Cabe destacar que el Tribunal de Disciplina también realizó 628 visitas ordinarias de inspección y se realizaron 5.092 encuestas. También resolvió 75 procedimientos de responsabilidad administrativa e impuso 79 sanciones. Por su parte, la Dirección General de Quejas registró 7.601 quejas y denuncias, de las cuales se han resuelto el 90.5%. Carmen, auditorio, la información que les tengo.
3: Muchas gracias por contarnos de todo esto, Jesús Velázquez, de Grupo Radio Centro. Buenos días.
1: Muy buenos días.
3: Buenos días. Y en más asuntos, adelante.
4: La presidenta Claudia Sheinbaum ratificó su postura a favor de que quienes aspiren a la presidencia de México o a una gubernatura no mantengan una doble nacionalidad. En vísperas de que el Congreso decida sobre su iniciativa, sostuvo que quienes ocupen estos cargos representan al Estado mexicano y por ello no deberían tener compromisos de nacionalidad con otro país. Sheinbaum explicó que mexicanos con doble nacionalidad pueden participar en política sin restricciones y aseguró que la propuesta no busca retirar derechos, sino establecer esta condición específicamente para quienes pretendan encabezar el Ejecutivo Federal o un gobierno estatal. Añadió que, aunque la Constitución ya contiene disposiciones sobre nacionalidad para estos cargos, considera necesario clarificar las reglas. OpenAI puso sobre la mesa nuevas reglas internacionales ante una de las posibilidades más delicadas del desarrollo de inteligencia artificial, que sistemas de IA participen cada vez más en la creación y mejora de nuevas generaciones de inteligencia artificial. Sam Altman volvió a impulsar este planteamiento este martes, mientras la compañía advierte que una automejora recursiva completamente autónoma todavía no ocurre y no debería perseguirse hasta que existan garantías suficientes para mantener el control humano. La compañía propone que Estados Unidos encabece la construcción de estándares técnicos globales para la IA de frontera, con mediciones comunes sobre capacidades, supervisión humana obligatoria en determinados procesos y protocolos internacionales para clasificar y reportar incidentes. OpenAI aclara que estos estándares no serían licencias ni autorizaciones obligatorias antes de lanzar un modelo. Cada país decidiría cómo incorporarlos a sus leyes. También plantea cooperación internacional, incluido un diálogo entre Estados Unidos y China, ante el riesgo de que el avance de la IA supere la capacidad humana para evaluarla y supervisarla. Consulta más información en aristeguinoticias.com.

Bueno, nos detenemos esta mañana en esta lamentable noticia de la pérdida de la vida de 5 bebés, de 5 recién nacidos. Estamos hablando de un tema bastante delicado que desde luego tendrá que esclarecerse. La Secretaría de Salud ya está investigando los sucesos en esta unidad neonatal del Seguro Social en Durango. Nuestra colega Bianca Aguirre, de Grupo Radio Centro, está siguiendo esta información y nos comparte el reporte. Buenos días, Bianca, ¿cómo estás?

0: Hola, ¿qué tal, querida Carmen Auditorio? Muy buenos días. Así es, comentarles que tras el fallecimiento de 5 bebés en la unidad de cuidados intensivos neonatales del Hospital General de Zona Número 1 del Instituto Mexicano del Seguro Social en Durango, la Secretaría de Salud informó que ha iniciado una investigación sobre los hechos registrados en la unidad médica. Luego de establecer comunicación inmediata con las autoridades del IMSS, la dependencia federal desplegó un equipo técnico conformado por personal de la Dirección General de Epidemiología y de la Comisión Federal para la Protección contra Riesgos Sanitarios. El personal especializado se trasladó directamente a la unidad médica para realizar tareas de verificación, así como acciones de vigilancia sanitaria y epidemiología con el fin de determinar las circunstancias de los hechos. A través de estas intervenciones se busca obtener información técnica detallada que permita definir las medidas correspondientes con base en los resultados obtenidos. Y precisamente, Carmen Auditorio, sobre estos avances de esta revisión, hace unos instantes se dio a conocer información actualizada desde la unidad de cuidados intensivos neonatales del Hospital General de Zona Número 1. Vamos a escuchar a la doctora Adriana Torizo Saldaña. Ella es coordinadora de vigilancia epidemiológica del IMSS a nivel federal y médica especialista en epidemiología. Vamos a escucharla.
1: Hola, soy la doctora Adriana Toriz Saldaña, coordinadora de vigilancia epidemiológica del Instituto Mexicano del Seguro Social a nivel federal. Soy médico especialista en epidemiología y a partir de ahora informaré a la sociedad sobre el seguimiento de la situación en la unidad de cuidados intensivos neonatales del Hospital General de Zona Número 1. El IMSS lamenta profundamente el fallecimiento de 5 recién nacidos y reitera su solidaridad y acompañamiento a las familias. Este 21 de septiembre llegaron a Durango autoridades sanitarias federales de la Dirección General de Epidemiología, SENAPRESE y de la COFEPRIS, junto con los equipos del Instituto. Realizan una revisión exhaustiva clínica y epidemiológica sanitaria integral, que incluye la revisión de los expedientes con énfasis en búsqueda de las medidas para prevenir y controlar las infecciones. Los trabajos son conducidos desde nivel central por un equipo multidisciplinario encabezado por la doctora Alba Santos, directora de prestaciones médicas del Instituto. Las investigaciones continúan y actualizaremos la información conforme tengamos resultados verificados. La unidad de cuidados intensivos neonatales permanece cerrada a nuevos ingresos y mantiene activas las medidas de contención, vigilancia y control. Hasta el momento no se han identificado nuevos casos expuestos. También convocamos a todas las familias y sostuvimos una reunión con 3 núcleos familiares en las oficinas de esta unidad, de las 10:50 de la mañana a las 12:45. Escuchamos sus planteamientos, compartimos la información disponible y el estado de las investigaciones, y establecimos comunicación directa con ellos. Como parte de estos trabajos, autoridades del IMSS, encabezadas por la doctora Alba Santos, se reunieron con el gobernador de Durango, doctor Esteban Villegas Villarreal, y con el secretario de Salud Estatal, doctor Moisés Nájera Torres. Asimismo, el director general del IMSS, el maestro Zoe Robledo, se ha mantenido en comunicación con el gobernador. Durante el encuentro, se informó sobre las acciones implementadas y las investigaciones en curso. El IMSS y el gobierno del estado acordaron mantener comunicación permanente y trabajar coordinadamente para contribuir al esclarecimiento de los hechos, atender a las familias y mantener informada a la sociedad. Mantendremos el diálogo con cada familia e informaremos con transparencia, protegiendo la privacidad de los menores y respetando los procedimientos legales. Si se identifica alguna irregularidad, se actuará en consecuencia. Este es mi reporte del 21 de septiembre. Seguiremos informando.
0: Bueno, Carmen, auditorio, como ya escuchamos, pues no se han identificado nuevos pacientes sospechosos en la unidad y en paralelo la autoridad sanitaria estatal está realizando muestreos en distintas áreas del hospital, incluidos los quirófanos, y también ya revisa las bitácoras de mantenimiento, limpieza y desinfección, mientras el equipo federal analiza estos expedientes clínicos y los protocolos de atención. Es la información, Carmen.
2: Gracias, Bianca Aguirre, por estar aquí con toda esta información. Gracias y buenos días.
0: Excelente día, Carmen. Un fuerte abrazo.
2: Un abrazo para ti. Hace un momento, el colega Jorge Chaparro de Mega Noticias le preguntó a la presidenta en la conferencia matutina sobre el tema.
3: Ha habido algunas manifestaciones de médicos en Veracruz que advierten pues la falta de insumos. En ese mismo estado se dio un brote de sarampión en el hospital oncológico. Lamentablemente dos personas fallecieron, una niña de 10 años y un joven de 22. Y ayer nos enteramos de... y en el mismo estado de Veracruz la gobernadora dice que hay abasto en algunos de 90 y en otros de 60%. Y ayer nos enteramos de un caso verdaderamente preocupante, la muerte de 5 niños recién nacidos en Durango. Preguntarle qué pasa, porque ustedes nos han dicho, lamentablemente no vino el gabinete de salud, pero el gabinete nos ha insistido en que haya abasto suficiente, en que hay médicos, en que hay insumos, en que hay, y hoy estamos viendo por lo menos una gobernadora que ya reconoce el desabasto. Y vemos protestas de médicos a lo largo y ancho del país.
4: Bueno, no hay protesta de médicos a lo largo y ancho
3: del país. Hay en Tabasco, hay en Hermosillo, hay en Sinaloa, hay en Morelos, hay en Veracruz.
4: Esto que dices que hay un protestas en todo el país, no es cierto, porque no estamos así.
3: Perfecto.
4: ¿Qué pasa en particular en Veracruz? Y de hecho está Alejandro Schwartz yendo a Veracruz para atender el problema de Veracruz. Y la coordinación particularmente del IMSS-Bienestar, que ha habido ahí algunos problemas. Entonces, está justo Alejandro para poder resolver. El caso que mencionas es del Instituto Mexicano del Seguro Social, de los, lamentablemente, los bebés que fallecieron. Y está también SOE ahí. Se está haciendo una investigación para ver qué fue lo que lo provocó y estar en contacto con las familias. Entonces, son dos casos distintos. Se ha avanzado mucho en el abasto de medicamentos. Nadie ha dicho que estamos al 100%.

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0: Centro esta mañana en esta conexión, en este enlace, para contarnos sobre lo que están planteando algunos senadores de la República sobre el tema del ascenso y descenso de equipos de fútbol. Ilse, cuéntanos, buen día, bienvenida.
1: Así es, muy buenos días, Carmen, un gusto saludarte a ti y a toda la audiencia. El tema del fútbol nuevamente está en la cancha del Congreso, y es que senadores de la República abrieron el debate sobre el monopolio del fútbol y el mérito deportivo al pronunciarse en contra de la eliminación de los ascensos y descensos en la Liga Mexicana, porque aseguran afecta los intereses nacionales. Y es que hay que recordar que el pasado mes de julio la Liga MX incluyó en su reglamento que a partir de la temporada 2026-2027 ningún club de expansión o segunda división podría ascender a primera división y viceversa. Durante el conversatorio fuera de lugar, ¿por qué es injusto cancelar el ascenso y descenso en el fútbol?, la bancada de Movimiento Ciudadano anunció la presentación hoy de una iniciativa para incorporar expresamente en la ley el mérito deportivo entre las obligaciones que deben observar las asociaciones deportivas nacionales. Escuchemos al senador emecista Clemente Castañeda.
2: Por eso, cuando cerramos las posibilidades del ascenso, no solamente modificamos una regla deportiva, también restringimos uno de los caminos mediante los cuales jugadores, trabajadores y proyectos deportivos pueden crecer. En un país que necesita abrir oportunidades, el fútbol no debería de cerrar una más. Segundo, tiene interés público por sus implicaciones económicas. El fútbol profesional no es solamente un deporte, es una industria.
1: En el encuentro en la Cámara Alta también asistieron comentaristas deportivos, periodistas deportivos, exfutbolistas y directores técnicos de la segunda división. Escuchemos al exfutbolista y técnico de Leones Negros, Alfonso Sosa Cisneros, quien acusó que la decisión afecta al deporte de alto rendimiento.
3: La ilusión de millones de niños y jóvenes aficionados de convertirse en futbolistas profesionales a través del mérito deportivo está siendo seriamente afectada. El motor principal del deporte de alto rendimiento es la competencia bajo el principio del mérito. Al eliminar el ascenso y descenso, se rompe la cadena de exigencia natural. Sin descenso, la división máxima se genera una zona de confort donde finalizar en los últimos lugares no acarrea consecuencia deportiva más grave.
1: Por su parte, Darío del Real Campos, abogado constitucionalista, explicó las razones por las que presentó el primer amparo a favor de los aficionados contra la Federación Mexicana de Fútbol al afectar el libre trabajo y también la libre competencia. Escuchemos al abogado.
4: Comprende los artículos 14, 16 y 17 constitucionales, el debido proceso, la seguridad jurídica y el acceso efectivo a la justicia. Si clubes, inversionistas y comunidades desarrollaron proyectos bajo determinadas reglas y realizaron inversiones buscando satisfacer requisitos previamente establecidos, cualquier modificación sustancial al sistema debe analizarse bajo principios de certeza y seguridad jurídica. Las decisiones de los organismos deportivos tampoco pueden quedar por su sola naturaleza privada automáticamente fuera de cualquier análisis constitucional.
1: Y en su oportunidad, el petista Alejandro González Yáñez afirmó que cerrar el ascenso afecta a los aficionados y el sueño de muchos equipos locales. En este sentido, expresó su respaldo a la Comisión Nacional Antimonopolio para investigar y sancionar las malas prácticas en el mercado de afiliación y también en la competición registradas en la Federación Mexicana de Fútbol. Escuchemos al legislador del Partido del Trabajo.
5: Quien esté en contra del ascenso y descenso está en contra de la historia, porque debemos de remarcarlo. Se está planteando la restitución del ascenso y descenso, no su invención. Es un derecho adquirido por la historia del fútbol mexicano y fue un gran error haberlo desaparecido. Por eso el planteamiento concreto es la restauración del ascenso y descenso en el fútbol mexicano.
1: Y bueno, aunque fueron invitados, resaltó la ausencia de representantes de la Federación Mexicana del Fútbol. De eso están hablando las y los legisladores en la Cámara Alta. Carmen.
0: Gracias por contarnos, Isa Aguilar. Veremos en qué termina, pero buen tema. Buenos días.
1: Muy buenos días, pendientes.
0: Tema de tema, sin duda, para el fútbol mexicano, un asunto relevante, sin duda. Y veremos qué pasa, por cierto, con la Comisión Antimonopolios, que hace algunos días aquí escuchamos al experto de la Comisión Antimonopolios que se abrió una investigación. No nos pudo decir, porque estaba imposibilitado como autoridad, no nos pudo detallar de qué va esa investigación, pero es probable, y solo digo eso, que se trate precisamente del tema del ascenso y el descenso en el fútbol mexicano. Así que veremos en qué termina esta historia. Aeroméxico está emitiendo una comunicación sobre el tema de los datos personales. Es una siguiente comunicación, ya había emitido otra más breve, pero ¿qué es lo que dice Aeroméxico sobre su investigación forense acerca de estos datos personales? Dice, en seguimiento a nuestro comunicado del 20 de septiembre sobre el ofrecimiento de una presunta base de datos de nuestros clientes en Telegram, dado a conocer por la Secretaría de Anticorrupción y Buen Gobierno, Aeroméxico informa los avances de su investigación. No hemos identificado exposición de datos financieros como cuentas bancarias o tarjetas de pago, ni de contraseñas o información relacionada con itinerario de vuelos. La información presuntamente involucrada comprende nombres y, en algunos casos, fechas de nacimiento, correos electrónicos y números telefónicos. El incidente no afectó la infraestructura tecnológica, las operaciones ni los servicios de Aeroméxico. Aeroméxico es responsable de proteger la información de sus clientes y ha tomado todas las medidas necesarias para atender este incidente. Lamentamos la preocupación que esta situación ha generado entre nuestros clientes. Los hallazgos preliminares apuntan a que la información ofrecida podría corresponder a datos sustraídos durante un incidente registrado en octubre de 2025, en el contexto de una campaña internacional de ciberataques que afectó a empresas de diversos sectores, incluidas compañías tecnológicas de alcance mundial. En nuestro caso, dice Aeroméxico, el acceso no autorizado ocurrió en una plataforma de gestión de información de clientes administrada por un proveedor externo. Desde el momento en que tuvimos conocimiento de esta situación, activamos nuestros protocolos de respuesta e implementamos las medidas de mitigación correspondientes. Asimismo, trabajamos con nuestro proveedor para reforzar las acciones de contención. En ese momento no se materializó la divulgación de datos de clientes de Aeroméxico por parte de los ciberdelincuentes. Como medida preventiva y en línea con las mejores prácticas de seguridad digital, Aeroméxico recomienda a sus clientes mantenerse atentos a correos electrónicos, mensajes o llamadas que soliciten información personal. En Aeroméxico, dice este comunicado, mantenemos un monitoreo permanente de la situación, colaboraremos con las autoridades competentes y ejerceremos las acciones judiciales, las acciones legales que correspondan contra quienes resulten responsables de cualquier conducta ilícita.

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20: Tú sabes, la UNAM, Cultura UNAM, pues tiene una oferta muy amplia. Y en este espacio del festival pretendemos, pues, llevarlo mejor, digamos, de la programación posible de la oferta de Cultura UNAM en 3 semanas de festival. Son 3 fines de semana en los que, bueno, pues lo mismo, hay música, teatro, danza, ópera, multidisciplina, artes visuales, cine, todos los espectros artísticos que normalmente la UNAM, a través de su área de difusión cultural, pues oferta a las comunidades, no solo universitarias, sino a un público bastante amplio que a lo largo de estos años, pues se ha hecho asiduo a las actividades de Cultura UNAM. Y en el festival, pues pretendemos llevar lo mejor de este programa o de este año a este espacio. Así es que, bueno, pues hay muchas actividades gratuitas, algunas también de por taquilla, pero en general los precios son accesibles, y bueno, pues hay una oferta interesante que me gustaría pues algo plantear en torno a ella.
0: Algunos detalles, sí, sin duda, Juana, ya la dame un momento. Saludamos a Carla Morales. Cuéntanos más, Carla Morales, como coordinadora de comunicación de este Festival Cultura. Buenos días y bienvenida.
21: Hola, buenos días, Carmen, buenos días a tu audiencia. Pues estamos muy contentos, como dijo Juan, realmente es un festival que es multidisciplinario. Habrá, por ejemplo, comenzamos con un gran homenaje a un arquitecto renombrado que realizó el Museo Universitario Arte Contemporáneo, se llama Teodoro González de León.
0: Bueno,
21: y bueno, empezamos con un homenaje.
0: 100 años, sí, ¿no? Por cierto, 100 años se están cumpliendo de su nacimiento.
21: Exactamente.
0: Ah, gran homenaje para él. ¿Y qué va a haber en esta parte? ¿Qué tipo de
21: días? En esta parte hay por lo menos 2 días de mesas en donde distintas personalidades, entre ellos Juan Ramón de la Fuente y Felipe Leal, van a hablar sobre pues las distintas facetas de Teodoro González de León, arquitecto, artista, conocedor de música también, pues un gran personaje, y bueno, sobre eso va a versar una de las mesas. Otra mesa va a estar dedicada a arquitectura, va a estar la doctora Mónica Cejudo, entre otras personalidades, Pedro Iriar, por ejemplo, fotógrafo que lo acompañó a Teodoro durante un largo lapso en distintos momentos de su vida. Y bueno, habrá otra mesa también el día lunes, en donde pues habrá muchas otras cosas. Y bueno, después de estos homenajes, pues como dijo Juan, habrá teatro, música, literatura también. Va a haber el escritor Emanuel Carrer va a hablar sobre su nuevo libro que se llama Coljos. Él es pues un escritor sobre todo especialista en la no ficción, y pues va a estar el 9 de octubre en una plática con Rosa Beltrán y Julia Santibáñez. Y pues bueno, invitamos a la audiencia que estén muy pendientes. Aquí está Juan también para decirnos qué otras grandes cosas hay.
0: Cuéntanos más, Juan, más detalles. ¿Qué más invitarías a hacer?
20: Bueno, pues sin duda, en esta edición está la presencia, por ejemplo, se da la reapertura de la sala de Nezahualcóyotl con Misha Maisky, la Ofunam, este gran chelista, pues discípulo de Rostropovich, ni más ni menos, y hay una serie de actividades en torno justamente a esta reapertura de la sala Nezahualcóyotl, que estuvo unos meses cerrada pues por mantenimiento y algunos mejoras, digamos, en sus instalaciones. Tendremos la presencia de Teresa Salgueiro, por ejemplo, también cantante de Madre Deus, el 27 de septiembre. Estará la Camerata Salzburgo con nosotros también, y María Dueñas, una violinista excepcional, el 9 de octubre. Meredith Monk, una gran artista, experta en pues la voz en sus distintas dimensiones. George Coleman, un jazzista excepcional también. Curiosamente, Meredith Monk y George Coleman nunca habían estado en México con su proyecto pues artístico personal, ambos de 82 años, leyendas en sus géneros. Pues bueno, ahora estarán con nosotros en el Festival Cultura UNAM, en la sala de Nezahualcóyotl. La ópera Adriana Mater, también ejecutada por el Estudio de Ópera de Bellas Artes, cantantes de esa instancia, y la UJUEM, la Orquesta Juvenil Eduardo Mata de la UNAM, en una coproducción pues bastante afortunada. Es la segunda vez que hacemos una ópera al respecto. Es un estreno en Latinoamérica. Y bueno, tenemos una serie de actividades también en torno nosotros le llamamos el Nodo Francia, que es celebrar las 200 años de las relaciones de México-Francia, que pues en muchos lugares, muchas instituciones está presente esta celebración, esta conmemoración. En nuestro caso presentamos lo mejor, digamos, de las artes escénicas actuales en Francia, como Theo Mercier con un espectáculo llamado Radio Vinci Park, la coreógrafa Leila K con su pieza Maldone, muy emblemática y muy importante, digamos, en el repertorio dancístico francés, de la Comedia Francesa, que nunca había estado aquí en México, esta compañía legendaria, con un texto de Annie Arnaud, que se llama El Acontecimiento. Es un monólogo también excepcional. La presencia de Mohamed El Katif, un director francés también extraordinario, con su obra La Vida Secreta de los Viejos. entre pues un sinfín de actividades. Bueno, no es un sinfín, son 60 actividades.
0: Pero muy buenas.
20: A lo largo de esas tres semanas. Pero la verdad es que pues quisimos hacer de esta quinta celebración, además en el contexto de los 475 años de la universidad, los 90 años de la UFUNAM, 50 años de la sala Nezahualcóyotl y 40 años de la Coordinación de Difusión Cultural. Este quinto aniversario del festival, pues bueno, congrega y convoca una serie de efemérides también, pues muy, muy, muy interesantes, muy significativas para los universitarios.
0: Agrega.
20: Y bueno, para todo el público.
0: Totalmente. Agrégale los 200 años de relación México-Francia, que también hay una parte importante de Francia.
20: Totalmente. Es una encrucijada de efemérides que, pues bueno, le da vida a este festival y pues estamos muy contentos, muy orgullosos también de hacerlo buenísimo. En la universidad.
0: Pues sí, totalmente. Yo subrayaría el aniversario 475 de la Universidad Nacional como tal, que ayer se realizó una ceremonia, digamos, muy emotiva, una ceremonia solemne por este 475 aniversario, así que todo junto y el lustro, ¿no? Los 5 años de este importantísimo Festival Cultura UNAM. Así que Juan Ayala, director de este festival, gracias por contarnos. Carla Morales, coordinadora de comunicación del Festival Cultura UNAM, gracias por estar aquí. ¿Te faltó algo de contarnos, Carla?
21: Es nada más que vamos a tener un ciclo itinerante del festival. No solo va a estar aquí, esta vez lo vamos a llevar a otros lugares. Vamos a estar en Oaxaca, Juriquilla, Morelia y Tijuana, en las UNAMs. Así es que el público de por allá esté pendiente, pregunte en dónde estará el Festival Cultura UNAM. Y tenemos también un ciclo itinerante en donde irá Galáctica Deep Roots, a la FESA Catlán, a la explanada del CH Oriente y a la Prepa 4. Entonces, bueno, no nos quedamos nada más aquí en la Ciudad de México. Estamos intentando salir de la ciudad, de descentralizar y, bueno, de llegar a las audiencias también de otros estados, de las UNAMs de otros estados. Y, por otro lado, también decir que a la audiencia, a tu audiencia, les tenemos 3 pases dobles para George Coleman, 4 pases dobles para Ensemble Modern y 3 para Meredith Monk. Lo que se nos ocurría es que pues ustedes pongan la dinámica, que les llamen, que les digan que quieren estar en el festival y con gusto pueden comunicarse conmigo para darme los nombres de las personas.
0: Ah, buenísimo, o sea, nos dejaste un regalo aquí que no sabíamos.
21: Exacto.
0: Pues
21: exacto.
0: Mira, lo vamos a hacer a través de las redes sociales, ¿qué te parece? ¿Son cuántos pases dijiste, va de nuevo?
21: Son 3 pases dobles para George Coleman, 4 pases dobles para Ensemble Modern y 3 para Meredith Monk.
0: Bueno, ya se nos ocurrirá alguna mecánica para que el público pueda tener acceso a estos pases que nos estás regalando para este medio de comunicación, y les aprecio mucho que lo compartan porque es una forma de incentivar pues la participación del público de este espacio, de este programa. Así que felicidades por este Festival Cultura UNAM, que se oye fantástico. Felicidades a los dos por lo que significa este trabajo. Juan Ayala, director, gracias por estar aquí y seguiremos hablando. Buenos días.
20: Muchas gracias, Carmen. Buenos días.
0: Igual para ti, Carla Morales. Gracias, Carla, por estar aquí.
21: Gracias a ti, Carmen. Gracias a los dos.
0: Gracias. Felicidades
21: por este. Los esperamos.
0: Seguro que sí. Esto es entonces del 25 de septiembre al 11 de octubre, ¿cierto?
21: Sí.
0: Ahí está. Vamos al Festival Cultura UNAM. Esa es la invitación.
21: Exacto.

cosas que se ven ahí, que se viralizan y que son muy interesantes y que forman parte de lo que las personas del mundo estamos consumiendo en redes sociales, imágenes. Esta niña de 6 años que rompe un récord mundial de cubo de Rubik, es impresionante esta pequeñita. Pues una niña china de 6 años rompió 2 veces en 3 días el récord mundial femenino de cubo Rubik 3x3x3, con promedios de 4.52 y 4.27 segundos. ¡Qué locura absoluta! Lian Yunxi, originaria de Sichuan, domina más de 1.300 algoritmos y entrena hasta 3 horas diarias. Tras recibir entrenamiento profesional en Shanghái, sus tiempos mejoraron notablemente. Así que esta pequeñita de 6 años, niña china, rompió el récord mundial de cubo y el promedio de 4.26. Rompió 2 veces en 3 días el récord mundial femenino. Impresionante.

0: esta pequeña de 6 años con ese moño rojo gigante que la acompaña. Bueno, pues así están las cosas con estas cosas que ocurren. Vimos a la presidenta hablar del caso Elvis Guerra, de este diseñador zapoteco Elvis Guerra, que bueno, pues cuenta con protección y que su caso ya es atendido por autoridades de seguridad. Esto es lo que dijo la presidenta sobre lo sucedido con esta persona que formó parte de las que colaboraron para confeccionar el atuendo de la presidenta en el día del grito de independencia, en la noche del grito de independencia. Esto fue lo que dijo sobre el caso Elvis Guerra.
1: Hablé con él ayer, lo voy a ver el miércoles, viene aquí, pero ya se está tratando el caso desde el primer momento. Él habló con Telma antes de hacerlo público y desde ese momento se habló con la Secretaría de Seguridad y Protección Ciudadana, y particularmente el tema del municipio de Juchitán se está trabajando ya desde hace algún tiempo con el Gabinete de Seguridad.
2: Gracias. Se habla de que el móvil pudo haber sido por extorsión. ¿Se fortalecerá la estrategia nacional contra la extorsión en este estado?
1: Sí, pudo haber sido el móvil. Uh-huh. Él ya está hablando pues con las autoridades y tiene que acompañarse también por una carpeta de investigación de la fiscalía. Y tiene protección también. Le pedimos al gobernador que pudiera dársele protección. Y lo importante pues es que a lo mejor no solo es él y son otras personas en Juchitán. Entonces lo importante pues es garantizar la seguridad en este bellísimo municipio. Ese fue el primer municipio que ganó la izquierda en México, Juchitán. Entonces pues sí es una pena que haya delitos como este y hay que atenderlos.
0: Bueno, antes de despedirnos, déjeme presentar a nuestro colega Jesús Velázquez nuevamente de Grupo Radio Centro, que tiene información sobre el caso del alcalde de Uruapan, que fue asesinado, como se sabe. ¿Qué pasó con su hermano, Jesús? Buenos días y bienvenido.
3: Así es, Carmen. Auditorio, informarles que el regidor de Uruapan, Víctor Hugo de la Cruz Saucedo, denunció al subsecretario de Gobierno de Michoacán, Juan Daniel Manso Rodríguez, hermano del exalcalde asesinado Carlos Manso, por el delito de delincuencia organizada. Afuera de las instalaciones de la Fiscalía Especializada en Materia de Delincuencia Organizada, dio a conocer que la denuncia de hecho se debe a raíz de unos videos de 2015 donde Daniel Manso presuntamente estaba planeando con grupos delictivos un atentado contra un candidato. De la Cruz Saucedo destacó que existen otros servidores públicos municipales y estatales que podrían estar involucrados. El regidor, en su calidad de víctima, al ser herido de bala durante el homicidio de Carlos Manso, solicitó a la titular de la FGR, Ernestina Godoy, tome cartas en el caso para aplicar la ley en contra de los presuntos agresores y también para que se deje de utilizar el caso con fines políticos. Carmen, auditorio, la información.
0: Nos vamos, Jesús, gracias por estar aquí, buenos días.
3: Muy buenos días.
0: Y en la parte final, déjeme presentar este mensaje de Benjamín Netanyahu, que tiene que ver con la postura que va a asumir ahora que está en la ONU, que va en camino a la ONU, o ya está en la ONU, el primer ministro de Israel. Esto le lanza al alcalde de Nueva York.
4: ¡Qué vergüenza, señor Mamdani! ¡Qué vergüenza por apoyar a los monstruos terroristas de Hamas que masacraron a nuestra gente! ¡Qué vergüenza por incitar disturbios contra los judíos de Nueva York! Iré a la ONU. Voy a contar la verdad sobre nuestros heroicos soldados y voy a contar la verdad sobre usted.
0: Veremos en qué termine esto. Por lo pronto, buenos días. Nos vamos con esto. Un abrazo y hasta mañana.

El huracán Polo se mantiene como categoría 5 frente a las costas del Pacífico mexicano. A las 9 de la mañana, su centro estaba a 335 kilómetros al sur de Zihuatanejo, Guerrero, y a 555 kilómetros al sur-sureste de Manzanillo, Colima, con vientos sostenidos de 270 kilómetros por hora, rachas de hasta 325 y un lento desplazamiento hacia el norte. Conagua prevé lluvias intensas en Colima, Michoacán, Guerrero y Oaxaca, además de oleaje de hasta 6 metros en las costas de Michoacán y Guerrero. La presidenta Claudia Sheinbaum pidió extremar precauciones en las costas de Colima, Jalisco y Michoacán. Señaló que, hasta ahora, la trayectoria prevista corre paralela al litoral y no contempla un impacto directo en tierra, aunque las autoridades mantienen vigilancia. En Colima, Protección Civil informó que prepara al menos 10 albergues temporales en cada municipio. El SMN mantiene además una zona de alertamiento por vientos de tormenta tropical desde Tecpan de Galeana, Guerrero, hasta Punta San Telmo, Michoacán. Estados Unidos, Dinamarca y Groenlandia firmaron este martes, al margen de la Asamblea General de Naciones Unidas en Nueva York, su nuevo acuerdo de seguridad para el Ártico. El pacto contempla una presencia militar permanente de Estados Unidos en Groenlandia y bloquearía el acceso de Rusia y China, mientras mantiene la soberanía de Dinamarca sobre el territorio autónomo y reconoce el derecho de autodeterminación de los groenlandeses. Durante su discurso ante la ONU, Donald Trump aseguró que Estados Unidos comenzará de inmediato a desarrollar una mayor presencia militar y anunció la construcción de 2 grandes bases en Groenlandia. Actualmente Washington mantiene únicamente la base espacial de Pituffik, aunque un acuerdo de defensa vigente desde 1951, modificado en 2004, ya le permite establecer nuevas zonas de defensa en la isla. Consulta más información en aristeguinoticias.com.

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De la mañana con 9 minutos. Muy buenos días. Feliz martes, señoras y señores. Lo más importante, feliz otoño. Hoy oficialmente le damos la bienvenida a esta, en mi muy humilde opinión, la mejor estación del año. Efectivamente, ayer despedimos la primavera, incluso, bueno, con esta tradición viral de las famosas flores amarillas. Estamos arrancando con el otoño, señoras y señores, y nosotros tenemos buena programación para hacerle honor a esta temporada. Yo soy Katia Palacios, acompañándote hasta la 1 de la tarde. La música de tu vida, por supuesto, a través de Más FM. Oigan, con esta onda del otoño, híjole, ya la verdad es que no me puedo aguantar las ganas de una buena bolsa de mandarinas, panecito caliente, pan de muerto, por supuesto. El famoso Pumpkin Spice. Y todas las bebidas de temporada, bueno, a ver, ¿qué Pumpkin Spice ni qué nada? Un atolito de guayaba rico. Bueno, cuéntame, ¿te gusta el otoño? Es más, mejor otra pregunta. ¿Cuál es tu estación favorita del año? 44-45-91-30-45. ¡Qué buena rola! Estamos arrancando con el pie derecho. Esto es a cargo de Gorillaz. El tema se llama Feel Good. Son las 11:10.

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1: Las 11 de la mañana con 24 minutos. Te saludo con muchísimo gusto. Efectivamente, nos quedamos juntos. Bueno, disfrutando de la música de tu vida hasta la 1 de la tarde. Yo soy Katia Palacios y tengo saludos especiales. 44-45-91-30-45. Oye, es cierto, por acá dice: hola Kat, feliz martes. Oye, pero ayer no nos despedimos de la primavera. Fue el verano. ¡Ay! Sí, es cierto, hombre. Ayer nos despedimos del verano, discúlpenme, error de dedo. Saluditos también por acá a Gustavo, saludos terminación 1420, hola Kat, empezando este martes con todo. Hoy salimos temprano, que ya es ventaja. ¡Qué bueno! Saludos a aquellos que se reportan desde la chamba. Trabajando como si la deuda externa fuera nuestra, hombre. Alguien tiene que sostener la economía de este país. Vámonos con más música. Oye, qué buena canción. Es Ariana Grande, por supuesto, en Más FM.

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Así es que si tú quieres evitar a toda costa los contagios en esta temporada, bueno, para oreja. Vámonos con el consejo número uno. Oye, la verdad, yo sí me quedé boquiabierta. Y es que, ¿sabes qué? Muchas veces consideramos que el tema de la higiene bucal está solamente relacionado con evitar caries. ¡Pues no! Déjame te cuento cómo priorizar un buen cepillado y el uso de hilo dental nos puede ayudar bastante al sistema inmune. Precisamente, los inmunólogos explican que la acumulación de placa y de bacterias en las encías puede generar una respuesta inmunitaria constante. Y es que, ¿sabes qué? Al estar combatiendo esta inflamación que se puede presentar en las encías, las células defensivas o las células que se encargan de echarse un tiro contra las enfermedades, bueno, están desgastadas y se envejecen más rápido. Así es que, efectivamente, usar hilo dental diariamente nos ayuda a mantener nuestra boca limpia, liberarle la chamba al sistema inmune para que, bueno, cuando tenga que atacar cualquier tipo de contagio o de enfermedad, no esté atendiendo, pues, las infecciones de las encías o bien de la boca. ¿Qué tal? Vámonos con el consejo número 2. Oye, tendría que ver con aumentar nuestro consumo de fibra. ¿Sabes qué? Aproximadamente el 70% del sistema inmune reside en el intestino. Si nosotros le damos la suficiente fibra a nuestro intestino, a nuestro cuerpo, precisamente vamos a tener un sistema inmune muchísimo más fortalecido. Y es que, ¿sabes qué? Precisamente los compuestos químicos que trae la fibra viajan por el cuerpo y estimulan directamente estas células, que nuevamente son las encargadas de combatir cualquier tipo de virus agresivos. No sé si te gusta algún resfriado o, yéndonos un poquito más intensos, puede ser, no sé, la influenza, etcétera. Y el consejo número 3, que creo que ya lo hemos compartido, bueno, en un par de ocasiones en esta sección, tendría que ver con hacer ejercicio, señoras y señores. Y es que un cuerpo que está ejercitado puede combatir con mayor energía precisamente los virus que pueden entrar a nuestro organismo. Ya no te voy a echar tanto choro porque, bueno, es así de fácil y así de sencillo. Mantenernos en movimiento, en constante actividad, va a hacer que nuestras células estén muchísimo más fortalecidas para cualquier, bueno, para combatir cualquier tipo de contagio. Ahí está. Oye, crucemos los dedos y manifestemos que en esta temporada no nos toque enfermarnos. Las 11 de la mañana con 42 minutos, la música de tu vida te acompaña, por supuesto, en Más FM. Vámonos con más, y es que por acá tengo esta canción que qué buena rola se aventó Benson Boone. El tema se llama Mystical Magical. Me quedo contigo, yo soy Katia Palacios, estamos juntos hasta la 1.

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1: Oye, acabamos de escuchar personalmente una de mis canciones favoritas, Verde Visage, a cargo de Kim Carnes. Estás en la frecuencia de Más FM, son ya las 11:57, se nos acaban los buenos días. Ok, apenas es martes, pero no es cualquier martes. Le estamos dando la bienvenida al otoño y efectivamente, en cuestión de ser prudentes con el pan de muerto, yo creo que la prudencia no va a existir. Sí, caramba. Bueno, se viene la mejor temporada del año, a mi muy humilde parecer. Tengo saludos por acá en el WhatsApp, 44 45 91 30 45. Saludos a Sally. Oye, Sally verdaderamente entendió mi vibra. Dice por acá, a partir de hoy solo voy a decir qué te pasa, calabaza. Saludos, Sally, muchísimas gracias por estarte reportando. También por acá, saluditos, terminación 7778. Dice, hola Kat, buena programación, gracias. Oigan, para mí siempre es un gusto poderles acompañar en su día a día con buena música. La música de tu vida en el 99.3 de tu radio. ¿Qué onda con el clima para este martes? Porque déjame te digo que yo en la mañana vi que había probabilidad de lluvia, ¿eh? Pero sabemos

esa lluvia, mira, nada más juega con nuestros sentimientos. Ok, al momento 23 grados centígrados. Hay probabilidad de lluvia con un 35% por ahí de las 5 de la tarde. Tomen sus precauciones. Vámonos con más música. Cerramos esta primera hora con broche de oro. Oye, antes de irnos con la rola, quiero hacerte el amigable recordatorio. ¿Ya nos sigues en redes sociales? Ahí andamos, para que también estemos por ahí, bueno, compartiendo distinto material. Más FM 99.3 a través de Facebook y de Instagram. Y ahora sí, vámonos con más música. My Favorite Game, esta canción a cargo de The Cardigans. Son ya las 12 en punto.

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4: Las 12:05, te sigo acompañando con buena música. 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Yo te sigo acompañando con más música. Son las 12:06. Bueno, pues, ¿qué te parece si esta segunda hora la vamos arrancando con el pie derecho? Estás en la frecuencia de Más FM. Muy feliz martes.

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1: Oigan, las 12:16 en este martes 22 de septiembre. Te acompaño con la música de tu vida, yo soy Katia Palacios. Oye, tengo por acá saludos, ¿eh? 44-45-91-30-45. Primero lo primero, muchísimas felicidades a nuestro querido Gustavo. Y el día de hoy está de manteles largos. Gustavo, recibe una gran felicitación, un abrazo enorme por parte de todo el equipo de Más FM. Pásala fantástico, pásala sensacional. Y por supuesto, guárdanos pastel, lo más importante, ¿eh? Felicidades, Gustavo, que tengas un excelente día, un muy, pero muy bendecido cumpleaños. Oye, saludos también por acá, mira, dice... Bienvenidos sean los días frescos y las chaquetas gustosas. ¡Saludos a Janet! Estamos recibiendo el otoño, dice. Buen martes otoñoso, Kat. Oigan, ahí les va el dato. No solo estamos recibiendo el otoño, sino es que también... ¡Hola! Estamos arrancando la cuenta regresiva para despedir el 2026. Le restan 100 días a este año. Hoy es el día número 265 y si echamos matemáticas, efectivamente, nos quedan 100 días para concluir el año. Oye, saluditos por acá a Toño. Oye, muchísimas gracias por ponerte en contacto con nosotros. A ver, póngale play.
2: Hola, hola, Kat, ¿cómo estás? Muy buenos días. Espero que estés muy bien. Oye, nada para reportarte que el clima está muy agradable, ideal para echarse un six bien frío. No sean mal pensados. Un six de bebida de osito. Un six de bebida de osito en forma de osito. Buen día.
1: Saludos a mi queridísimo Toño. Efectivamente, el clima está muy, muy agradable. 23 grados centígrados. Oye, déjame te comparto el dato curioso de este 22 de septiembre. O bueno, en general, el dato curioso de la estación del otoño. Bueno, ¿tú sabías que aquellas personas que nacen durante el otoño tienen mayor probabilidad de vivir más años? Bueno, cuéntame si conoces a alguien o si tú precisamente naciste durante el otoño. Ahí te va. Hay estudios científicos que respaldan esto. Número uno, déjame te cuento, la madre recibe muchísima más cantidad de sol durante el verano, precisamente antes de dar a luz. Esto le proporciona muchísima vitamina D, lo que hace que el bebé crezca con huesos fuertes y defensas, pues sí, también bastante fuertes. Ok, otra de las razones por las cuales pues una persona nacida en otoño puede llegar incluso a los 100 años es que la madre puede tener una mejor alimentación durante el embarazo. Precisamente hay más variedad de frutas y verduras frescas disponibles en esta temporada y el bebé recibe mejores nutrientes. Bueno, a ver, nos queda claro que ahorita hay una cantidad infinita de suplementos de mantenernos, bueno, de que las embarazadas se mantengan saludables durante el embarazo. Y la última razón sería que el bebé podría estar expuesto a menos enfermedades durante sus primeros meses. Precisamente los bebés que nacen en otoño, sus primeros meses están completamente protegidos del frío, de las bajas temperaturas y...

sobre todo, están completamente protegidos de los peores virus del invierno, lo cual evita las infecciones graves en esta etapa cuando son más frágiles y más vulnerables. Todo esto, bueno, podría ser un cúmulo de ventajas para que las personas nacidas durante el otoño puedan llegar incluso a los 100 años de vida. A ver, digo, todo es bastante impredecible. Pero es lo que dicen ciertos estudios científicos. Las 12:20, estamos contentos de acompañarte con la música de tu vida, por supuesto, en el 99.3 de tu radio. Taylor Swift y esta muy buena rola, The Fate of Ophelia. Estás en la frecuencia de Más FM.

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3: Llegamos ya a las 12:40. 12:40. Estás en la frecuencia de Más FM 99.3. Vámonos con esto que se llama Storytime Musical. Quiero platicarte de una muy buena canción que en este año 2026 cumple 41 años. Un gran éxito de la banda The Cure.

Ok, la rola se llama Close to Me. Qué buena canción. Antes de platicarte la historia de esta rola, pregunta para ti. ¿Tú ya sufriste la terrible enfermedad de la varicela? ¿Qué tiene que ver una cosa con la otra? Bueno, déjame te platico que precisamente la varicela que sufrió de niño Robert Smith pudo haber inspirado este segundo sencillo del álbum The Head on the Door. Y es que ahí te va, muy curioso porque a pesar de que la rola tiene un ritmo bastante alegre, bastante pop incluso, la letra es bastante profunda y bastante oscura, tocando temas de fatalidad, un terror a la claustrofobia y muchísima ansiedad de sentirse atrapado. Y es que como bien te decía, bueno, al momento de las grabaciones de este álbum, The Head on the Door, Robert Smith recordó los terribles episodios que tenía durante la varicela. Por eso te decía, bueno, la terrible enfermedad de la varicela que le desataron distintos delirios y pesadillas. Oye, y es que el músico explicó que no dejaba de sentir muchísimo pavor, muchísimo delirio, y que acostumbraba a tener terribles pesadillas relacionadas con una cabeza que flotaba en una grieta de luz, que básicamente solía atacarlo cuando las luces de su cuarto estaban apagadas. Oye, pues así como escuchas la rola, tiene un trasfondo, pues como bien te decía, bastante oscuro. Y ahí te va, ¿por qué Robert Smith rescató esta etapa de su infancia? Bueno, muchísimos años después, cuando ya estaban grabando el álbum. Y es que la grabación de este material de Head on the Door fue bastante, bastante estresante y muy pesado. Fue una producción con muchísimo exceso de trabajo, distintos bloqueos creativos, y precisamente Robert Smith recordó la misma sensación que solía tener de niño durante la varicela. Oye, cuéntame, ¿tú ya viviste el tema de la varicela? 44-45-91-30-45. Vamos a disfrutar juntos este tema de The Cure. Es canción de 1985. Por supuesto, en Más FM 12 con 44.

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2: Hola, Katia, ¿cómo estás? Soy Dayana, ya salí de la escuela. ¿Cómo te ha ido a ti?
3: Dayana, saluditos. ¿Cómo te ha ido a ti más bien? Porque ya tienes mucho que por acá. Andabas desaparecida, mi querida Dayana. Te mandamos un fuerte abrazo, muñeca. Saludos a Ángel. También por acá, saluditos. Terminación 1420 dice, ¡ánimo, Kat! 100 días se pasan de volada. Oigan, sí, hace rato recordábamos, dábamos el amigable recordatorio de que faltan exactamente 100 días para concluir el 2026. ¡Ay, no más! En 100 días vamos a estar dando la cuenta regresiva para recibir el 2027. ¡Qué locura lo rápido que se ha pasado el tiempo! Oye, yo soy Katia Palacios, te recuerdo que en punto de las 4 de la tarde te vuelvo a acompañar. Si así me lo permites, ya sabes, en la tarde espantamos juntos al mal del puerco y disfrutamos de buena música. ¿Sabes qué? Pues vamos a cerrar, ¿no? Con la Happy Song. Tengo dos canciones para que tú me digas cuál te late más. 44-45-91-30-45. Esta competencia de música feliz. Y que, bueno, tú me digas qué rola te levanta más el ánimo, qué rola encaja más con tu mood de martes. Mood de otoño, sí es cierto. Ok, 44-45-91-30-45 para que votes por tu rola de preferencia. Vámonos con la opción número 1.

¡Que no inventes! ¡Qué buena rola! Ok, me gusta, me va convenciendo. Opción número uno, Gimme, Gimme, Gimme, a cargo de ABBA. 44-45-91-30-45, cuéntame, ¿te quedas con esta rola? ¿Te convence? Ok, opción número uno, o nos vamos con la rola número dos, tú dime.

0: ¡No inventes! ¡Qué buena rola también! Oye, creo que la competencia está complicada. September, a cargo de Earth, Wind & Fire, que, a ver, si no me equivoco, creo que ayer fue el día nacional de esta canción. Bueno, me imagino que el aniversario, pero híjole, se nos pasó comentarlo. Ok, ¿con qué canción te quedas? 44-45-91-30-45. Dice terminación 14-20, no se diga más, Kat. Vámonos por ABBA. Ok, perfecto. Primer voto para ABBA. Vamos a ver qué nos dicen en el WhatsApp.
1: Vota por la opción número 2.
0: Opción número 2, oficialmente tenemos en

0: y lo más importante es qué rola te gusta más a ti. 44 45 91 30 45.
1: Hola, Katia, buenas tardes.
0: Saludos.
1: La de September.
0: Ok.
1: Está más alegre que la de Ava.
0: ¿Sí crees? Oye, las dos se me hacen que traen como que la misma vibra. Ok, saludos a Edgar. Opción número 2 va a la delantera. Dice por acá, saludos a Luis, se va por la rola número 2. Dice, voto por tierra, aire y fuego. Ok, opción número 2 está arrasando. Rola número 1. Rola número 1, tenemos, ¿cómo dicen? Tenemos salud. Oye, mira, por acá dice, hola Kat, voto por la 2 y saludos a Dayana que no me ha venido a visitar. ¡Ándale! Ya quemando gente al aire, quemando a la queridísima Dayana. Y saludos a Osvaldo, que también ya tenía un ratote sin reportarse, ¿eh? ¿Qué onda ahí? Dice, saludos a Janet por la 2, saludos a Gerardo por September. Bueno, septiembre al español. Ok, mal día para ser ABBA. Será para otra ocasión esta rola. Que tengas una excelente tarde. Yo soy Katia Palacios. Deseo que tengas un buen trayecto si es que vas por las calles de San Luis Potosí. Que tengas muy buen provecho si ya vas a comer. Y tú y yo despedimos con la Happy Song, señoras y señores. Estás en la frecuencia de Más FM, es la 1 de la tarde con 2 minutos. ¡Chao!

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Iniciamos ya este martes juntos aquí en 99.3 Más FM, la música de tu vida. Martes 22 de septiembre de este 2026. ¿Cómo estás? Muy buen día, excelente tarde. Te acompaño con gusto. Yo soy Daniel Vadillo y me quedo contigo desde ya y hasta las 4 de la tarde con buena música. Oye, hablando de buena música, tengo algo de los Bee Gees, también algo de Blink-182, algo de Enya y por acá algo que tengo listo de Police. Así que quédate porque esto no se acaba hasta que se acaba. Recuerda nuestro WhatsApp. 44-45-91-30-45 para que nos cuentes qué tal va este martes. Oye, por acá dice Gus. ¡Wow! Dice, ¿puedes enviar una felicitación por mi cumpleaños? ¡Órale! ¡Hoy estás de manteles largos, Gus! ¡Bueno, muchísimas felicidades! Mira, que hoy ya haya demasiado de todo, ¿eh? Demasiada música, demasiada celebración, demasiado festejo, demasiado pastel. Demasiada comida, todo. Que haya de todo en abundancia. Saludos, muchísimas gracias por estar en contacto y en sintonía por acá. Adri nos dice, ¿podrías mandar un saludo para Itza y Santi de parte de Adri? Claro, saludos a Itza y Santi de parte de Adri, gracias por estar en contacto y en sintonía. Ahí estamos presentes en WhatsApp, 44-45-91-30-45. Yo, mientras, también por acá tengo saludos para Erika, que ya está en sintonía, mientras me lanzo con esto de Sugar Ray. Se llama Every Morning y lo disfrutas aquí en 99.3 Más FM, la música de tu vida, ya las 2 de la tarde con 10 minutos.

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1: Las 3 de la tarde con 2 minutos y ya estamos iniciando otra hora juntos en este 22 de septiembre. Oficialmente, según el calendario que tengo por acá a la mano, hoy es el inicio de otoño. Comienza la época de Libra. Mira, yo la verdad es que no le sé mucho eso de los signos, pero aquí dice, inicia Libra. Bueno, 3 de la tarde con 2 minutos. Oye, yo por acá tengo buena música. Viene algo de Edward Maya, algo de My Chemical... algo de The Chemical Brothers. Viene también algo de Shania Twain. Y yo arranco con esto de Queen. Se llama Save Me y lo disfrutamos juntos aquí en 99.3 Más FM, la música de tu vida. Oye, hablando de signos del zodiaco, por ahí hay una canción, ¿verdad? Aquarius. Bueno. Se llama Save Me y la disfrutas aquí en 99.3 Más FM, la música de tu vida, 3 con 3.

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como suenan en tu mente. Suenan en Más FM 99.3, la música de tu vida. ¿Recuerdas la primera vez que escuchaste aquella canción que no podías sacar de tu cabeza? Smelly cat, smelly cat.

10:59 minutos, me paso a retirar, pero te voy a dejar con este retroestreno de este 22 de septiembre, ¿sí? Era un día como hoy, por ahí de 1997, hace ya 29 años. 29 años de esta canción que por ahí ponía al protagonista, en este caso la voz de Mick Jagger, a buscar desesperadamente su amor perdido. Por ahí va por las calles preguntando si alguien ha visto a su pareja porque se ha marchado de repente. Sigue buscando en lugares conocidos, preguntando, llena de confusión, de arrepentimiento y de nostalgia. Bueno, esto se lanzaba un 22 de septiembre en 1997. Y justamente el video musical, si lo recuerdas, aparece una actriz que a lo mejor en ese entonces no tenía la carrera que tiene ahora. Pero si me dices, si quieres pases dobles para el Gran Circo Mundial que se presenta por primera vez en San Luis Potosí, tenemos tus pases dobles. Y es bien, bien sencillo. Me dices la frase ganadora en un audio de WhatsApp. Yo escucho 99.3 más FM. Yo escucho 99.3 más FM. Me dices la frase ganadora y me dices qué actriz aparece en el video de este retroestreno. Se llama Anybody Seen My Baby, de los Rolling Stones. Y se ve a una mujer caminando por las calles. Y es una actriz

Tiene funciones de lunes a sábado, 6:30 y 8:30. También los domingos, 4, 6:30 y 8:30. Entonces, bien fácil, me mandas tu audio en WhatsApp, 44 45 91 30 45. Me dices la frase ganadora. 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
5: De la tarde con 19 minutos. Muy feliz martes. Martes 22 de septiembre. Oye, hace exactamente una semana, bueno, estábamos calentando motores para el pozole, para el grito, el arroz con leche, los elotes, los tacos y todo antojito mexicano que se nos cruzara en el camino. Hace una semana. ¡Qué rápido se nos está pasando el tiempo! Y bueno, como bien lo estábamos mencionando a mediodía, hoy le estamos dando la bienvenida al otoño. Oye, vamos a ver si sí es cierto porque, híjole, luego lo que parece ser una temporada de un clima un poco más fresco, un aire precisamente otoñal, bueno, se convierte, ¡ay caramba!, pues en una extensión del verano. Pero bueno, ¿sabes qué? Definitivamente hoy creo que el clima está pues relativamente agradable, 25 grados centígrados. Un poquito de calor si nos ponemos quejumbrosos, pero bueno, vamos a ver cómo se compone el clima durante esta temporada de otoño. ¿Qué te parece si vamos arrancando con buena música? Yo soy Katia Palacios, acompañándote hasta las 6 de la tarde, 44, 45, 91, 30, 45. Estás en la frecuencia de Más FM.

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2: Oye, llegamos ya a las 4 de la tarde con 43 minutos. Disfrutamos juntos de la frecuencia de Más FM. ¿Qué onda? ¿Qué andas haciendo? Compártemelo a través del WhatsApp. ¿Cómo te va tratando la tarde de martes? 44-45-91-30-45. Oye, si tienes reporte vial, bueno, compártemelo por acá en el WhatsApp para poder, bueno, prevenir a la gente que anda tras el volante manejando por las calles de San Luis Potosí. Yo soy Katia Palacios, ya lo sabes, te acompaño hasta las 6 de la tarde con más de la música de tu vida. Tengo mucha información, ¿eh? Fíjate que, como dice la frase, se vienen cositas. Se vienen cositas, supuestamente, bueno, Taylor Swift está preparando nueva música más pronto de lo que creemos, ¿eh? Bueno, eso te lo comparto más adelante y también algo muy interesante. Bueno, este tema en cuanto a Lady Di, seguramente tú recordarás el icónico vestido de la venganza que se convirtió, bueno, en todo un símbolo del renacimiento después de una ruptura amorosa. Una prenda que sin duda, bueno, ha trascendido a lo largo de los años. Resulta que puede ser que salga a subasta, ¿eh? Todo esto y más te lo voy a compartir más adelante. ¿Por qué? Bueno, tengo muchísima música, oye. Mucha música para seguir compartiendo contigo y bueno, disfrutando juntos esta tarde de martes. Te voy a dejar con canción a cargo de Sam Smith. Esto se llama Stay With Me. 15 minutos y nos dan ya las 5 de la tarde.

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0: 5 de la tarde con 4 minutos. Estamos arrancando con segunda hora juntos. Me quedo contigo, soy Katia Palacios, acompañándote de aquí y hasta las 6 de la tarde. Oye, muchísimas gracias, por estar en contacto con nosotros. 44-45-91-30-45, saluditos.
1: Mi queridísima Katia Palacios, mira, una micheladota, vamos a descansar un rato. Y el tráfico está todo normal, ya está muy calmado. Está okay. Muy triste hoy.
0: ¿A poco?
1: Está todo muy tranquilo. Vámonos a dormir.
0: Vámonos a dormir. Hombre, ¿quién fuera jefe como mi querido Luis? Para ya decir, vámonos a dormir. Saludos, Luis. Te mandamos un saludote. Muchísimas gracias por estar en contacto con nosotros. Dice por acá, buenas tardes. Y le pueden enviar una felicitación de cumpleaños a Gustavo Zúñiga, que es muy fan de Más FM. Gustavo, esperamos que estés escuchando. Bueno, esta felicitación desde temprano. Andamos felicitando al buen Gus. Oye, pero ¿qué onda? ¿De parte de quién son las felicitaciones? No me pusieron por acá el nombre, pero bueno, terminación 4844. Saluditos y una felicitación a Gustavo. Saludos a Gustavo, precisamente. Y dice por acá, Kat, aquí se rompió una taza y cada quien para su casa. Hoy salimos temprano de la chamba. ¡Ay, saluditos! Oigan, pues aprovechar aquellos que ya tienen su tarde libre. Yo por lo pronto te sigo acompañando. De hecho, esta hora la vamos a arrancar con una muy buena rola que viene acompañada de buenas noticias relacionadas con... nada más y nada menos que Taylor Swift. Oye, y es que la cantante dio un anuncio que, híjole, ya tiene alborotado a todos los fanáticos y, bueno, al público en general. Fíjate que por ahí a través de su sitio web, bueno, para empezar, puso una cuenta regresiva. La cuenta regresiva se vencía el día de hoy. Y hoy dio el anuncio de que este próximo viernes 25 de septiembre se viene nueva canción. Su próximo sencillo, que si no mal recuerdo, llevará el nombre de Patient Zero. Y que bueno, seguramente pasarán apenas un par de minutos para que la canción sea considerada todo un éxito. ¿Qué onda con Taylor Swift, Todo lo que lanza, todo lo que toca, se convierte en oro. Oye, déjame te cuento esto rapidísimo, que se me hizo... impresionante. Bueno, recordemos que la cantante ahora ya está casada con el jugador Travis Kelce. Por ahí apareció en un partido, bueno, apoyando a su esposo, utilizando una camiseta deportiva que, según yo, era una camiseta, vaya, común y corriente, ningún tipo de marca de lujo. Bueno, apenas se hicieron públicas o virales las fotografías de Taylor Swift en el estadio y dicha camiseta, en cuestión de minutos, se agotó en todas las tiendas. Así de fuerte está el fenómeno Taylor Swift. Bueno, pues ahí está. Próximo viernes la cantante estrena nuevo sencillo. Vámonos con más música. Esto se llama Anti-Hero.

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1: Las 5 de la tarde con 23 minutos. Continuamos con más música. Estás en la frecuencia de Más FM. Muy feliz martes.

Disfrutas de la música de tu vida, ya lo sabes, en Más FM 99.3. Acabas de escuchar canción a cargo de Europe, el tema se llamó Carrie. Oye, feliz martes, feliz arranque de otoño. Que, oye, rapidísimo que se nos ha pasado el año. Bueno, hoy es 22 de septiembre, prácticamente estamos en la recta final de este noveno mes del año. Yo soy Katia Palacios, te acompaño hasta las 6 de la tarde y fíjate que por acá hay algo muy interesante que quiero compartir contigo. Lo que será la subasta del famoso vestido de la venganza de Lady Di. Bueno, este icónico vestido negro que más adelante vamos a recordar la popular historia de esta prenda. Que bueno, déjame te cuento, efectivamente se planea una subasta de esta icónica pieza para el próximo 9 de diciembre. Chécate nada más. Se espera recaudar hasta $300,000. Bueno, por este vestido de seda negro que sin duda alguna, desde 1994, cuando la princesa Diana de Gales lo utilizó, se convirtió en todo un símbolo de empoderamiento. Y ahora sí, bueno, ¿qué historia tiene este vestido de la venganza? 29 de junio de 1994. Y es que resulta que Lady Di, en lugar de quedarse en su casa humillada y llorando después de la confesión pública del rey Carlos de haberle sido infiel, bueno, Lady Di hizo una dramática aparición en Londres utilizando este vestido de seda negro. Efectivamente, mientras Carlos III daba una entrevista confirmando la infidelidad de su matrimonio, bueno, Lady Di lanzaba, sin darse cuenta, o quizás sí, lanzaba un mensaje sumamente poderoso. Y es que ella pensaba, a ver, o tengo de dos. Una, me quedo en mi casa escondida de los medios, o dos, me paro frente a las cámaras con una imagen de belleza y empoderamiento inigualable. Y bueno, pues ya sabemos qué fue lo que pasó. Y efectivamente, bueno, al día siguiente la imagen de la princesa Diana estaba en toda la prensa británica. Es más, estas imágenes ya le daban la vuelta al mundo, lo cual hizo que sí, este vestido se convirtiera en todo un ícono y se ganó el título de vestido de la venganza. Bueno, cabe mencionar que la diseñadora es una mujer griega, Christina Stambolian, la diseñadora de este icónico vestido. Fíjate que además van a hacer una exposición donde será exhibido, bueno, en Hong Kong, Ginebra y Nueva York. Esto antes de que el icónico vestido sea subastado el próximo 9 de diciembre. 44-45-91-30-45. Nosotros seguimos en contacto a través de nuestro WhatsApp. Tengo más música para seguirte acompañando. Oye, pues te recuerdo, hasta las 6 de la tarde nos quedamos juntos. Esto que escuchas es a cargo de Harry Styles. El tema se llama American Girls, son ya las 5:36.

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4: Tengo muchísima música para seguirte acompañando. Las 5:42 PM, estás en la frecuencia de Más FM. Te quedas con esto, se llama Sweet Child O' Mine, canción a cargo de los Guns N' Roses.

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1: Son las 5 de la tarde con 56 minutos. ¿En qué momento llegamos al final de este programa? Oye, pues no me queda más que agradecerte el haberme acompañado durante esta tarde. La música de tu vida, por supuesto, a través de Más FM 99.3. Mañana nos escuchamos, ¿eh? En punto de las 11 de la mañana, por acá te acompaño. Yo soy Katia Palacios, deseándote que tengas una excelente tarde. Va el recordatorio. Al día de hoy, 22 de septiembre, nos quedan 100 días para concluir el 2026. Oye, a ver, 100 días que pueden tomar un rumbo completamente diferente, obviamente hablando de algo positivo, por favor. Esperemos que estos últimos 100 días nos traten bastante, pero bastante bien, que se nos cumpla aquello que probablemente no ha llegado a lo largo de estos meses. Y que podamos cerrar el 2026 de la mejor manera. Oye, pues vámonos con esto, que es tu soundtrack del día, ya lo sabes. Es una pequeña invitación a que puedas disfrutar en su totalidad de la canción con la que te voy a dejar, una muy buena rola. Oye, canción del año 2003. No puede ser que ha pasado tanto tiempo desde esta canción. Rola a cargo de Blink-182, una canción que nos habla, híjole, básicamente de esa etapa final antes de terminar una relación tóxica. Ay, ya sé. El momento en el que te sientes más vulnerable, más expuesto emocionalmente y sobre todo con muchísimo miedo de perder a esa persona. El tema se llama I Miss You y por supuesto lo disfrutas en la frecuencia de Más FM. Que tengas una excelente tarde, son ya las 5:58. Tú y yo nos escuchamos mañana. Chao.

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